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1: ¿Qué tal, amigos? ¿Qué tal, estimados hermanos? Sean bienvenidos una vez más a este maravilloso programa el día de hoy. Un programa consulta, un programa de orientaciones, de ayuda, de asesorías que tenemos el día de hoy para que todos ustedes participen en este programa llamándonos y así poder recibir la asesoría a través de las cartas del tarot. ¿Tiene preocupaciones? ¿Tiene sufrimientos? ¿Tiene angustia? ¿Usted es una de las personas que en este momento está batallando en la vida? Lo invito para que en este momento nos llame, para que en este momento participe, regalándonos su fecha de nacimiento y a través de su fecha de nacimiento poderle dar la orientación y el consejo que usted necesita. ¿Tiene problemas en el hogar? ¿Problemas con su pareja? ¿Con sus hijos? ¿Usted no es feliz? Hable con toda confianza, con toda seguridad. 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
1: Hoy vamos a dar una receta. Esta receta es para la persona que tiene su negocio. Así que hermano, hermana, joven, que me está escuchando en este momento, usted que tiene su negocio, su tiendita de abarrotes, usted que en este momento ve que su clientela se está alejando, que hay muy pocas ventas, hoy vamos a dar una receta muy especial que es para atraer clientes. Así que esta receta es para el comerciante, para la persona que se dedica a vender algún tipo de producto. Así que si usted quiere ver progreso, quiere ver energía positiva en su negocio, lo invito en este momento para que tenga a la mano papel y lápiz y escriba esta pequeña receta que es para atraer clientes.

0: En este momento tenemos una llamada en vivo y en directo, y ahorita pasando la llamada daremos nuestra receta, que es para atraer clientes. ¿Qué tal, amigo? ¿De dónde me habla?
1: De aquí del trabajo.
0: ¿De aquí de la ciudad de Mexicali?
1: Así es, de Mexicali.
0: Okay, regáleme su fecha de nacimiento.
1: 14 de junio de 1966.
0: 14 de junio.
1: Sí.
0: Del año
1: 66.
0: 66, ¿verdad?
1: Así es.
0: Ah, okay. Aquí, a través de su fecha de nacimiento, lo que vamos a hacer en este momento es darle su día de suerte.
1: Gracias.
0: Día positivo, día de buena vibra para ustedes, son los días lunes.
1: Ok, gracias.
0: Color de suerte, color de buena energía, color que le va a traer la paz y la tranquilidad, es el color amarillo y el amarillo. Color blanco.
1: Blanco y amarillo.
0: Sí, señor. ¿Es usted católico?
1: Nací católico, crecí cristiano y volví cienciólogo.
0: Ok, entonces no le vamos a dar santo de devoción. Simplemente le vamos a dar su número de suerte según la numerología de su fecha de nacimiento. Número de suerte corresponde el número 23 y el número 57, ¿ok?
1: 57 y 23.
0: Sí, señor. Bueno, vamos a hacer una lectura de las cartas del tarot a ver qué es lo que está sucediendo.
1: Gracias.
0: Y en este momento veo, a través de la primera carta del tarot, veo preocupación, sí. Veo la carta de la intranquilidad, porque últimamente ha estado como muy intranquilo, ¿verdad?
1: Sí.
0: Últimamente veo aquí que las cosas no han venido marchando muy bien de manera positiva como usted esperaba, porque estoy viendo la carta del no progreso.
1: Exacto.
0: O sea que de un tiempo para acá ha batallado bastante económicamente, en el sentido de que el dinero a veces no rinde, el dinero a veces no luce. Y veo aquí que usted es una de las personas luchadoras, trabajadoras, emprendedoras, ¿verdad?
1: Así es.
0: Pero últimamente es más lo que se trabaja que lo que se consigue, ¿verdad, hermanito?
1: Sí, así es.
0: Y precisamente aquí, a través de la tercera carta del tarot, me está indicando que ha habido mucha envidia,
1: sí,
0: ha habido mucha gente negativa, incluso me atrevo a decir que usted le ha ayudado a mucha gente y cuando usted pide la ayuda, esa misma gente le ha dado la espalda, ¿verdad?
1: Exacto.
0: Porque aquí estoy viendo aquí a través de las cartas del tarot que en usted pues ya hay desconfianza de las personas que te rodean, porque de cierta manera pues han sido negativos, ¿verdad?
1: Sí.
0: Y en este momento estoy viendo que se siente un poco desesperado por muchos problemas personales que se han venido presentando, amigo. ¿Qué tipo de problema es el que tiene, aparte de la situación económica, de que ha venido un poco fallando, de que un poco la suerte ha sido más bien negativa, esquiva para usted en ese aspecto, ¿verdad? ¿Cuál es la otra preocupación que tiene, amigo? Cuénteme.
1: Es todo, creo que es suficiente con lo que me ha dicho.
0: ¿Sí?
1: Sí, tiene toda la razón.
0: O sea, todo lo que le he dicho es lo que está pasando.
1: Sí, así es, hasta el momento.
0: Lo que está sucediendo en su vida, ¿verdad?
1: Uh-huh. Sí,
0: bueno,
1: sí, sí.
0: Yo le voy a invitar a que se acerque a una consulta apenas tenga la oportunidad.
1: Sí.
0: Para que nosotros le demos una receta, para que usted progrese, para que aleje esas malas energías, esas malas voluntades que últimamente se han presentado en tu camino. Porque yo veo aquí que usted es buena gente, usted es una persona noble, una persona que lamentablemente a veces ha abusado de esa nobleza, ¿no? Entonces, apenas tenga usted la oportunidad, hermanito, yo lo invito a que se acerque para que le hagamos una limpia. O sea, esto no es de qué preocuparse, pero sí es de uno alarmarse un poco para que usted pues sea más precavido en todo lo que hace, ¿sí me entiende?
1: Ok, sí, muy bien.
0: Y apenas tenga la oportunidad, yo lo espero en mi consultorio. ¿Usted ya sabe dónde estamos ubicados?
1: Sí, ya, le estoy escuchando los mensajes, creo que te voy a apuntar y voy a tener que ir para allá.
0: Ok, estamos aquí en la calle Calafia, número 567, en el centro cívico.
1: Sí, okay, señor. Muy bien. Ok, gracias.
0: Bueno, muchas gracias a usted por llamar y por participar en este programa. Que Dios lo bendiga.
1: Igualmente.
0: Hasta luego.
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0: Recuerden, hermanos y hermanitas, que estamos aquí para decirle la verdad a través de las poderosas cartas del tarot, las que no mienten, las que no fallan. 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
0: Vamos a dar nuestra receta. Esta receta es para atraer clientes, así que si usted ya tiene a la mano papel y lápiz, ponga mucha atención para que escriba esta pequeña receta. En una bolsa pequeña y de color blanco, añade estos componentes: 6 monedas antiguas, 6 monedas de uso corriente, de las que en este momento están circulando, 6 hojas de laurel, 6 pedazos de canela en rama, un imán pequeño y un puño de maíz amarillo. Así que ponga mucha atención. Usted va a tener a la mano una bolsa pequeña que sea de color blanco, que sea más o menos el tamaño que quepa estos elementos que tienen que ir adentro de la bolsita. 6 monedas antiguas, cualquier moneda, pero que sean antiguas y que sean 6. 6 monedas de uso corriente, de las que normalmente están circulando, de peso, de 2 pesos, de 5, de 10 o de 20. 6 hojas de laurel, 6 pedazos de canela en rama, un imán y un puño de maíz amarillo. Ponga dentro de la bolsa primero el maíz amarillo, luego las 6 monedas antiguas y luego las 6 monedas de uso corriente. Cubra todo esto con las hojas de laurel y los pedazos de canela en rama. Por último, coloque en el centro el imán y coloque este atractivo en un lugar alto de su establecimiento comercial y cámbielo de lugar cada luna llena. Así que es muy sencillo, es muy fácil para usted que quiere atraer clientela a su negocio, para usted que quiere atraer la fuerza, la vibración del positivismo para que triunfe, para que haya éxito. Usted va a confeccionar este maravilloso amuleto, que es un amuleto que ayuda para atraer clientes a un negocio. Recuerde que esto es simplemente para las personas que tienen su negocio y que ve que sus clientes se han alejado, que la clientela ha disminuido, que las ventas han disminuido. Con esta maravillosa receta van a obtener maravillosos resultados. Pero recuerden que si usted es víctima de un daño, si usted es víctima de una brujería, esta receta no le va a servir. Esto es para las personas que no son víctimas de maldad, que de pronto es destino, de que les está yendo mal, que están pasando por un mal momento, una mala racha. Con esto vamos a crear una energía positiva a su negocio, para que usted empiece a atraer los clientes.
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0: Que el Todopoderoso los bendiga, los llene de paz y mucha felicidad.
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9: Julieta Ramírez encabeza preferencias electorales al interior de Morena. La senadora baja californiana supera por lo menos en 10 puntos a su más cercano competidor. De acuerdo a encuestas de la empresa Electoralia, Morena mantiene una ventaja clara sobre los partidos de oposición. En ese tenor, Ramírez Padilla cuenta con un 33% de preferencia, seguida de Ismael Burgueño con un 23%. Asimismo, los números del estudio indican que Morena aventaja prácticamente 2-1 a su contendiente más cercano, el PAN. Dicho ejercicio estadístico arroja que Morena tendrá 41% de intención del voto por un 22% del blanquiazul. A solo un día del esperado arranque del torneo de fútbol internacional, México vive sus últimas horas en un ensayo entre los fanáticos deportivos y el clamor social. Evitar que las protestas empañen la ceremonia inaugural es ya una meta casi imposible, pues miles de maestros continúan manifestándose.
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0: Son las 6.
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2: Preocupa a restauranteros de Mexicali el cobro de licencias para transmitir los partidos de fútbol, reconoce el presidente de la Cámara de Restauranteros en la ciudad, Alan Diego Valenzuela Villa. Sin embargo, el Instituto Mexicano de la Protección Intelectual admite que no tiene suficientes inspectores para revisar a todos los negocios. La Dirección de Seguridad Pública de Mexicali desplegará un operativo especial con motivo del Baja Food Fest. Así lo establecieron tanto la alcaldesa de Mexicali, Norma Bustamante, como el director de la policía, Luis Felipe Chan.
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0: Son las 6:30.
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0: Son las 7.
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0: las 7 con 15 minutos.
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2: Julieta Ramírez encabeza preferencias electorales al interior de Morena. La senadora baja californiana supera por lo menos en 10 puntos a su más cercano competidor. De acuerdo a encuestas de la empresa Electoralia, Morena mantiene una ventaja clara sobre los partidos de oposición. En ese tenor, Ramírez Padilla cuenta con un 33% de preferencia, seguida de Ismael Burgueño con un 23%. Asimismo, los números del estudio indican que Morena aventaja prácticamente 2-1 a su contendiente más cercano, el PAN. Dicho ejercicio estadístico arroja que Morena tendrá 41% de intención del voto por un 22% del blanquiazul. A solo un día del esperado arranque del torneo de fútbol internacional, México vive sus últimas horas en un ensayo entre los fanáticos deportivos y el clamor social. Evitar que las protestas empañen la ceremonia inaugural es ya una meta casi imposible, pues miles de maestros continúan manifestándose.
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0: Son las 7 con 30 minutos.
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0: Son las 7:45.
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0: Son las 8.
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0: Son las 8:15.
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3: Preocupa a restauranteros de Mexicali el cobro de licencias para transmitir los partidos de fútbol, reconoce el presidente de la Cámara de Restauranteros en la ciudad, Alan Diego Valenzuela Villa. Sin embargo, el Instituto Mexicano de la Protección Intelectual admite que no tiene suficientes inspectores para revisar a todos los negocios. La Dirección de Seguridad Pública de Mexicali desplegará un operativo especial con motivo del Baja Food Fest. Así lo establecieron tanto la alcaldesa de Mexicali, Norma Bustamante, como el director de la policía, Luis Felipe Chan.
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0: Son las 8 con 30 minutos.
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0: Son las 8:45.
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0: las 9.
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1: Julieta Ramírez encabeza preferencias electorales al interior de Morena. La senadora baja californiana supera por lo menos en 10 puntos a su más cercano competidor. De acuerdo a encuestas de la empresa Electoralia, Morena mantiene una ventaja clara sobre los partidos de oposición. En ese tenor, Ramírez Padilla cuenta con un 33% de preferencia, seguida de Ismael Burgueño con un 23%. Asimismo, los números del estudio indican que Morena aventaja prácticamente 2-1 a su contendiente más cercano, el PAN. Dicho ejercicio estadístico arroja que Morena tendrá 41% de intención del voto por un 22% del blanquiazul. A solo un día del esperado arranque del torneo de fútbol internacional, México vive sus últimas horas en un ensayo entre los fanáticos deportivos y el clamor social. Evitar que las protestas empañen la ceremonia inaugural es ya una meta casi imposible, pues miles de maestros continúan manifestándose.
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0: las 9 con 30 minutos.
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0: Son las 10.
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0: Son las 10 con 15 minutos.
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1: Preocupa a restauranteros de Mexicali el cobro de licencias para transmitir los partidos de fútbol, reconoce el presidente de la Cámara de Restauranteros en la ciudad, Alan Diego Valenzuela Villa. Sin embargo, el Instituto Mexicano de la Protección Intelectual admite que no tiene suficientes inspectores para revisar a todos los negocios. La Dirección de Seguridad Pública de Mexicali desplegará un operativo especial con motivo del Baja Food Fest. Así lo establecieron tanto la alcaldesa de Mexicali, Norma Bustamante, como el director de la policía, Luis Felipe Chan.
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0: Son las 10 con 30 minutos.
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0: Son las 11.
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0: Son las 11:30.
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0: 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Radio.
1: ¿A poco no se te antoja algo fresco, acidito, con mariscos? Hoy utilizaremos camarón mexicano para nuestro platillo sabio. Un orgullo de nuestra producción local que nos permite tener calidad y sabor los 365 días del año. Acompáñanos a preparar un aguachile de camarón con puré de camote.
0: Además, tras una separación de pareja, reajustar las cuentas es clave para la tranquilidad familiar. Pero, ¿cómo lograrlo sin desgastar tus finanzas? En este mes de la paternidad, analizamos la realidad económica de los nuevos hogares y te compartimos cuatro claves fundamentales para reorganizar tu dinero y construir estabilidad futura.
1: ¡Comenzamos!
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0: El camarón es uno de los productos pesqueros favoritos de las y los mexicanos, ya que además de que es delicioso, está disponible en el mercado durante todo el año. Además, nuestro país es el segundo mejor productor pesquero y acuícola de camarón en Latinoamérica, según un reporte de la Organización de las Naciones Unidas para la Alimentación y la Agricultura.
1: Su consumo aporta vitamina B12, B9 y B3, las cuales apoyan al metabolismo, al sistema nervioso y al sistema inmune. Sin duda es el candidato perfecto para el platillo sabio Profeco de este mes. Un delicioso aguachile de camarón con puré de camote. Una preparación fresca y con equilibrio de cítricos y picantes.
0: Atrévete a probar esta combinación gastronómica. Para esta receta necesitaremos los siguientes ingredientes: 500 gramos de camarón mediano o grande, sal, pimienta blanca molida, 120 mililitros de pulpa de maracuyá fresca, 180 mililitros de jugo de limón, un limón amarillo, jugo y ralladura, un pepino pelado, un chile serrano, un chile habanero pequeño, medio manojo de cilantro, 40 mililitros de aceite de oliva, una cucharadita de miel y una cucharadita de salsa de soya.
1: Para la parte dulce del platillo, el puré de camote, ocuparemos 280 gramos de camote naranja, 2 cucharadas de mantequilla sin sal, 2 cucharadas de crema para batir, una cucharadita de miel de abeja, sal, pimienta negra molida, una pizca de canela en polvo, una cucharadita de aceite de oliva, 2 cucharadas de nuez, 2 cucharadas de queso de cabra.
0: Y para el emplatado necesitamos una taza de cebolla morada fileteada, una taza de pepino en láminas finas, un cuarto de mango petacón en cubos pequeños, medio manojo de cilantro criollo, 2 cucharadas de ajonjolí negro tostado, semillas de maracuyá y tostadas horneadas.
1: Ya con nuestros ingredientes listos, empezaremos con la preparación del aguachile. Comenzamos limpiando y abriendo los camarones con un cuchillo pequeño en corte mariposa para retirar la víscera. Una vez limpios, los colocamos en un bowl y les espolvoreamos sal y pimienta blanca. Después, los refrigeramos. Mientras tanto, licuamos la pulpa de maracuyá fresca, el jugo de los limones y la ralladura, el pepino pelado, el chile serrano y el habanero, el cilantro, el aceite de oliva, la miel, la salsa de soya y salpimentamos al gusto. Colamos la mezcla parcialmente para conservar un poco de textura. Luego, la agregamos al bowl de los camarones, revolvemos y los dejamos de 5 a 7 minutos.
0: Para la preparación del puré de camote, comenzamos lavando y secando los camotes. Los llevamos al horno enteros con aceite y sal a 180 grados Celsius durante 50 o 60 minutos. El camote debe quedarnos muy suave para poderle retirar la cáscara sin dificultad. Lo machacamos y lo colocamos en un recipiente para reservarlo. A fuego bajo, en una olla, agregamos mantequilla y la crema para batir. Apagamos la mezcla antes de que hierva. Integramos esta mezcla al camote machacado con movimientos de abajo hacia arriba. Luego incorporamos la canela, la miel, el queso de cabra, la nuez y salpimentamos al gusto. Antes de servir es muy importante integrar a nuestro aguachile el pepino, el mango y la cebolla.
1: Ahora sí, ya que tenemos ambas preparaciones listas, vamos al emplatado. En una tostada horneada colocamos el puré de camote y el aguachile.
0: Terminamos con semillas de maracuyá, el cilantro, un poco de aceite de oliva y espolvoreamos el ajonjolí.
1: Ya tenemos listo listo nuestro aguachile de camarón. No olviden que el platillo sabio Profeco es fácil de preparar, tiene buen sabor, aporta un balance nutricional y rinde para varias porciones.
0: En este caso, esta preparación tiene un costo de 290 pesos y 94 centavos y está pensada para 6 porciones. Anímense a prepararlo y cuéntenos en nuestras redes sociales cómo les quedó.
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1: En la familia hay temas que pocas veces nos atrevemos a tocar, pero es importante y útil hablar de ello. Uno de esos temas es ¿qué pasa con la paternidad y las finanzas tras una separación? Ya que reajustar las cuentas es clave para la tranquilidad familiar.
0: Y junio, mes en que se celebra la figura paterna, representa una oportunidad para reflexionar cómo ha ido transformándose este rol. Durante una separación de pareja se requiere reorganizar las finanzas para seguir cumpliendo con las responsabilidades y mantener el equilibrio personal.
1: Además, hay que tener en cuenta que este es un tema del presente, debido a que los cambios en la estructura familiar son cada vez más frecuentes. De acuerdo con el Instituto Nacional de Estadística y Geografía, en 2024 se registraron 161.932 divorcios en México, lo que equivale aproximadamente a 33 divorcios por cada 100 matrimonios.
0: Sin duda, este contexto refleja que las separaciones forman parte de la realidad actual y que cuando ocurre, no solo implica una transformación emocional. Pasar de un sistema compartido a uno individual exige una administración consciente, ordenada y sobre todo alineada con la situación presente.
1: En otras palabras, se necesita mantener un equilibrio financiero que implica cubrir responsabilidades compartidas como el sustento de hijas e hijos mientras se solventan los gastos propios. Es común enfrentar pagos como renta, servicios individuales, traslados o el equipamiento de un nuevo hogar.
0: Muchas veces esto ocurre con el mismo nivel de ingresos o incluso uno menor, lo que hace indispensable replantear la administración del dinero para que la nueva realidad no genere desgaste o desequilibrios. Para que puedas organizar tus finanzas de la mejor manera en esta nueva etapa, aquí te dejamos cuatro claves fundamentales. Toma nota.
1: Clave número uno, redefinir el punto de partida. Antes de decidir, es fundamental tener claridad sobre la situación actual, ingresos, deudas y gastos. Este diagnóstico permite construir un presupuesto realista.
0: Clave número dos, priorizar con visión integral. Las obligaciones legales, como la pensión alimenticia, son pilares del presupuesto, pero deben analizarse junto con los gastos básicos personales y el ahorro. El objetivo es cumplir con los compromisos sin comprometer tus finanzas.
1: Clave número 3. Ajustar el estilo de vida. Intentar mantener el mismo nivel de gasto que se tenía antes de la separación quizá no sea posible. Adaptarse al ingreso disponible es clave para evitar presiones innecesarias.
0: Clave número 4. Organizar los pagos periódicos. Contar con un calendario de pagos y ubicar fechas clave permite tener mayor control. Esta práctica evita recargos y reduce el estrés financiero.
1: Todas estas claves, junto con tu interés por gestionar tus finanzas tras la separación, te permitirán sanar tu relación con el dinero. Porque en esta etapa, la prevención no solo trata de evitar problemas, sino también de establecer las bases de una estabilidad futura.
0: También puedes seguir estas otras recomendaciones. Formaliza acuerdos para tener claridad y certeza jurídica. Crea un fondo de emergencia para respaldar imprevistos.
1: Evalúa seguros que protejan tu patrimonio y capacidad de generar ingresos. Revisa periódicamente tu situación financiera para realizar ajustes oportunos.
0: Una nueva etapa familiar merece un nuevo plan financiero. En la revista del consumidor de junio, te llevamos de la mano para que logres esa tranquilidad que tu familia necesita.
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1: En Radio Mexicana son las 0 horas. 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

0: Radio Mexicana XEAO, las 0 horas con 30 minutos.
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0: 15 para la 1 en Radio Mexicana.
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0: En XEAO Radio Mexicana, exactamente la una.
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0: es la 1:15. La 1:15.
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0: 1:30 en XEAO Radio Mexicana.
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0: En XEAO Radio Mexicana, son las 2, las 2.
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0: 215, 215 en Radio Mexicana.
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0: 2:30, 2:30 en XEAO Radio Mexicana.
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0: En XEO Radio Mexicana, son las 3, las 3.
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0: Las 3:15. Son las 3:15 en Radio Mexicana.
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1: Las 3:30, 3:30 en XEO Radio Mexicana.
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0: 15 para las 4, 15 para las 4.
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0: Son las cuatro en Radio Mexicana XEAO.
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0: Las 4 y 15 minutos, 4:15, en Radio Mexicana.
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0: Las 4:30, 4:30 en XEAO Radio Mexicana.
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0: En XEAO Radio Mexicana, son las 5, las 5.
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0: 515 en Radio Mexicana, en el 910.
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0: Las 5:30 en XEAO Radio Mexicana.
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0: las 6.
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3: Julieta Ramírez encabeza preferencias electorales al interior de Morena. La senadora baja californiana supera por lo menos en 10 puntos a su más cercano competidor. De acuerdo a encuestas de la empresa Electoralia, Morena mantiene una ventaja clara sobre los partidos de oposición. En ese tenor, Ramírez Padilla cuenta con un 33% de preferencia, seguida de Ismael Burgueño con un 23%. Asimismo, los números del estudio indican que Morena aventaja prácticamente 2-1 a su contendiente más cercano, el PAN. Dicho ejercicio estadístico arroja que Morena tendrá 41% de intención del voto por un 22% del blanquiazul. A solo un día del esperado arranque del torneo de fútbol internacional, México vive sus últimas horas en un ensayo entre los fanáticos deportivos y el clamor social. Evitar que las protestas empañen la ceremonia inaugural es ya una meta casi imposible, pues miles de maestros continúan manifestándose.
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17: ¿Qué tal? ¿Cómo les va? Buenos días. Les saludamos a través de los micrófonos de Radio Mexicana. En este viernes 12 de junio, hoy tendremos una temperatura de 41 grados centígrados la máxima, 24 la mínima, 41 la máxima, 24 la mínima. El dólar en un promedio abre 16.70 a la compra, 17.20 a la venta. Mire, en estos momentos nos informan que no hay Facebook ni Messenger, ¿no? Para que no se vaya a querer meter ahorita a Facebook ni a Messenger, porque si lo hace y no tiene usted su clave a la mano o lo que es su password, si ya no lo recuerda, de su password de Facebook o de Messenger, ya va a perder la cuenta y no lo va a poder abrir, ¿eh? Así que vale más que no le busque. Nosotros le vamos a avisar aquí cuando vuelva esta red social tan seguida por los seres humanos, ¿no? El Facebook y el Messenger. Está caído el servicio de Facebook y Messenger a nivel mundial, o cuando menos aquí en México, ¿no? Cuando menos aquí en México está caído. Entonces, pero están reportando cortes, errores y fallos. Pero si usted intenta abrir el Facebook, se le va a borrar todo y después le va a pedir su password, y si no lo recuerda, pues va a batallar para recuperar su cuenta. Así que ahora mismo el servicio de Facebook no funciona, tiene problemas, hay cortes, hay fallos actuales. ¿Por qué? Pues no lo sabemos realmente. No eres tú, no es tu celular, es Facebook, ¿no? Se cae Facebook. En estos momentos se cayó Facebook, no hay Facebook, no hay Messenger, y no lo abras porque se te va a borrar, te va a pedir tu password, y si no lo recuerdas, vas a batallar para recuperar tu cuenta de Facebook, ¿eh? No funciona, no eres tú ni tu celular, no funciona Facebook ni Messenger, ¿ok? Se cayó en estos momentos, repito, no sé si solo sea en México o sea a nivel mundial, no lo sé, eso es lo que no sé, pero le informamos más adelante. El servicio de Facebook no funciona, problemas y cortes actuales, México. Los problemas, cortes, errores y fallos actuales de Facebook, no puede acceder o no está funcionando. Muy bien, dice MX, supongo que es para México. Son las 6 de la mañana con 50 minutos ahora, 6 de la mañana, 50 minutos. En el cronómetro de Radio Mexicana. Bueno, y nos vamos al avance de los deportes. El día de ayer México ganó 2-0 a Sudáfrica en una inauguración muy, muy sencilla, diría yo, sumamente austera, pero con un estadio lleno, aunque por supuesto, afortunadamente, no eran pues aficionados regulares del fútbol, si no era otro tipo de gente. ¿Sabe por qué nos dimos cuenta rápidamente de esta situación? Porque si hubiera sido la raza, se hubiera puesto a gritar Pluto, ¿no? Cada que el portero despejara el balón. Por eso nos dimos cuenta de que el Estadio Azteca estaba lleno, pero de puros fifis, de puros fresones, ¿no? De puro rico, porque de haber sido la raza maldita, hubiera empezado con sus tonterías y empezar a gritar Pluto, Pluto, Pluto al portero visitante, ¿no? Cada que despejara el balón, lo cual iba a generar problemas, etcétera, etcétera, ¿no? Pues bueno, vamos a ver, ojalá que se siga manteniendo el comportamiento de esta manera para cuando vayan a Guadalajara, que ya ahí ya va a ser otro tipo de público, ¿no? Pero bueno, México ganó, por momentos se vio bien, como siempre le he comentado, le he dicho, Javier Aguirre siempre va a ser el mismo, nunca va a cambiar, nunca va a cambiar. Tenía que haber goleado, no goleó por su forma de jugar, por su forma de plantear, tardó muchísimo para hacer los cambios, no se decidía, debió haber sido mucho más ofensivo. Hace una autocrítica ahí, pero se la debería hacer para él mismo y no para el equipo, porque pareciera que él, aunque siempre habla de manera plural, no singular, pero sí habla que no pudimos hacer esto, que no pudimos hacer lo otro, pero no es que no lo hayan podido hacer, sino que él no dio las directrices ni hizo los cambios necesarios para que eso ocurriera, ¿no? El planteamiento pudo haberlo cambiado cuando las cosas se parecían que no iban a estar tan difíciles. Pero bueno, 2-0 fue el resultado. Sudáfrica al final se quedó con 9 jugadores, México con 10. Por la expulsión de Montes, que no era expulsión, pero que también el árbitro dejó mucho que desear, el arbitraje en esta inauguración de la Copa del Mundo. Me parece que no fue la mejor decisión el nombramiento de este árbitro allá para el juego inaugural de México y Sudáfrica. México, pues, jugando bien al fútbol, muy poquito, le ganó 2-0 a Sudáfrica. Eso sí, Quiñones, wow, qué bárbaro. Julián Quiñones ahora mismo está convertido en un futbolista de élite, en un futbolista que ni siquiera Raúl Jiménez le llega ahorita en este momento al tope máximo que está jugando Julián Quiñones. Esta salida del América e ir al fútbol de Arabia, que dicen que no es tan competitivo, pues créame que sí es bastante competitivo. Le ha ganado el campeonato de voleo a CR7, a Cristiano Ronaldo, a Benzema también, el goleador francés. Y bueno, ha madurado y su fútbol ahorita está a tope de este Julián Quiñones con 29 años. Es la locura. Luego se miraba en cuanto tomaba el balón, la inteligencia, la sagacidad, la rapidez con la que hacía las diagonales y regresaba el pase o lo filtraba y lo recibía también. Muy bien Quiñones. Me gustó mucho Mora, cuando meten a Mora en el segundo tiempo también, ese chamaco con esa alegría, con ese entusiasmo, con esa ligereza, no se presiona, no hace las cosas sencillo, se da el lujo de dar un toquecito para una jugada que después sí iba a trascender. Bueno, juega y disfruta, y eso se ve y se siente, ¿no? En este muchacho Mora. Muy bien Eric Lira, muy bien el muchacho de creo que es de Cruz Azul, ¿no? Es súper fabuloso, el Lira en el medio campo. Fidalgo lo sentí un poco amarrado, quizás un poco más tenso, quién sabe, a lo mejor sí hizo lo necesario, pero porque su juego sea un poco menos para lucir y más de sacrificio, ¿no? Quizás sea eso. El Piojo Alvarado, como siempre, también un partidazo de sacrificio, de ir y venir. Muy bien, el Piojo Alvarado. Gallardo, bien haciendo sus diagonales y saliendo por detrás para el extremo izquierdo. Tuvo participación y actividad Gallardo, sí, estuvo bien. Israel Reyes no me gustó. Que se lesionó, que estaba lesionado, que no podía correr, no entendía yo. Y Jorge Sánchez, ¿dónde está? O sea, ¿por qué tienes a Israel Reyes cuando se lesionó como al minuto 40 del primer tiempo? Ya no podía hacer los sprints, pero ahí lo dejó. ¿Por qué lo dejó? ¿Quién sabe? Es lo que le digo, que el Vasco está medio raro. Total de que ahorita sí se ganó, o sea, ayer se ganó 2-0, muy bien. Vamos a ver cómo van las cosas contra Corea, ¿no? Corea es un equipo competitivo. No crea que es un equipo fácil o que se le va a ganar muy fácilmente. No. Corea es un equipazo. Y ayer lo demostró al ganarle 2-1 a la República Checa, allá en Guadalajara. Y bueno, lo que le digo, así están las cosas y vamos a ver qué es lo que sucede más adelante con la selección de México. Inició bien a secas, el ambiente muy bonito, agradable, en el Estadio Azteca, lleno, total. El espectáculo de inauguración, muy, pero sumamente austero. Yo diría que, no sé, exageradamente austero. Muy bien nuestra mexicana Salma Hayek, como siempre, ¿no? Una mujer tan hermosa, con tanto talento, con la clase que tiene, la categoría, la elegancia, el porte que tiene la veracruzana, es algo espectacular. Salma Hayek, de verdad, su seguridad al hablar en medio del estadio y cuando sabiendo que te estaba viendo todo el mundo, man. No. Dio la bienvenida. Alejandro Fernández, impecable en el himno nacional. Algo muy bien. Algo bien por los mexicanos, qué bueno. Son mexicanos de mucho éxito. Lilia Downs, también de Oaxaca, de padre americano, pero madre oaxaqueña. Ella misma nacida en Oaxaca. Estuvo también muy bien. Creo yo que lo que se vio de los mexicanos, Maná, poco de rock, también le vino bien. Pero le repito, para mí estuvo muy demasiado austero la ceremonia de inauguración. Y el juego estuvo bien. Por momentos la gente se metió con el equipo mexicano porque tenían un hombre de más y no aprovechaban, ¿no? Después tuvieron dos hombres de más y tampoco aprovechaban hasta que vino la expulsión de Montes. Pero bueno, Julián Quiñones y Raúl Jiménez marcaron sus primeros goles mundialistas. Emocionadísimo Raúl Jiménez, hace unos meses murió su papá no era un señor mayor ni era un viejito, era joven, relativamente joven. Este muchacho Jiménez debe tener, no sé, 30 años, no sé cuántos años tendrá Jiménez, ahorita voy a checar, pero su padre fue un motor y fue en su vida de él una persona muy importante, muy muy importante, estaba muy apegado a él y bueno, y se le murió y usted sabe, en cuanto mete el gol, pues rompe en llanto y es algo muy bonito, ¿no? Algo muy bonito, emocionante y sobre todo para él que no paraba de llorar. Suponemos nosotros que era porque le dedicaba o le había prometido a su padre que le iba a dedicar el gol, si metía un gol, ¿no? Y él quería meter un gol en el juego de inauguración y lo metió, ¿no? Lo metió con un cabezazo espectacular y a su estilo de Raúl, ¿no? Así que, pues muy bien por él. El que nos hizo volver locos fue este condenado del Quiñones, con el golazo que le pasó por el medio de las piernas al portero de Sudáfrica, que por cierto, ese portero fue de lo más destacable de Sudáfrica, ¿no? El portero. Y aquí tenemos en la línea telefónica a Javier Rivas, que va llegando del Estadio Azteca ahorita.
18: ¿Qué tal, Javier? ¿Cómo te va? Buenos días.
19: Ojalá fuera cierto, sí, pero no. Emocionalmente sí, estuvo muy bonito. Qué bueno que ganó México.
18: Pero, sí, qué bueno.
19: Bueno, qué bien, muy bien, muy bien.
18: ¿Cómo ves que en la
19: mañana hablaba con tu amigo? Este, ¿sí? Amigo Siwon Lee, de Corea del Sur, por WhatsApp, me mandó a decir pues que también Corea ganó, ¿verdad?
18: Sí, Corea ganó 2-1.
19: Entonces estamos apostándole a nuestros equipos, ¿no?
18: Pero, claro.
19: Por el lado deportivo, muy bien.
18: Oye, Javier, por cierto, ¿cómo ves que la industria de Index, la maquiladora de exportación, para que fueran a trabajar los muchachos, las señoras, los señores, les hicieron ahí pues un lugar para que vieran el fútbol y pararon para ver el fútbol y luego siguieron trabajando? ¿Cómo ves?
19: Pues mira, tiene dos sentidos, ¿no? Pero bien, digo, finalmente pues eran unas horas, ¿no? Y qué bueno que lo hacen para bien del trabajador. Pero confunden mucho, se confunde mucho al trabajador porque le exigen rendimiento, calidad, ciertos estándares de producción, etcétera. Y luego pasa eso y en las matrices muchas veces no entienden, ¿verdad? Es difícil, no es fácil, pero qué bueno que lo hicieron. Oye, en la mañana también hablé con Carlos Peñafiel. Él es embajador de México en Corea.
20: Ah, muy bien.
19: Precisamente lo que estás hablando, ¿no? Entonces yo le decía, mira, hace décadas nosotros empezamos con Corea, se llama Cotra. Cotra era como ProMéxico, Cotra.
20: Ah, okay.
19: Entonces Cotra nos ayudaba a traer empresas coreanas y trajimos la primer coreana con Siwon Lee, precisamente el doctor que sigo aún en relación con él. A LG, por ejemplo, fue la primera que trajimos y con esa ya se vino Samsung y todas las demás, ¿no? Le digo, necesitamos hacer un llamado, queremos usar a la legisladora y también al embajador para mandar una señal de que nos interesa que se queden aquí en Baja California, que vean que hay una mano que se ofrece, no está fácil, porque lo que está pasando, las tarifas en las relaciones Estados Unidos-México, en aquí mismo, con la inseguridad, con cosas, la falta de insumos nacionales precisamente, pues no está fácil, ¿no? Y la mano de obra sigue siendo el principal elemento de una producción.
20: Bueno, el mercado principal, ahí se quedó, ¿no? El mercado principal. Bueno, a ver. A ver si volvemos a hacer, a ver, ya que suene otra vez.
18: Bueno.
19: Ey, Gétale. Nuestra unidad móvil.
18: Sí, sí.
19: Se cayó.
18: Se te cayó. mercado principal te quedaste.
19: Sí, el mercado principal de las empresas coreanas, que es Estados Unidos y desde luego algo de México y Latinoamérica. Pero está mal nuestro, digamos, necesitamos hacer ajustes muy importantes a nivel nacional del sistema de maquiladora, lo he vivido décadas, ¿no? Es lo mismo, y no podemos seguir igual. El trabajador en el sistema de producción es el principal factor porque vienen aquí a Mexicali, estamos pensando en Mexicali, porque han demostrado calidad, han demostrado estabilidad, han demostrado calidad y estabilidad y producción, ¿no? Índices de producción muy importantes. También han, fíjate, dentro de las líneas de producción ha salido talento muy importante, innovación, y hacen cambios que les dan una cena, una cosa que un doctorado iba a cobrar millones de dólares, ¿no? O miles de dólares. No, ya tenemos que cambiar ese sistema, y eso es por eso. Por eso fundamos Index originalmente, ¿no? Varias personas, yo estoy más chavalo, pero aprendí a grandes personajes de Mexicali. Y en aquel entonces era la mano de obra, es el principal factor, pero era la principal también prioridad de generar fuentes de trabajo, porque había un desempleo increíble en Mexicali y en todas las fronteras. Sí. Bueno, logramos generar fuentes de trabajo, pero no logramos usar a la industria maquiladora, en el buen sentido de la palabra, para generar tecnología, mejores programas con las universidades. Desde luego que hay algunas cosas, te lo he dicho mucho, buenas, pero en general no. Y no podemos seguir igual, tenemos que hacer un hasta aquí, vámonos, tenemos que cambiar, pues. Y eso, cuando estaba viendo el mundial, y ahora que hablo con el embajador y con el doctor Siwon Lee allá a Corea hoy en la mañana, Para allá es otro día, están de noche allá, ¿no? Ahorita, pues, eso es otro reto, el horario, ¿no? Pero sí. Pero el reto principal es cómo México tiene que cambiar totalmente. Y yo decía, bueno, si México no cambia, vamos cambiando Baja California. Se puede ser una isla interesante de productividad y de otros elementos, siendo un poco innovadores y mucho usando a los jóvenes y que están llenos de los cafés, llenos de universidades, de gente con universitarios con pues ideas, ¿no? Uh-huh. De cómo hacer lo mejor y hacer más, y salirnos del círculo de política y de corrupción, salirnos de la rueda de la fortuna política y corrupción. Tenemos mucho talento. Ayer llegó el alcalde del Centro California, y él preguntaba cómo generamos comercio, y lo que hablamos, César Ponce, pues sobre todo hay que hablar de comercio exterior, sí, y de comercio, claro, pero ya no comercio de hamburguesas y de papelería y cuestiones chinas, no, comercio inteligente, que agregue valor agregado tecnológico, es decir, componentes, partes, es el comercio internacional con Mexicali. Uh-huh. Se fue como navaja, ¿no? Ojalá siga, ¿no? Pero es muy interesante, Jesús, esta oportunidad que me das de comunicarme con los que nos escuchan. Quisiera ideas, quisiera más críticas, ¿por qué no? También, pues, motivaciones de por qué seguir. Porque tenemos que cambiar el modelo cultural de Mexicali. No podemos seguir igual. Digo, es muy bonito, a veces uno se acostumbra a las cosas buenas, está bien, pero hay muchas malas que tenemos que cambiar, y no es fácil, no es fácil.
18: No, pues no, claro que no, no es fácil. Oye, Javier, ¿cómo ves que va a la bolsa de valores o va a salir al mercado bursátil la compañía de Elon Musk, la de XSpace? Yo creí que ya estaba.
19: Tiene varias empresas, Musk, es importantísimo. Ahora que la última vez que estuve en North Las Vegas, norte de Las Vegas, así se llama ahí, North Las Vegas, uh-huh. es un municipio, y allí vi parques industriales de Elon Musk. Veas qué bonitos, limpios, y sí. ¿Sabes? Son los trabajadores mexicanos.
18: Ah, mira.
19: Yo te pones a pensar, ¿por qué no hay en México, en Mexicali, ¿no? Uh-huh. ¿Por qué no generar esto? Y Elon Musk, ahorita que dice, si se va a la bolsa, es una oportunidad para aquella gente que tenga su dinero por ahí, invertir en la bolsa. Es una cultura rentable, es una cultura que puede ser usada para desarrollar economía en Baja California, en Mexicali, en cualquier familia. Tenemos amigos que se dedican a eso, como Héctor Choncuy, que modestamente es un mexicano, Choncuy Jiménez.
20: Bueno, quién sabe qué le pasará al teléfono de Javier. En el Perú, Keiko Fujimori retoma la delantera en las elecciones presidenciales.
18: Javier.
19: Se me acaba el 20, pues.
18: Sí, sí. No te muevas mucho.
19: No, estoy sentado aquí.
18: Okay.
19: Yo no sé qué será.
18: ¿Quién sabe?
19: Pero en fin, vamos a seguir adelante. Esto de la bolsa de valores, Elon Musk, es un movimiento muy importante. La bolsa de valores de Estados Unidos está en una cúspide.
18: Sí.
19: Trump ha podido bajar la inflación. El crecimiento es muy admirable. Trae la economía bien, y ahorita con el petróleo está bajando el precio del petróleo, que era un factor importante que no es de él, bien lo heredó, pero ya está bajando el petróleo, y esto es importante para México, y sobre todo para aquí, para Mexicali, que somos fronterizos, ¿no?
18: Uh-huh.
19: Entonces, me gusta mucho tu pregunta.
18: Sí, la salida será de 75 mil millones de dólares en acciones, Dios mío, ¿no? Por la SpaceX, esa empresa de SpaceX.
19: Claro. Yo, mira, ¿Tú te acuerdas de Don Jaime Oaxaca? Oaxaca era de Los Ángeles, uh-huh. Es de Los Ángeles, me ayudó mucho a traer empresas. Me tocó estar en empresa Northrop, que hicieron los F-5, que aún México los tiene.
18: Ah, okay.
19: Me tocó esa transacción con México. Y así trajimos maquiladoras con una acción de reciprocidad económica.
18: Uh-huh.
19: Es muy interesante, muy largo platicar, pero don Jaime Oaxaca siempre nos quiso ayudar. Jaime era ya amigo, muy bueno. Llevé a César, los dos muy brillantes en ingeniería, y platicaron mucho. Y yo me imagino que muchos jóvenes, mujeres y hombres que hay en Mexicali, vamos a hablar de Mexicali, ¿no? Uh-huh. Tienen una capacidad increíble de innovación, de habilidad, de creatividad, pero les falta orientación, les falta disciplina industrial, estoy hablando.
18: Sí.
19: Y personas como Jaime, que las hay muchas, hay un Jerry aquí en Yuma, Jerry se llama, no me acuerdo, el apellido es mexicoamericano, que es otro talento no tan connotado como Jaime Oaxaca, pero a lo que voy es que lo que tú estás hablando es tener esa oportunidad en cada mesa de Mexicali, de los cafés, de sus casas, en cada computadora, que no se convierta en un intercambio de videos, a veces buenos, a veces malos, crítica, política. Eso no está bien, digo, o sea, que no es la libertad, pero más bien tecnológica y de educación. Imagínate tus hijos que estén siempre creando, siempre están con la idea, y no importa, no, ¿cómo te diré? Yo la última vez que estuve en Silicon Valley me di cuenta, pues entré a un café lleno de muchachos vestidos así, Levi's, tenis y todo, pero son genios, y nunca sabes cuándo va a brincar al estrellato
18: millonario
19: uno de ellos, ¿no?
18: Uh-huh.
19: Como Bill Gates, que lo hizo así.
18: Claro.
19: Son casos muy importantes.
18: Así y es.
19: Me emociona tu pregunta porque
18: sí.
19: me da hilo. A volver a insistir, y vamos a tratar y seguir.
18: Pues sí, ojalá y que sí. Parece ser que Estados Unidos ya tiene un acuerdo provisional con Irán y ya no va a seguir bombardeándolo. Parece que las cosas se van a tranquilizar con el cese al fuego. Van a reabrir el estrecho de Hormuz, según de las fuentes, ¿no?
19: Fíjate, Trump es yo lo admiro mucho. Digo, tengo algunos, su carácter y otras cosas que de manera de decir las cosas, a veces no estoy de acuerdo, pero finalmente es un gran, gran negociador. Mientras estaba negociando calladitamente, sacó millones de barriles de petróleo y no se dieron cuenta los iraníes, y eso mantuvo una baja al petróleo, a la gasolina.
18: Uh-huh.
19: Y aparte de ello, pues no decía nada, pero traía unos asesores de primera, generales, y no es él, pues son estos asesores, una inteligencia muy sensible de quién está, dónde están, etcétera. Es increíble, ¿no? Lo que puede hacer, lo demostró en Venezuela, y lo va a demostrar en Cuba, y lo va a demostrar también con los carteles mexicanos, pues ahí es otro tema, pero todo esto, ese tu comentario va a eso, ¿no? De que uh-huh. estas negociaciones se están dando como él pensó, como él creyó, como él planeó hacerlo. Y una vez que, no Irán, sino el gobierno de Irán, que es extremista, y quiero aclarar eso otra vez, y vale la pena hacerlo, no es contra Irán, es contra el extremismo iraquí, que son Hamas y que son Hezbollah y que son los grupos de que dicen matan a un cristiano, a un infiel y se va al paraíso, ¿no? Y uh-huh. van por la muerte, ¿no? Eso es importante decirlo, porque hay gente muy buena de Irán, muy buena, la mayoría son gente, digamos, creativa, muy buenos empresarios, uh-huh. es una civilización, como tú lo sabes, de ahí empezó todo, ¿no?
18: Claro.
19: Entonces, esto que estás hablando, yo espero que
18: la antigua civilización persa, ¿no?
19: Fíjate, Las persas, exactamente, los persas. Y no son árabes, son persas.
0: No, son persas, sí, son persas. ¿Sí?
19: Y, por ejemplo, pongo de ejemplo otra vez a Venezuela. Estaba hablando con un empresario que lo tuviste en tu cabina, ahora está en Venezuela. ¿Te acuerdas de él?
0: Sí, sí, sí.
19: Ahora muy, muy bonita.
0: Muy guapa, ella, sí.
19: ¿No? Sí, muy guapa. Y entonces me dice, no, Javier, está la cosa muy bien. No es vara mágica, no se cambian las cosas del día, pero van muy rápido y muy bien. Y esto ha representado petróleo para tanto Estados Unidos como para el mismo Venezuela, ¿no? Ya de lejos de regalarse y todas esas cosas a países de izquierda, pues ya se está comercializando para bien de la gente. Y eso no le llega a tus radioescuchas, a muchos de ellos, porque los medios de comunicación traen una campaña en contra de todo lo que es la derecha o Trump, ¿no? Y nos tratan de satanizar. Y lo hizo AMLO durante 6 años, decía cosas a la derecha. No, yo no soy de derecha. Yo me siento como de derecha e izquierda también, porque a veces pues, no coincido con la derecha, a veces sí, a veces igual con la izquierda, ¿no? Uh-huh. Yo más en medio, ¿no? Yo creo que es el general el mexicano, no sé tú qué piensas de eso.
0: Sí, sí, pues ese es lo ni uno ni otro, ¿no?
19: Así es.
0: Ni uno,
19: lo que
0: ni otro.
19: Convenga a la familia mexicana.
0: Así punto. Es. Así es, como debe ser. ¿Algo más que quieras agregar, Javier? Ya fin de semana, ¿qué vas a hacer el fin de semana?
19: Fíjate que tenemos ahí algunos eventos, pero vamos a mañana tengo un desayuno con unas gentes de Bienes Raíces, y ahí seguimos ocupados. Te manda saludos Juan Rodríguez Chávez, tiene una mano nada más, anda en silla de ruedas por la reforma. Lo estoy visitando seguido ahí, pues ahí. Y es una persona que de fe, una persona nayarita, fíjate. Nayarita.
0: Mira.
19: Ahí se los paso al costo a los coras, ¿no? Que hay bien mexicanos,
0: sí.
19: Y muchos.
0: Y qué lindo este pito nayarit.
19: Ahora sí, para que vayan ahí, lo visiten, lo motiven, ¿no? Uh-huh. ¿No? Imagínate las silla de ruedas en casa, una mano nada más, vive en una. Ahí andamos. Algunas gentes andamos tratando de ayudar más, ¿no? Pero pero es un ejemplo de perseverancia ese señor y de fe. Y gracias a Dios, pues no, tú y yo tenemos, estamos completos, ¿no?
0: Sí, claro.
19: Con problemas y fallas en los rines, pero no.
0: Pero no falta nada, ¿no?
19: Pero caminas y hablas y vences.
0: Para mí, como a lo mejor me falta un quinto al piano, pero no más.
19: un bulbo nuevo.
0: Sí, un bulbo, ¿no? Una tuerca.
19: Ándale, pues,
0: gracias,
20: Javier Rivas. Pues sí, ¿no? A lo mejor a nosotros lo único que nos falta pues es una tuerca, ¿no? Y eso ya es ganancia. Bueno, le decía pues, el mundial está a todo lo que da. México lindo y querido, el día de hoy juega. Vamos a ver, por aquí tenemos el calendario y los juegos que se van a llevar a cabo el día de hoy en los deportes. Mire, hoy viernes 12 de junio, mire, Canadá contra Bosnia-Herzegovina a las 12 del Pacífico por... Aquí vienen todos los canales, ¿no? Ya sabrá usted, son muchísimos. Bueno, Canadá contra Bosnia a las 12 del mediodía, hora del Pacífico, hora de nosotros, hora nuestra. Este juego será en el Estadio de Los Ángeles. El otro juego, el de la tarde, será Estados Unidos contra Paraguay. Será a las 6 de la tarde, hora del Pacífico. A las 6 de la tarde, hora del Pacífico, en la Copa del Mundo. En la Copa del Mundo, ¿no? Ok, ahí está. El Gran Premio de Barcelona, el circuito de Barcelona, todo esto será a las 8 de la mañana, hora del Pacífico, ya va a empezar, en 40 minutos empieza. El Gran Premio de Barcelona, que es el Gran Premio de motociclismo. Los partidos de Grandes Ligas para el día de hoy. Los Marlins contra los Piratas a las 3 de la tarde con 40 minutos hora del Pacífico. Marineros contra Nacionales de Washington a las 3:45 hora de nosotros. Padres contra Orioles a las 4:05 hora de nosotros. Tigres contra Guardianes a las 4:10 Pacífico. Rangers contra Boston a las 4:10 Pacífico. Diamondbacks contra Cincinnati. El gran premio de motociclismo. Los partidos de Grandes Ligas para el día de hoy. Los Marlins contra los Piratas a las 3 de la tarde con 40 minutos hora del Pacífico. Marineros contra Nacionales de Washington a las 3:45 hora de nosotros.

Diamondbacks contra Cincinnati. Será a las 4:15 Pacífico. Bravos contra los Mets. Será a las 4:15 Pacífico. Yankees contra Toronto. Será a las 4:37 de la tarde Pacífico. Los Dodgers contra los Medias Blancas. Será a las 4:40 de la tarde hora del Pacífico, hora nuestra. Los Phillies contra los Cerveceros. A las 4:40 de la tarde Pacífico. Los Astros contra Kansas City. Será este juego a las 5 de la tarde con 10 minutos hora del Pacífico. Tampa Bay contra los Serafines. Será a las 6:38 de la tarde hora del Pacífico. Los Rockies de Colorado contra los Atléticos. Este juego será a las 7:05 del Pacífico. A las 7 de la tarde del día de hoy. Por NBC Sports California. Este juego lo vamos a ver hoy a las 7:05 de la tarde. Y los Cachorros de Chicago contra San Francisco a las 7:15 hora del Pacífico. Está la programación de los juegos de pelota de la Major League Baseball. En la Liga Mexicana de Béisbol, los Dos Laredos contra Querétaro a las 6 de la tarde hora del Pacífico. Saltillo contra Veracruz. Este juego va a ser a las 6 de la tarde también hora del Pacífico. Tijuana contra Puebla a las 6 de la tarde hora del Pacífico. Oaxaca contra Chihuahua, 6 de la tarde Pacífico. Campeche Monterrey, 6:30 Pacífico. Aguascalientes Tabasco, 6:30 Pacífico. Durango contra Yucatán, 6:30 Pacífico. México contra Jalisco a las 6:30 Pacífico. Unión Laguna contra León a las 6:30 Pacífico. Quintana Roo contra Monclova a las 6:45 Pacífico. Son los juegos programados para el día de hoy de la Liga Mexicana de Béisbol. Tijuana va contra los Pericos de Puebla a las 6 de la tarde. Y el más del día de hoy, en el National League de Voleibol, en la competencia mundial de voleibol, Ucrania contra Cuba, juegan a la 1:30 de la mañana. Japón contra Polonia a las 5 de la mañana. Bélgica contra Serbia a las 12:30 del mediodía. Alemania contra Estados Unidos a la 1 de la tarde. Irán contra Argentina a las 4 de la tarde. Y Turquía contra Francia a las 5:30 de la tarde. 4:30 de la tarde hora de Mexicali. Es el campeonato de voleibol allá en Europa, pero con representación a nivel mundial. Es la National League Voleibol. Y Cuba jugará contra Ucrania hoy a la 1:30. Están representados las grandes potencias mundiales a nivel de voleibol. Por supuesto. Y vamos a ver qué más hay de información. El PGA Tour está en Canadá. El RBC Canadiens Open, segunda ronda a partir de las 12 del mediodía, hora del Pacífico, por el Golf Channel, el TSN Sport 5. El tour de golf estará en el gran abierto de Canadá. Muy bien. Y la lucha libre, Friday Night, empieza a las 5 de la tarde por Netflix, WWF Wrestling. Ahí están las actividades deportivas para el día de hoy con sus horarios. Bien, gracias. Un ritual que no falla en lo que es su sexta Copa del Mundo. Memo Ochoa pisó la cancha del Estadio Azteca con nostalgia. Bueno, Lira tiene metas altas para el Tri. El Vasco se puso autocrítico. El seleccionador nacional Javier Aguirre reconoció que tuvieron para golear, pero se fueron complicando las cosas. Reyes consideró difícil a Sudáfrica, sobre todo para él, que se vio muy mocho, y la verdad, a mí me pareció de lo más flojo de la selección nacional fue

0: este muchacho, aunque es del América, pero hay que decirlo, ¿no? Israel Reyes, en lo personal no me gustó, para serle sincero. Muy bien, así las cosas, esto y mucho más tendremos en el sonorama deportivo el día de hoy. Isaac del Toro parece que tomará las cosas con calma en esta carrera allá en Francia. Se está preparando para el Tour de France, que es lo más importante para él. Y bueno, parece ser que no va a ir a ganar la carrera, que se va a mantener dentro del pelotón y que va a tomar las cosas con calma. Que lo está tomando solamente como una vía de preparación para lo que será la vuelta a Francia. Y bueno, quizás hace bien para que no llegar desgastado, tan cansado al Tour de Francia, ¿no? A lo mejor por eso es de que se la va a llevar calmada en esta gran carrera dificilísima, por lo que conlleva todo lo que es la montaña. Está lleno de montañas, los circuitos. La Auvergne-Rhône-Alpes 2026 es una carrera, es un tour tremendo y bueno, muy muy difícil. Parece ser que Isaac del Toro no hará el esfuerzo para ganar la carrera. Se mantiene a 1:16 de Alex Baudin. Que realmente pues no es nada, pero parece que no quiere hacer el esfuerzo o el desgaste que le provoque llegar fatigado al Tour de Francia, ¿no? Después de esta justa, se espera que Isaac del Toro compita en el Tour de Francia. Bueno, ya fue confirmado José Mourinho en el Real Madrid. Ya fue presentado. Patrick Mahomes mejora su cirugía. El quarterback de los Chiefs completó el programa de temporada baja del equipo apenas unos meses después de una cirugía para reparar los ligamentos de su rodilla izquierda. Y el entrenador Andy Reid se mostró optimista de que el dos veces MVP estará listo para el campamento de entrenamiento el próximo mes. Checo acepta su culpa, el tapatío reconoció su error en Mónaco, que le costó su primer punto en la escudería Cadillac. La Fórmula 1 continúa en Barcelona, donde el tricolor dice que se verá en realidad qué tanto ha mejorado. Y hoy estarán haciendo las vueltas para a ver desde qué posición salen. El piloto de Cadillac, Sergio Pérez, acepta que su culpa fue la penalización que le costó al equipo el primer punto de la Fórmula 1. En Mónaco, Checo había terminado décimo, pero castigado porque su monoplaza estaba fuera del cajón de la parrilla para la segunda salida de la carrera, por lo que cayó al 15º lugar. Mire, Checo podrá hacer lo que usted quiera, o él podrá hacer lo que él quiera o diga. Pero una penalización por una estupidez de ese tamaño, pues no tiene perdón. ¿Cómo carajos voy a imaginarme yo que Sergio Pérez, corredor de la Fórmula 1, con toda la experiencia que tiene, no va a saber estacionarse para salir del emparrillado? Y se estacionó fuera del cuadro y nadie le dijo nada. ¿Y su equipo para qué está? ¿Por qué no le dijeron, Checo, estás mal estacionado, métete bien al cuadro, porque si no te van a penalizar? ¿Por qué? Bueno. Es cuestión de enfoques y nada más. Acepta su culpa, dice. Nunca sabes cuándo llegará la próxima oportunidad. Lo único que tenemos que hacer es asegurarnos de estar ahí, como lo estuvimos este fin de semana. Bueno. Checo Pérez, de Cadillac. Una 58ª score baja 500 de contrastes, sí, de contrastes y de muerte, lamentablemente, la deuda está saldada. El gol de cabeza de Raúl Jiménez representó el primero para el delantero de la Copa del Mundo. Raúl La vida no parece guardarle un punto medio. Hace 6 años el mexicano sufrió una fractura de cráneo durante un partido de Liga Premier que súbitamente puso su carrera deportiva y su vida en riesgo. El jueves, sin embargo, llegó la recompensa, su primer gol en una Copa del Mundo con su gente en el estadio que lo vio nacer y crecer como futbolista. Las ahora bajas del atacante mexicano han sido muy bajas, pero sus altas parecen insuperables. Jiménez firmó el segundo tanto en el que México inició su andadura en el Mundial 2026, imponiéndose 2-0 ante Sudáfrica, y lo anotó de cabeza. La cicatriz que le dejó el choque de cabezas con el brasileño David Luiz en el año 2020, el mes de noviembre, es permanente. También lo es el recuerdo de establecerse como el tercer mejor goleador en la historia de la selección mexicana. Jiménez rompió en llanto durante su festejo y encontró consuelo en un estadio que lo arropó con una ovación tremenda. Lágrimas que dejaron escapar toda la frustración luego del fallecimiento de su señor padre en el mes de marzo. Tuvo una situación personal que quizá lo motivó doblemente y encima anotó un gol. Fue un día redondo para él, señaló el técnico Javier Aguirre. Está cerca de los 52 goles del Chicharito Hernández. No es el primer capítulo de letras doradas que escribe el actual centro delantero del Wolverhampton, que volvió, aunque el Wolverhampton perdió la Premier League y bajó a la segunda división. El club que acaba de descender a la segunda división de Inglaterra en el 2012 fue pieza fundamental del equipo mexicano que se colgó la medalla de oro en el fútbol de los Juegos Olímpicos de Londres. Un año después, un golazo suyo evitó que México se perdiera el Mundial. El atacante le dedicó el gol a su padre, quien murió en el mes de marzo. ¡Híjole! Bueno, pues ojalá. Y pues lo haya visto ya su papá desde el cielo, ¿no? El español Álvaro Fidalgo, surgido de la cantera del Real Madrid y naturalizado mexicano, cumplió su sueño de jugar una Copa del Mundo. No lo hizo con la roja, pero sí como el cerebro del centro del campo de México. Cuando su nombre sonó en las bocinas del Estadio Azteca para anunciarlo como integrante del equipo titular del conjunto mexicano, la afición le rindió una de las ovaciones más estruendosas entre los titulares, pensando que lo iban a chiflar, ¿no? El centrocampista que juega en el Real Betis español no defraudó. Tomó el balón, repartió juego, encaró, incluso tuvo una entrada al área, aunque sin fortuna, antes de ser sustituido al minuto 66, entre aplausos. Muy bien, vamos a ver qué pasa, Calabaza. Y nos vamos rápidamente a un corte y volvemos con el reverso de la medalla del día de hoy. Se nos va el tiempo rapidito, man. Órale.
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2: Preocupa a restauranteros de Mexicali el cobro de licencias para transmitir los partidos de fútbol, reconoce el presidente de la Cámara de Restauranteros en la ciudad, Alan Diego Valenzuela Villa. Sin embargo, el Instituto Mexicano de la Protección Intelectual admite que no tiene suficientes inspectores para revisar a todos los negocios. La Dirección de Seguridad Pública de Mexicali desplegará un operativo especial con motivo del Baja Food Fest. Así lo establecieron tanto la alcaldesa de Mexicali, Norma Bustamante, como el director de la policía, Luis Felipe Chan.
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0: A ver, ¿cuál

0: bueno.
1: ¿Cuál es su nombre, le digo?
0: Ángel Armada.
1: Ángel, ¿por qué? ¿Se fue la luz ayer?
0: Ah, sí, de las 2 a las 6:30. Y luego llegó y a las 10 de la noche se fue y llegó hasta la 1.
1: Válgame Dios. ¿En qué giro está usted?
0: Ya se me quemó la tele aquí en el Vicente Guerrero.
1: ¿En el giro Vicente Guerrero?
0: Al lado de Nuevo León para acá.
1: Ah, muy bien, por el lado de Nuevo León. Oiga, entonces se fue, 2 veces se fue la luz ayer y con el calorón.
0: Y el tancudero, no han comidado nada, hombre, simplemente sabe qué pasará con el gobierno aquí.
1: Bueno, pues ahí está la queja ya, ahí está puesta, y siempre que pase algo, márquenos y aquí salimos, al aire.
0: Ándale, igualmente, gracias.
2: Ahí está la queja de la gente del Valle de Mexicali, ¿no? No se olviden de la gente del Valle de Mexicali, por favor, hombre.
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3: 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Y bueno, en el reverso de la medalla del día de hoy, vamos al reverso de la medalla, rapidito, mire. Llega baleada grave a la Cruz Roja Oriente y murió. A bordo de un auto compacto familiar trasladaron a una mujer herida por disparos de arma de fuego en las instalaciones de Cruz Roja Oriente. De inmediato los socorristas y médicos salieron a la rampa de emergencia para atender a la dama. Infortunadamente llegó ya muerta. Agentes de la policía municipal acudieron al bulevar Lázaro Cárdenas y calle 5 de Febrero para tomar nota del deceso violento, y se instaló la escena del crimen. Ahí llegaron los agentes de la Fiscalía Especializada en Delitos contra la Vida, donde identificó a la occisa como Selene, de 43 años. Durante los procedimientos de emergencia, la mujer fue bajada del carro y depositada en el piso, donde se le aplicaron los procedimientos tratando de reanimarla, pero sin éxito. Al cierre se desconocía dónde fue agredida y por qué fueron las agresiones contra su humanidad, ¿no? ¿Por qué agredieron a esta mujer? ¿Por qué la balearon? ¿Quién la baleó? La fiscalía ya está investigando todo este asunto. Ayer llegó balaseada y murió en la Cruz Roja, de nombre Selene, de 43 años de edad. Selene, 43 años. En verano aumentan incendios en casas habitación. Durante la temporada de verano en Mexicali aumentan los incendios en casas habitación. Así que tenga mucho cuidado, ¿no? Luego de haber cometido una infracción de tránsito y protagonizado una breve persecución en el fraccionamiento 27 de septiembre, un sujeto en posesión de un arma de fuego fue detenido. Fue entre las avenidas Suiza y Francisco Pérez Ríos, en donde los uniformados intervinieron al conductor de una moto sin placas de circulación, mismo que momentos antes había emprendido la huida. Le marcaron el alto por una infracción de tránsito. El sujeto se identificó como Juan Carlos. Le realizaron una revisión preventiva. Se le encontró un arma de fuego corta con un cargador abastecido con 12 cartuchos útiles calibre 9 milímetros. Bueno, por eso no se quería parar, ¿no? Porque iba armado. Pero ya está fuera de circulación. Y atraparon a un angelito que ya llevaba 6 oxxos asaltados. José Guadalupe, alias El Chapopote, de 28 años, fue intervenido en la intersección de Monarcas y Ferrol a bordo de un automóvil Nissan Kicks de color rojo, modelo 2019. Después de que cometiera una infracción de tránsito al momento de abordarlo, el conductor se puso hostil y agresivo, por lo que lo bajaron del auto y lo revisaron, encontrándole una navaja al malandrín este. José Guadalupe. El sospechoso fue asegurado por el delito de portación de arma prohibida y, de acuerdo a la unidad de análisis e inteligencia de la Policía Municipal, se presume que está implicado en al menos 6 asaltos en distintas sucursales de Oxxos en un periodo del 25 de mayo al 9 de junio del año en curso. 6 Oxxos

operativo de búsqueda de personas desaparecidas en el Valle de Mexicali. César Alfredo fue detenido con orden de aprehensión por homicidio calificado en grado de tentativa. Detienen en Sinaloa al Negro por crimen en Mexicali. César Alfredo el Negro, presunto responsable de un intento de homicidio ocurrido el 24 de mayo en la colonia Francisco y Madero, fue detenido en Sinaloa. De acuerdo con la investigación, el día del atentado la víctima se encontraba en el patio de un establecimiento comercial en la avenida de Las Presas. Al lugar arribó el hoy detenido, quien presuntamente disparó en repetidas ocasiones en su contra, motivado aparentemente por problemas personales entre ambos. A consecuencia de la agresión, la víctima resultó lesionada, mientras que el presunto responsable huyó para evadir la acción de la justicia. Mediante labores de inteligencia, se estableció que el imputado huyó de Mexicali para refugiarse en el estado de Sinaloa. Luego de su localización, se solicitó el apoyo de las autoridades sinaloenses para su captura, y una vez concluidos los trámites legales correspondientes, el detenido fue trasladado por los agentes de investigación a Mexicali, donde quedó a disposición del juez de control que dará seguimiento a su proceso penal. Se le acabó la suerte al mentado negro, ¿no? La Fiscalía y la Asociación de Escuelas Privadas de Mexicali fortalecen vínculos. ¿Quién sabe cómo irá a fortalecer la Fiscalía a las escuelas privadas, ¿no? No se fortalecen ellos solos, ahora van a fortalecer a los demás, ¿no? Bueno, aguas con el calorón en Mexicali. Durante los próximos días, Mexicali y su valle registran un aumento en las temperaturas, por lo que las autoridades hacen un llamado a la ciudadanía para que extremen precauciones y eviten situaciones de riesgo, como permanecer al rayo del sol mucho tiempo o realizar actividad física al aire libre, especialmente durante las horas pico. Según el pronóstico del tiempo atmosférico compartido por la Unidad Municipal de Protección Civil, se registra un día caluroso con temperaturas de 42 grados, sensación térmica superior a los 43. Bueno, va a estar bastante caliente el día de hoy y los días que vienen. Va a llegar la temperatura posiblemente la semana que viene hasta 45 grados centígrados. Va a estar de los mil demonios. Pero bueno, así las cosas, pues, en Radio Mexicana, en este sonorama deportivo. En este sonorama deportivo, y vamos a

Son las 7:49, 7:49 en el cronómetro de Radio Mexicana, las 7 de la mañana ya con 49 minutos ahora.

We are the champions. Tras un empate global a 4 y una definición de penaltis, el equipo patrocinado por Marqueco, Gobierno de Mexicali, La Joya, Femax, Sonorama Deportivo, Budali, lograron pasar a la gran final al derrotar por 1-0 a los chinos del Jade. Axel Uriarte fue el encargado de cobrar la pena del gane. Cabe destacar la gran actuación del arquero Ángel Araujo, que evitó que su meta fuera perforada, mientras que a la ofensiva el chilenito Cázares y Cristian Giovanni anotaron un tanto cada uno, y Axel Uriarte metió 3. Por los asiáticos, Rigo y Yaret se apuntaron con 2 goles cada uno. Así pues, hacer mención que este resultado, los marquecos van a la final en el próximo martes a las 22:30 horas contra el equipo de las Olas Selectas en el campo de la Colonia Hidalgo, en el Foot Club 7. Va que vuela pa' campeón el equipo del Marquecos Teams, sin lugar a dudas.

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2: Julieta Ramírez encabeza preferencias electorales al interior de Morena. La senadora baja californiana supera por lo menos en 10 puntos a su más cercano competidor. De acuerdo a encuestas de la empresa Electoralia, Morena mantiene una ventaja clara sobre los partidos de oposición. En ese tenor, Ramírez Padilla cuenta con un 33% de preferencia, seguida de Ismael Burgueño con un 23%. Asimismo, los números del estudio indican que Morena aventaja prácticamente 2-1 a su contendiente más cercano, el PAN. Dicho ejercicio estadístico arroja que Morena tendrá 41% de intención del voto por un 22% del blanquiazul. A solo un día del esperado arranque del torneo de fútbol internacional, México vive sus últimas horas en un ensayo entre los fanáticos deportivos y el clamor social. Evitar que las protestas empañen la ceremonia inaugural es ya una meta casi imposible, pues miles de maestros continúan manifestándose.
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9: El Congreso del Estado aprobó una reforma a la Ley del Servicio Civil para establecer como obligación de las personas trabajadoras del sector público recibir y acreditar capacitación obligatoria en materias de género y prevención de la violencia contra las mujeres.
10: Y en más del reverso de la medalla, con visibles huellas de violencia, fue localizado el cuerpo de un masculino envuelto en una cobija y con las manos amarradas hacia atrás, el cual fue arrojado en un predio baldío en la colonia Sol del Amanecer, en la zona poniente de Mexicali. No muy lejos, de las instalaciones de la Guardia Nacional. Eran las 10 de la mañana cuando se reportó al 911 que un bulto sospechoso estaba tirado en la calle de la Burocracia y Desierto del Zara, al oriente del periférico. Hasta ahí llegaron los patrulleros, luego de paramédicos confirmaron que estaba ante un homicidio, por lo que se acordonó la escena y se llamó a los de la Fiscalía para el inicio de la investigación. No se pudo saber de la media filiación del occiso, solo que estaba sobre una cobija azul. Al parecer había sido desenvuelto antes del arribo de las autoridades. Encobijado y con amarres, localizaron el cuerpo de un masculino el día de ayer. Y junto a una barda, tapado con colchones, hallan putre en la lucerna. Bueno, fueron los olores nauseabundos los que alertaron a los vecinos de la calle Bahía de San Jorge y la Purísima en la Lucerna, que al asomarse detrás de unos colchones viejos que estaban recargados en una pared, encontraron el cuerpo humano con varios días de descomposición. Se reportó el 911 siendo apenas agentes de la municipal los primeros respondientes que confirmaron la presencia del cadáver putrefacto. A simple vista no se le podían apreciar huellas de violencia, por lo que fueron los de la Fiscalía del Estado los que iniciaron las labores periciales del lugar. Al finalizar los análisis de la escena del crimen, se ordenó el traslado del cuerpo a la morgue en espera de que se le realice la necropsia y precise la causa de muerte. Hallan un cuerpo putrefacto en la colonia Lucerna, recargado una barda, tapándolo unos colchones. Qué raro, ¿no? Pero bueno, un grupo armado pega levantón al hijo de diputada federal. Bueno, cuando regresaban de un operativo realizado en San Quintín, dos inspectores del Instituto de Movilidad Sustentable fueron atajados en su patrulla por un grupo armado que los llevó con todo y vehículo, el cual fue localizado después con impactos de arma de fuego. Uno de los privados de la libertad precisamente es hijo de una diputada federal por Morena, de López Gorosabe. Los hechos ocurrieron cuando los dos inspectores de Limos, tras haber realizado un operativo de supervisión en el municipio de San Quintín, al regresar a Ensenada, fueron interceptados por un grupo de sujetos armados encapuchados que viajaban a bordo de dos pickups. Al tener conocimiento, las autoridades iniciaron un operativo de búsqueda sin resultados positivos hasta el momento. Horas después localizaron la unidad de Limos con impactos de arma de fuego, pero sin los funcionarios. La investigación quedó a cargo de la Fiscalía General del Estado. Levantan y desaparecen al hijo de una diputada federal de Morena de aquí de Baja California. Bueno, en la información de hoy a través de Radio Mexicana. Bueno, así las cosas. Y ni modo, man. Y ni modo. En el reverso de la medalla del día de hoy, nos vamos a la marcha de los triunfadores, la marcha de los que triunfan en la vida, Por supuesto, el Super Cuernavaca de Don Serva tiene para usted lo mejor de lo mejor en carnes, frutas y verduras, abarrotes en general, departamento de cafetería, papelería, regalos, dulcería, mercería, cosméticos, iluminación LED, láminas tubulares, polines y más. 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Y allá van los que triunfan en la vida.

0: Y allá van los que triunfan en la vida, la marcha de los triunfadores. Ya son las 8:03. ¿Quién sabe? Yo creo que debe venir en camino el profe, porque ya son las 8:03. 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Sigo esperando noticias de Don Serva. ¿Qué pasó, Don Serva? ¿Dónde anda, Don Serva? ¿Dónde anda? Si lo ve, salúdemelo. 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Qué chilero, lero, lero. Por supuesto. Y continuamos, seguimos con más de este día. Pero antes,
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0: Ya son las 8:08. Las 8:08 en el cronómetro de Radio Mexicana. y ya llegó doble R, el profesor Rogelio Ruelas, tarde pero con ganas y bien dormido. Aquí está el profesor Rogelio. Adelante, maestro.
8: Buenos días.
0: Buenos días.
8: Ya tengo el micrófono.
0: Sí, ya.
8: Gracias. Buenos días, José Alberto. En esta mañana de 12 de junio, me acuerdo cuando trabajábamos, bueno, digo yo, ya estábamos en junio, viendo las clausuras, viendo ya preparándonos el final de cursos en nuestras escuelas, también viendo cuando salíamos de hacia el sur a estudiar, cursos de verano, pues ir viendo todos esos detalles, ¿no? Entonces, mes de junio, y pues francamente, pues ya finales de primavera, ya viene el verano. Entonces, pues pues otra etapa, ¿no? Dentro del clima, principalmente de la temporada de calor. Pues un saludo al amplio auditorio de XAO Radio Mexicana, disculpándome pues por la situación de el día de ayer. Pues aprovechamos también que pues había un compromiso aquí con Jesús y lo ocupamos en otras cosas, otros menesteres, pero aquí estamos en esta Radio XAO, Radio Mexicana. Pues mi felicitación al ejido Tlaxcala, a sus habitantes, se celebraron por ahí su 89 aniversario. Me acuerdo, y precisamente porque voy a hablar algo sobre autobuses, ¿no? Y yo recuerdo que en los camiones aquellos con malla, me parece que ahí terminaba una de las rutas en el ejido Tlaxcala. Yo quisiera que pues alguien me dijera si sí o no, porque en los últimos años que he tenido pues viajes hacia principalmente al ejido Veracruz, pues ahí por el Saltillo pues había pues un letrero, ¿no? Ejido Tlaxcala, y pues lo tenía en mi mente desde que estaba niño, ¿no? Entonces entré hacia el Saltillo, y ya a unos cuantos kilómetros está el Tlaxcala pobladito por ahí, y dos veces he entrado prácticamente allá, pero me acordé de mi niñez en el ejido Tlaxcala. Pues una felicitación a los moradores de este ejido, ¿no? Y pues ayer jueves, fiesta deportiva al inaugurarse el Campeonato Mundial de Fútbol en lo correspondiente a nuestro país, en el estadio legendario Estadio Azteca, que pues ahora le cambiaron el nombre, pero pues queda la costumbre, ¿no? Pero digo, por una cuestión económica, pienso yo que entonces van acabando con el patrimonio, porque podía haberse quedado como Estadio Azteca, y si tiene el patrocinio de algún otro, tiene el patrocinio de alguna otra institución, pues seguir conservando ese nombre legendario. Aparte, pues ya tres mundiales ahí, el Coloso de Santa Úrsula también se conoce por ahí. Ante la incertidumbre pues que prevalecía y continúa prevaleciendo por la problemática existente, ¿no?, en el país, y principalmente en la Ciudad de México, ¿no?, por las situaciones de tipo de protestas, pero pues se logró sacar adelante este compromiso mundial, ¿no? entre el encuentro pues de las selecciones nacionales de Sudáfrica y de México. Se tuvo un marcador, como todos ustedes saben, de 2-0. El pronóstico, pues habían dicho que 3-0 o 3-1, ¿no? Pero salió 2-0 a favor después de la selección mexicana. Envío mi saludo a nuestros amigos y seguidores, don Isidro Lucero y familia, René Borrayo y familia, Poncho Lomelí y familia, Felipe Ponce y familia, Alfredo Ibarra y familia, familia Cota de allá de la colonia Revolución. No he encontrado la lista ahí donde tengo anotado el nombre de la señora, pero pues un saludo para la familia Cota de ahí de la colonia Revolución, de muchos recuerdos para mí como maestro. Mi saludo a Julio Durán, a Noé Flores, me dice Nacho que pues está esperando el saludo Noé Flores, ¿no? También por allá trabajando en Estados Unidos. A la señora Socorro Virgen, al licenciado Enrique Díaz Casio. Por ahí me hizo llegar una colaboración y pues no la encuentro. Mis disculpas, Enrique. A ver si voy a buscarla bien. Si no, pues para que me la vuelvas a hacer, ¿no? A Banchi Benítez, que también me he preocupado porque pues ayer no estuve aquí en la radio. Andrés Valdés Mayoral y familia, Jorge Tafoya y familia, Lorena Aceves, Jorge Basúa, Moisés Morales, Víctor Valenzuela, Juana Vitia, a mis familiares, mis sobrinas de Luzanía Ruelas, a Salvador Cárdenas, Héctor Burruel García, Iván García, Diego Malta, Joaquín Barajas, allá por Delta, Armando Mena García, Armando López, allá en Palaco, Julián César García, también en Palaco, Jaime Medina, Alejandro Castillo, licenciado Francisco Estrada Montaño, allá por la costa de San Diego, Julio Vélez, Ana Luisa Herrera Villa, también allá por Delta, a Xochitl Zambrano, mi saludo, y a todos ustedes, ¿no?, que tienen a bien escucharme, ¿no?, o les reenvío la grabación, ¿no? Con condolencias, vamos a empezar por las condolencias, por la importancia, pues, también de que debe tener este aspecto. Condolencias a familiares, amigos de nuestro amigo y vecino de Palaco, desde por allá de 1955, en su tiempo empleado del Banco Rural por varios años, jugador y manejador en la Liga Urbana de Béisbol. Descanse en paz, Abel Martínez, hermano de nuestra compañera de educación primaria y secundaria, Irene Martínez. Me acuerdo yo cuando estábamos chiquillos, mi compañera de ahí en los programas escolares, en los bailables. Tenía como unos 30, 40 años cuando la miraba y pues la saludé en estos días, ¿no? Pues condolencias para la familia y descanse en paz el amigo Abel Martínez. Para mi primo Sotero Cherón Parra Soto y demás familiares por el fallecimiento de su señora esposa, la señora Ana, si no mal recuerdo, descanse en paz. Ayer acompañamos un rato en la misa allá en la colonia Progreso. A familiares, amigos y compañeros del ingeniero Carlos Angulo Rentería, fallecido el pasado miércoles. El ingeniero Angulo fue secretario general de la sección 2 del CENTE. Si no me equivoco, él laboró en el Tecnológico de Mexicali. Por allí me acuerdo yo que de esa información. Tuvimos una relación hace años cuando él ejercía la secretaría general de la sección 2. Cuando el comité de interinstituciones que presidieron primeramente la señora Leticia administradora de correos en Palaco, y del compañero profesor Guillermo Durán. En ese proceso se consolidó una placita ahí frente a las oficinas de la delegación municipal, ahí donde había estado la primera escuela de Palaco, donde se instaló un busto del primer maestro de estación Palaco, el profesor Cirilo Calderón Álvarez, elaborando la sección 2 o cooperando la sección 2 en la colocación de una placa alusiva a este momento histórico. Desgraciadamente, pues la placa ya no existe, se la robaron, ¿no? Vamos a ver si localizamos el texto, ¿no? Precisamente en memoria, pues, del profesor ingeniero, pues, Angulo. Aparte, ese día se tuvo un evento cultural en esa plaza. Descansa en paz el ingeniero y maestro Carlos Angulo. Algo de historia. El referente a la empresa Nutrimex. Por muchos años funcionó la empresa Nutrimentos Mexicanos, más o menos en el kilómetro 14 entre Palaco y Pascualitos. Contiguo existe un camino que llevaba o lleva a uno de los ranchos de la familia Bojórquez, y allá hace bastantes años al rancho del señor Rafael Ubense, que posteriormente cambiaron su residencia a la colonia Progreso. Otra identificación de lugar antes de llegar al... Otra identificación por este lugar es la antes de llegar al crucero de Pascualitos, ahí donde vivió la familia Obeso. Recuerdo algunos pasajes de esta zona. Cuando de chamacos íbamos y tomábamos zanahorias que le daban al ganado, les daban cantidades considerables y nosotros tomábamos algunas para comer, ya que estaban frescas y de buen aspecto. Se comentaban que no daban el control de calidad para comercializarlas y para pues la venta al público, y las destinaban como alimento al ganado. Sí, nos dábamos una buena empacada pues de zanahorias. Como fue creciendo la demanda entre los chamacada y poniendo orden, los empleados nos impidieron pues continuar tomando del montón, aunque también era por temporada, ¿no? El darles este alimento a las vacas. Por enfrente de Nutrimex pasaba un canal, siempre con agua, que recorría las rancherías hacia el sur de la vía del ferrocarril. En este canal era común encontrar banco de almejas pequeñas que escarbando un poco sacábamos siempre algunas, como también cangrejos y también bagres, pero más almejitas, mismas que colectábamos en unos recipientes de la presentación de manteca Rex, recuerdo, de color rojo, unos botecitos así como, no sé cuántos serían, era americana la manteca, unos botecitos de metal, ¿no? Con su tapadera a presión. Entonces, pues eso es lo que llevábamos para recoger las almejas. Llegábamos a la casa y la lavábamos muy bien todo. Aparte, aprendimos que teníamos que retirarle la pancita y lavar muy bien. Hacíamos una fogata y cocíamos estas almejas ahí en el patio, ¿no? Ahí con doña Vicky, mi mamá, unos botecitos de metal, ¿no? Con su tapadera a presión. Entonces, eso es lo que llevábamos para recoger las almejas. Llegábamos a la casa y la lavábamos muy bien todo. Aparte,

ahí con doña Vicky, mi mamá, quien cocía también arroz blanco y hacía una salsita bandera, tomate, cebolla, chile, California o serrano, con cilantro, y no se diga más, un suculento y sabroso alimento. Ahí cerca había un ranchito, también regresando pues a esa zona, ahí cerca había un ranchito que antes se... antes de que se estableciera Nutrimex, ahí vivía la familia Quinto, de descendencia china. Parte era monte y algunas personas instalaban trampas para conejos y pues a veces nos tocaba recoger ese producto. Esto con el acompañamiento, más bien yo acompañaba a mi hermano Tony. Ya encarrerado, me acuerdo que la familia Torres por la zona federal, entre la carretera y la vía del ferrocarril, recuperaron un terreno que antes había sido una laguna formada por la filtración de las aguas de los canales, pero ya con olores desagradables por la falta de movimiento. Pues este y otros espacios fueron rellenados y allí se construyó el mercado La India Bonita, como mencioné, de la familia de don Adolfo Torres. Recuerdo, me parece que es Adolfo Torres, y el saludo para Martín, su hijo, ¿no? Y doña Carmen Quirós, su mamá de Martín y de los demás hermanos. Un gran local con una gran sombra de tejabán. Era común ver los caballos de los vaqueros allá amarrados, pues los vaqueros de Nutrimex, y otros corrales que estaban hacia el lado de Pascualitos, ¿no? Ahí sesteando en esa sombra, mientras los amigos de a caballo tenían a bien refrescarse con las ambarinas, ¿no? Entonces, todas las tardes por ahí se miraban a los vaqueros. Bonitos recuerdos de esa época, ahí donde estuvo Nutrimex de Gallego. Palaco en sus primeras transportes. Palaco en sus inicios, un caserío, unas cuantas casas, luego una escuela, a la par pequeños y necesarios comercios y servicios, ¿no? Abarrotes, gasolineras, herreros, mecánicos, un billar, un almacén, así empezó todo. La estación Palaco pasó del ferrocarril Intercalifornia, paso más bien del ferrocarril Intercalifornia, el crucero en mi tiempo, el Pachuco, el San Diego, la construcción de la carretera rumbo a San Luis, taller Las Éter, gasolineras Río Bravo y Palaco, el billar de Rascón, la barbería Mi Casita de don Ramón Nieblas, ¿no? La tienda de Daniel de la O, la tienda de doña Chepa, el Xochimilco con su radiola a todo dar, la poblanita, la preferida, el patio y sus bailes populares, el catecismo y las monjas. En 1961 la llegada de los autobuses Maya, amarillos, recuerdo al señor Lozano, el Manotas Flores, como chofer también su recorrido por el centro de Palaco. También recuerdo a un apellido Tenorio, de los choferes, también Flores. Ah, pues ya lo mencioné a los Flores, a Manotas Flores. Mi primer viaje de chamaco, acompañado por mi amigo Ernesto Cázares, a compra de cuadernos y libros, los libros con el señor Rojas por Altamirano o la Atenas por la Madero, recordando a las llamadas diligencias que venían, algunas de Cesvania, ¿no? Una de ellas de Cesvania, una camioneta con vistas como de madera, recuerdo muy bien, pues naturalmente de color café, ¿no? Camiones rurales, Montijo, Katia, Saetas, Gutiérrez, de la Baja California, San Luis, y los pioneros.

0: los mayas con su peculiar terminal, allá frente donde estuvo la joyería central, con su voceadora, la voz que informaba la salida de cada autobús y su destino, como el número 5 rumbo al Ejido Jalisco y puntos intermedios. Bueno, pienso yo que sí era el camión número 5, que duró muchos años después. Por ahí voy a preguntarle al profesor y la familia del profesor Manuel Mesa, que es oriundo de ahí del Ejido Jalisco, porque hasta, ¿se acuerdan del nombre del camionero, como se le decía, ¿no? Bonita época, recordando por los 60s la llegada de varios de estos autobuses al abastecerse de provisiones a la tienda 6 de abril, ahí en Palaco, del caballeroso señor Contreras. Mucho que recordar del paso de los autobuses, en el caso de los Montijo rumbo a los Algodones, el servicio que nos brindaban al transportarnos los paquetes de periódicos y revistas para venta como distribuidores en nuestra tienda La Poblanita, ahí pegada al camino y después la carretera San Luis. Nostalgia pura. Precisamente nuestra tiendita estaba ahí, pegado al camino, primeramente porque recuerdo yo cuando, por ahí como el 51, que empezaron los trabajos para la pavimentación de la carretera, que después, que fue la carretera a San Luis, pues ahí jugábamos en los montones de los materiales, ¿no? De brea, ¿no? Y de arena, y de los que se hacen previos, pues, y posteriormente de, pues ya para el sello de pavimentación, ¿no? Entonces, eso por allá en 1951, que es cuando entraron los camiones, precisamente en ese año, la ruta allá a Palaco. Pues felicitar al joven Víctor Manuel Gutiérrez, descendiente de pioneros de transporte, familia del Cigarrón, así llamado, muy conocido. Los de la familia Gutiérrez, pues Autobuses Gutiérrez y Mixtos del Valle, quien realizó trabajos de investigación sobre el tema del transporte público, principalmente en la ciudad y Valle de Mexicali. Una bonita exposición nos hizo en días pasados ahí en el Archivo Histórico del Estado, y pues hay que seguir impulsando estos trabajos, en este caso del joven Víctor Manuel. Ahí en mi participación pues le dije saber que nosotros fuimos atendidos ahí más o menos en los 90s, cuando íbamos a Tijuana cada una vez por mes a nuestros estudios de posgrado en FICED, y contratábamos un camión para que nos llevara un sábado del mes, ¿no? Todavía no estaba en servicio la autopista, de manera que nos íbamos por la carretera vieja pues a Tijuana. Entonces nos dio servicio los Mixtos del Valle con las hermanas pues de Gutiérrez, ¿no? Ellas se habían quedado pues con esa parte de, porque hubo una separación pues del transportes Gutiérrez y los Mixtos del Valle. Enhorabuena, joven, para adelante y felicidades. Por último, felicitar al joven Emilio Alejandro Ruelas por sus conocimientos sobre los campeonatos mundiales del fútbol y su excursión en la crónica deportiva. Sí, francamente, pues me dio una sorpresa porque tiene conocimientos sobre este deporte y otros, ¿no? Entonces, pues como decía don Augusto, adelante, Juana de Arco. Jesús Alberto, gracias por todo. Ya te hice que te diera sueño.
1: No. Gracias, maestro.

0: en las 8 columnas musicales. 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Bueno, allá con el Polvorita Calderón, por supuesto, en la voz de la frontera, en la voz de la frontera, que arranque. México se presenta con una victoria en la Copa del Mundo, la primera en partidos inaugurales, y Raúl Jiménez se estrena como goleador en el magno torneo. La afición toma las calles para celebrar el triunfo en todo el país y algunas ciudades de los Estados Unidos. Mire, le voy a decir algo que se me hace gacho, ¿no? Digo, acá entre nos. El hombre de México fue Quiñones. El hombre que realmente sobresalió el día de ayer fue Quiñones. El que mete el primer gol, el que nos abre el camino, el que nos da la esperanza, es Julián Quiñones. Y no sé si porque esté negro o no esté guapo, ningún periódico lo saca festejando su gol y sacan en cambio a Raúl Jiménez. O somos racistas o qué nos pasa, ¿no? ¿Por qué no lo sacan a Quiñones? ¿Por negro? ¿Por feo? ¿Porque es colombiano nacionalizado mexicano? ¿O por qué eligen sacar en las páginas a todo cuadro y a todo color a Raúl Jiménez? ¿Y por qué no a Quiñones? ¿Eh? Ahí se la dejo de tarea. Ahí se la paso al costo, ¿no? Ahí se la dejo de tarea. La crónica sí saca festejando aquí a Quiñones, pero todos los demás periódicos nomás sacan a Raúl Jiménez, ¿no? Bueno, en voz baja aparece la fotografía de Héctor Osuna Jaime y de Román Cota Muñoz. ¿Qué candidatura va a buscar Román Cota Muñoz si se le está cayendo a pedazos la ciudad de Tecate? Es una matadera de Dios nos libre. Los jovencitos que acaban de matar ahí en Tecate, los levantaron y se los llevaron y los asesinaron cruelmente, ¿no? De 15 y 16 años. No, espantoso el crimen ese. De veras que. ¿Y de qué se ríe y qué va a querer buscar de candidatura de qué? No puede con el pueblo mágico, va a andar pudiendo. No se gobierna ni él, va a andar gobernando a la gente, ¿no? Baja California, tercer estado con bajo trabajo infantil. 23% de la población infantil se desempeña en el sector servicios. 33% de menores laboran en el sector agropecuario. 24% la tasa que ubica a Guerrero en la cabeza del trabajo infantil. Acuerda Ecoterra pago de liquidación de trabajadores. Pausan redistribuir recursos al PES de Baja California. Esperan aclaraciones. Dicen que todavía 17 millones sigue siendo mucho dinero para el PES. Habilitan en Valle Imperial centros de frescos. Advierte Protección Civil calor de 45 grados centígrados. Sensación térmica también será bastante elevada. Un sistema de alta presión provocará el incremento en la temperatura, por lo que piden no exponerse a partir de mañana y hasta el próximo miércoles 17 de junio. Aumentarán las temperaturas hasta los 45 grados centígrados. 45 grados centígrados a partir de mañana hasta el miércoles. 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Si no es necesario que salgan de casa, que no salgan. 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Yo sé lo que le digo, hágame caso. Después no se va a arrepentir de lo que le digo. Y si no me hace caso, puede que sí se arrepienta, ¿eh? Puede que sí. Hágame caso. 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El día 20 de junio será el festival de Curvina en San Felipe, en San Felo Beach. Muy bien. Permitirá industria ver juegos de México. Empresas darán facilidades. El presidente de Index Mexicali informó que podrán verlos dentro de los centros de trabajo. Qué bueno. Parece que no, pero sí es importante. La verdad, sí es importante que se sientan a gusto y que tengan de vez en cuando ese regalito, ¿no?, por parte de los patrones de que puedan ver el juego, hombre. No pasa nada. Garantiza ya la concesión del agua. Instalación de refris culminará en junio. Retiran alto y tope de intersección aquí en Mexicali, en la avenida Campo Real, en el fraccionamiento Condesa. Encuentran sin vida a dos hombres. Uno tenía las manos atadas. El primero se encontraba en la colonia Ampliación Lucerna. El segundo en la colonia Sol del Amanecer. Hallan en fosas tres cuerpos. Son los tres jovencitos de Tecate. Aseguran a sujeto en poder de una pistola. Privan de la libertad a empleados de Limos. Bueno, este asunto de Eric Sertuche López, inspector del Instituto de Movilidad Sustentable de Baja California, hijo de la diputada federal López Gorosabe, está involucrado en la pérdida, sustracción, o por apropiarse, o por no pagar, pedir y no pagar una cantidad de droga importante. Según ya se filtró la información, por eso es de que levantaron al hijo de la diputada federal, Eric Sertuche López, inspector del Instituto de Movilidad Sustentable de Baja California de Limos. El asunto son drogas. Por eso lo levantaron, porque no pagó, al parecer, la droga. Aseguran a sujeto en poder de una pistola, un tal Giovanni Iván. Una fiesta del barrio se volvió nacional. Los Galeana, de nuevo en el foco mundial. Las anfitrionas fueron la presidenta y la jefa de gobierno, quienes mantuvieron en secreto hasta el último momento el lugar donde verían la inauguración de el fútbol soccer. Ah, qué bueno. Ahí está la presidenta de la República. Órale, qué bien. Está una gordita mal amarrada ahí a un ladito. ¿Quién sabe quién será? Bueno. Una ciudad con gritos de gol y de reclamos también. Somos anfitriones, pero no invitados, dice una manta. Pues sí, ¿no? ¿Con qué dinero van a pagar lo que vale estar ahí en el Fan Fest del Azteca? 120 mil aficionados se reunieron en los 18 festivales futboleros y en el Ángel de la Independencia. Los aficionados al fútbol compartieron calles con manifestantes que aprovecharon la atención global para visualizar sus demandas. La coordinadora rompió la liga, indagan apoyos a madres buscadoras. Gobernación está buscando quién las financió. Oiga usted, ¿y eso es un delito o qué? Señora secretaria de Gobernación, lo dijo en un tono amenazante, así como van a ver cuando sepamos quién fue el que les dio dinero para que vinieran las madres buscadoras a manifestarse. Dinero le puede dar cualquier ciudadano, cualquier empresario que tenga dinero, cualquier ciudadano que aunque tenga o no tenga y le quiera dar, le da a ese grupo social, a ese grupo que busca a sus familiares, a sus hijos, a sus nietos, a sus tíos, a sus sobrinos, a sus hermanos, a sus esposos, a sus novios, esos grupos vulnerables de madres buscadoras. Debería de darles vergüenza a la Secretaría de Gobernación y a su titular Rosa Isela Rodríguez estar amenazando con que van a investigar a ver quién les dio dinero a las madres buscadoras para irse a manifestar a la Ciudad de México. Las deberían haber llevado ustedes y de la mano, si es que tuvieran vergüenza, pero como no la tienen, entonces por eso van a investigar a ver quién le dio dinero, y pobre del que cuando sepan que les dio para una torta o para que llegaran a pernoctar ahí y mal comer, no se la va a acabar con, obviamente, el terrorismo fiscal y todo el tipo de terrorismo que utilizan el gobierno federal para, pues usted sabe, ¿no?, para con los enemigos políticos. Indagan apoyos a madres buscadoras, Gobernación recaba información, señala Rosa Isela Rodríguez, que personas de Jalisco fueron financiadas para llegar a la Ciudad de México, y que va a investigar quién les dio dinero y va a llegar hasta sus últimas consecuencias. Debes de decir, vamos a sentarnos a platicar con las madres buscadoras porque le vamos a dar solución de una vez por todas a esta problemática que vive el país. Y porque ya estamos hartos nosotros también de que no avancen las investigaciones o que no se den los resultados que se deben de dar. Ah, no. Mejor va a investigar a ver quién les dio dinero para que llegaran a la Ciudad de México, para fregárselos. Dios mío de mi vida. No tienen un dedo de cerebro. Pero bueno, pues qué. ¿Y qué querías? Dijo el que les platiqué. ¿Petróleo o qué? Pues sí, ¿y qué querías? ¿Petróleo? De veras. ¿Qué izquierda progresista, qué simpatía, qué empatía con el pueblo, con los que menos tienen, con los que más los necesitan? Están más solos que nunca, ¿no? Es pura mentira, pura mentira, pura mentira. Enriqueciéndose, haciéndose multimillonarios todos, ¿eh? Dice que muy empáticos con las causas del pueblo, y mire cómo les han pagado. Todos esos fueron compromisos. Si usted se da cuenta, todas las manifestaciones que hay en la Ciudad de México fueron compromisos que hizo Claudia en la campaña que no cumplió. ¿De qué se quejan? ¿No tienen solución? ¿Por qué no tienen solución? Si fueran sinceros y dijeran, ¿sabes qué? Es que no te puedo solucionar este problema por esto y por lo otro. Entonces entendería uno. Bueno, pues ni modo, pues hiciste lo que pudiste, gracias, man. Ahí nos vemos, ¿no? Pues sí, no te puedo solucionar el problema por esto, por lo otro, pero no dicen por qué no. Y todavía se enojan. Y no cumplen. No. Ya estuvo bueno, déjense de tonterías. Están peor que el PRI, que el PAN. Para eso los sacamos. Y mire ustedes. No, de veras. De veras, ya estuvo bueno. Ese tonito amenazador para con las madres buscadoras es imperdonable, man. Pero bueno, allá la bola de borregos que traen. Precios del petróleo bajan más del 3%. El Producto Interno Bruto de México solo crecerá 1.3% este año. Expectativas del Banco Mundial. Ay, miren más. Qué expectativotas. Tan padre, ¿no? Bueno. Coordinadora de la Niñez y los Daños Irreversibles, el lugar de México en el mundo, Fausto Carvajal y Saúl Monreal Ávila, Rubén Moreira, 16-0, ay, nanita. Temen atentados de lobos solitarios durante el Mundial, el FBI moviliza equipos tácticos, el secretario de Seguridad Nacional de Estados Unidos señaló que les preocupa el área blanda antes de entrar al perímetro de seguridad de las sedes. Mentira, todo esto lo están diciendo para justificar la acción del ICE en los alrededores de los estadios, en los aeropuertos y todo este terrorismo que están llevando a cabo también contra la ciudadanía mundial, que van ahora a visitar los Estados Unidos para el Mundial. Eso sí quieren que dejen los dólares, pero no los quieren tratar bien, ¿no? Pues sí, oye, ahí compadre, si serás, compadrito, si lo vas a despelucar, si ya lo vas a despelucar, lo vas a mandar sin un quinto de regreso, pues ya trátalo bien, ¿no? Pues sí, de perdida, man. Si le vas a despelucar y te va a dejar todo el poco o mucho dinero que lleve, pues trátalo bien. Pues sí. Perú inicia revisión de votos impugnados, pendiente de contar 1.7% de los sufragios. Keiko Fujimori parece que por un muy pequeño margen de diferencia se va a llevar la presidencia de el Perú. ¿Qué fue entonces lo que valió para Keiko Fujimori las candidaturas de los años anteriores a la presidencia? Es la cuarta vez que se presentaba como candidata a la presidencia del Perú. Bueno, que cuando menos las últimas dos veces, las últimas dos contiendas presidenciales, Keiko Fujimori perdió también por menos del 1% de los votos y reconoció su derrota. Así sea por un voto. Lo mismo es que sea un voto de diferencia, que sean 1,000 votos. En la democracia se cuentan los votos y la diferencia, el que gana, gana. El que gana, gana. Por un voto es necesario, con un voto más, que tengas ganas. Así es la democracia, así se cuentan los votos. Entonces, lo que le valió, le va a valer a Keiko Fujimori, yo supongo, que es que en las dos veces que fue candidata a la presidencia de Perú, perdió por un margen pequeñísimo, así como ahorita va a ganar ella. Y entonces, yo creo que lo hacía con la intención de que el día que ganase ella, espera lo mismo, el mismo comportamiento del candidato opositor, como el que ella tuvo, ¿no? Cuando fue candidata y perdió por un margen muy pequeño. Entonces, pues vamos a esperar a ver qué pasa. Lo que se ve ahorita en las últimas horas es que el candidato, pues contrario, el candidato Sánchez, está endureciendo su discurso. Ambos candidatos habían pedido la calma durante los primeros días del conteo oficial de los votos, pero luego Sánchez comenzó a endurecer su tono a medida que se acortaban las diferencias y bueno, y que terminó por arrebasarle Keiko Fujimori a Sánchez allá en el Perú. Vamos a esperar a ver en qué termina todo esto. Lo cierto es de que los observadores de la Organización de los Estados Americanos, la OEA, y de la Unión Europea han dado su visto bueno a los resultados de esta elección. Gane quien gane, no se cometió fraude, todo fue limpio y contando. Así que el que gane, aunque sea por un voto, la va a ganar. Eso es lo que dicen las misiones de observación de la OEA y la Unión Europea, que tienen un peso importantísimo en una elección presidencial, ¿eh? Ellos, cuidado, esta gente de la OEA y de la Unión Europea no se dejan sobornar así nomás porque sí, no. Ellos dicen la verdad, y si ya aprobaron esa elección, es porque esa elección fue limpia, y quien gane, ganará por un margen muy pequeñito de votos, quizás 1,000, quizás 2,000 votos, pero será suficiente para ganar la presidencia, ya sea para Sánchez o para Fujimori, cualquiera de los dos. El que gane, ganará limpio. Trump cancela ataque, ve un posible acuerdo en Irán. Identifican a 146,000 menores inmigrantes. El niño comenzó, habrá una intensidad de récord de calor. Es lo que le digo, mucho cuidado para que lleve su refrigeración automotriz a darle mantenimiento allá con el Polvorita Calderón. Combinan la tradición con música popular. Ahí está el Alejandro Fernández, que se sacó un 10. Es todo Alejandro Fernández, Maná, Shakira, el himno impecable, el arranque mexica, aunque muy sencillo, el espectáculo de inauguración de la Copa del Mundo. Pensamos que sería algo como mucho más espectacular, quién sabe por qué, pero no fue así. Se preparan rumbo a Los Ángeles 2028, Vanessa Hernández y Antonio Gobea. Convocan a 9 atletas de Baja California, los Panamericanos U15. La justa nacional en agosto será el inicio del proceso olímpico en México. En La Voz de la Frontera. Vamos a un corte y volvemos.
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2: Preocupa a restauranteros de Mexicali el cobro de licencias para transmitir los partidos de fútbol, reconoce el presidente de la Cámara de Restauranteros en la ciudad, Alan Diego Valenzuela Villa. Sin embargo, el Instituto Mexicano de la Protección Intelectual admite que no tiene suficientes inspectores para revisar a todos los negocios. La Dirección de Seguridad Pública de Mexicali desplegará un operativo especial con motivo del Baja Food Fest. Así lo establecieron tanto la alcaldesa de Mexicali, Norma Bustamante, como el director de la policía, Luis Felipe Chan.
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19: Fuimos objeto de una invasión en nuestros terrenos de calle 11 y Camino Nacional. 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

0: Canadá y Estados Unidos, le damos la bienvenida al mundo entero recibiendo las banderas de las 48 naciones clasificadas a la Copa Mundial de la FIFA México 2026. Los mexicanos estamos muy honrados que sea aquí donde comienza el primer partido de esta maravillosa tradición del fútbol que nos une a todos. ¡Que viva México! ¡Y que viva el fútbol!
1: Ahí están en las palabras de Salma Hayek, que viva México y que viva el fútbol. Por supuesto, estuvo la inauguración, le digo, entretenido, estuvo padre, sencillita, muy sencilla, pero estuvo muy, muy emotiva también la inauguración del Mundial del día de ayer. El día de ayer todos pudimos, o quizás no todos, pero a lo mejor bastantes pudimos apreciar de lo que fue la inauguración del Mundial ayer en la ceremonia inaugural, donde estuvo la fiesta y los escenarios estuvieron bastante coloridos, estuvo bastante bonito y bueno, fue un evento de verdad en el que pues todo el mundo tuvo participación, tanto el público como los artistas, y al parecer gustó mucho

Bueno, ahí está. Ese es lo que cuando sale Lila Downs. Pero se oye muy, muy bajito. Lila Downs. A ver si acá podemos escucharla más, más mejor. A Lila Downs. Ella es hija de un gringo, de un güero americano y de una mujer indígena del estado de Oaxaca. Lila Downs. Pero

0: les dijo Lila Downs el día de ayer. Estuvieron bastantes, el Balvin también, estuvo Maná, estuvieron muchos artistas en una fiesta pues interesante en la inauguración el día de ayer de la Copa del Mundo. Estuvo también Andrea Bocelli, estuvo también alguna cantante de Sudáfrica por ahí. Estuvo interesante la ceremonia, estuvo padre, estuvo muy sencilla, pero estuvo bien, ¿verdad? Estuvo sencilla, pero estuvo bien la ceremonia del día de ayer. Muy bien. Fueron momentos emocionantes los que se vivieron. 2-0 ganó México, y esto fue lo que dijo el Vasco Aguirre. Podemos mejorar y debemos, dijo Javier Aguirre en una retroalimentación, en una autocrítica que sí se merece, porque México debió ganar por un amplio margen de goles y apenas pudo ganar 2-0. A ver qué dice Javier Aguirre el día de ayer después del juego.
1: Empezamos, ¿sí? Gracias. Ahí vamos.
2: Otherwise we'll have difficulties in hearing the questions. Silence, please. Okay, we will start the press conference of Team X.
0: A ver, están.
2: Salvador,
0: en todos los idiomas.
2: Call for your question, identify your name, your organization, and the language you'll be
3: Como este, la gente lo empezó a pedir, se cae el estadio. Mi pregunta es, tú como entrenador, ¿cómo lo vas llevando por la expectativa que existe sobre un niño de 17 años?
4: Bueno, la verdad es que me tocó algunos debuts, Chicharo mismo, me tocó también Vela, Giovanni, chiquititos, Rafa Márquez también. Creo yo que no miro el pasaporte, ¿no? Son jugadores que están preparados, estuvieron en su día. Gil está preparado, no lo encontramos en donde nos hubiera gustado verlo, pero creo que para ser su primera vez en un escenario como este, no desentonó.
5: Gracias. John Sutcliffe de ESPN.
6: Conclusiones.
4: Conclusión, gracias. Es, bueno, son dos, lo de Gil y las conclusiones, entonces ya nos cerramos las otras preguntas. No jugamos bien la primera parte, aunque pudimos haber ganado 3-0 la primera parte, tranquilamente. Era un 3-0 y nadie hubiera dicho nada. Un solo remate de ellos a 2 metros de la portería. Fuimos ampliamente superior en la primera parte, pero el marcador no reflejó esto que estoy diciendo. Era uno al poste, el portero sacó otra, le pegamos otra para afuera. Y entonces fuimos complicando paulatinamente. El segundo gol, más la expulsión de ellos, dio la sensación que nos relajó. Y no fuimos verticales, pero bueno, va a ser el primer partido. Empezar con victoria, yo creo que es una conclusión buena. Podemos mejorar, por supuesto, y debemos también.
5: John Sutcliffe de ESPN, la siguiente.
6: Sí, Javier, John Sutcliffe, tus equipos siempre han tenido garra, intensidad, concentración. Pareciera que por momentos el equipo perdió esa intensidad que te gusta ver. ¿A qué lo atribuyes?
4: Al Mundial, al inicio del Mundial. Es un escenario brutal, eso te hace que las patitas se te sacudan un poquito. Vienes del CAR para acá, la gente, el pueblo estaba en la calle, y eso al jugador le va diciendo, ah caray, llega el momento que ves el escenario, y eso lo atribuyo básicamente, ¿no? Nunca en 25 partidos habíamos tenido un solo calambre, hoy teníamos 3 con calambres. Es un estado emocional muy fuerte, ponerte ahí, ver para arriba, equivocarte pases fáciles, habla de que les pesó un poquito no a todos, les pesó un poquito el escenario. Afortunadamente fueron tranquilizándose, fueron teniendo la pelota, llegamos 16 veces a puerta rival, y bueno, tuvimos muchos pases, mucha posición, realmente nunca sufrimos atrás. Esa es la verdad, fue un partido 2-0, pudo haber sido 4-0, y nadie hubiera dicho lo contrario, ¿no? La expulsión de César era evitable a todas luces, pero bueno, es parte del juego y estamos preparándonos ya para lo que viene.
7: Vamos a seguir con TV Azteca. Carlos Salgado, por favor, del lado derecho.
8: Gracias. Buenas tardes, Javier. Carlos Daniel Salgado.
0: Bueno, y esta parte de la conferencia de Javier Aguirre el día de ayer. México, Julián Quiñones y Raúl Jiménez marcaron sus primeros goles mundialistas. El capitán César Montes se fue expulsado. Pero lo más importante de todo, México se impuso 2-0 a Sudáfrica y al fin consiguió su primera victoria en un juego inaugural de Copa del Mundo. Después de meses de incertidumbre y de críticas sobre las decisiones del técnico y los directivos mexicanos, todo eso se disipó cuando el balón empezó a rodar en el Estadio Ciudad de México. Y desde los primeros minutos se empezó a escuchar tanto el ole como el tradicional cántico de Cielito Lindo entre los 80.824 asistentes. Todo ese positivismo se incrementó aún más al minuto 9 cuando Eric Lira robó un balón en una salida de Sudáfrica y el esférico le quedó a modo a Quiñones para que éste sacara un riflazo entre medio de las piernas del arquero y marcara el primer gol del Mundial de Norteamérica 2026. El conjunto tricolor se mantuvo como amo y señor de las acciones en todo el primer tiempo. Sin embargo, no fue hasta la segunda mitad cuando Jiménez marcó su primer tanto en su cuarto mundial, después de un centro por derecha de Roberto Alvarado, que el Lobo cabeció de manera perfecta al segundo poste. Escuchó bien, su primer gol en su cuarto mundial, de Raúl Jiménez. Tras las expulsiones de Stefelo Sitole y Tema Singuane al 50 y al 84, además del ingreso de Luis Chávez, Gilberto Mora, Edson Álvarez y Armando González, todo parecía acomodarse para que el Tri consiguiera una goleada en su debut, pero César Montes tuvo que frenar un contragolpe con una dura zancadilla y se llevó la tarjeta roja directa en tiempo de reposición. Total de que México gana 2-0 a Sudáfrica en la inauguración del Mundial en el Estadio Ciudad de México. El próximo juego será el 18 de junio ante Corea del Sur.
4: Final, no sé si lo conseguí o no, porque ya decía un compañero tuyo, cayeron 4 o 5 con calambres, no es común, no es un tema físico, es un tema que, caray, y mira que me procuré y me preocupé por explicar lo que significa un mundial en tu casa, una inauguración en tu casa, ¿no? Y bueno, son jóvenes y tenían que vivir la experiencia. Y ahora ya no cabe mi verso de que yo jugué el mundial en mi casa, bla, bla, ya lo jugaron, entonces ya tengo que cambiar el discurso.
7: Siguiente pregunta al lado, el periódico Reforma, por favor.
9: ¿Qué tal, Javier? Jaime Ugarte, el periódico Reforma, por acá. Hace unos momentos el técnico de Bélgica mencionó que México por algunos momentos del partido no supo qué hacer con las pelotas.
4: Él dijo eso de nosotros. Yo pienso que ellos tampoco tenían muy buena defensa, ni posesión de balón, tiraron una vez a puerta. ¿Qué más?
9: Inclusive lucharon un poco desesperados para intentar,
4: ¿sí?,
9: atacar. Entonces, la
4: bueno,
9: pregunta es...
4: Imagínate, si no hemos estado esperados, metemos 5, cabrón. Pues, menos mal estamos desesperados.
9: ¿Estás de acuerdo en
4: absolutamente
9: esto?
4: No.
9: ¿Y qué tiene que hacer México para...?
4: Ganar 4-0. 4-0, eso es lo que tiene que hacer México. 4-0. 4-0. Y no habría este tipo de comentarios, seguramente. Dos golitos más.
7: Ahí atrás, por favor. Gracias.
10: Hola, mister. Enhorabuena por la victoria.
4: Gracias.
10: Vimos a Raúl Jiménez en un gesto sumamente emotivo dedicarle el gol a su padre.
4: Sí.
10: Quisiera preguntarle esta noche, el mister Javier Aguirre, ¿a quién le dedica esta victoria?
4: Bueno, buena pregunta. Pues los que están siempre ahí al lado, ¿no? Desde las nietas, los hijos, las nueras, Silvia, mis hermanos, mis sobrinos, los que me quedan. Básicamente es por ellos. Sí, yo no juego, pero... Sí, también tengo mis emociones y yo creo que ellos disfrutaron mucho el partido.
7: Gracias. Vamos, Rubén Rodríguez, por favor, de Fox.
11: Hola, Javier, felicidades. Rubén Rodríguez, quedamos en algo, ¿eh? Oye, toda la semana hablamos del oficio, la mentalidad. Hoy el equipo muestra muchísimo oficio, muchísimo empaque. Yo me fijo cómo festejan los goles, cómo abrazan a Raúl, cómo se abrazan entre ellos.
4: Sí, estamos ahí.
11: Exacto. Esta parte del concepto de familia.
4: Sí.
11: ¿Cómo evalúas el temple de tus jugadores después de algunos chiflidos, como bien dice por allá? O sea, el equipo se repone, sabe reponerse a la adversidad.
4: Sí.
11: Se hace más fuerte ante eso.
4: Sí, yo creo, Rubén, que les pedí que se aislaran del entorno. Créemelo, por favor. Créanmelo, no es mentira. No oímos nada. Yo no oí silbido, no oí abucheo. No dudo que los haya habido, ¿eh? Bajo ninguna circunstancia dudo de la palabra de ustedes, que además están en tribuna y están más cerca, ¿no? Pero ahí abajo no se oye nada más que el cuarto árbitro que nos está regañe y regañe, el rival, el árbitro. No se oye. Se oye el apoyo, pero el silito lindo. Se oye el México, México, ra, ra, ra. Se oye el México, México. Pero, bueno, y coincido con tu compañero, si hay silbido, si hay esto, es obligación de los mexicanos jugadores que no se repita y que no los distraiga eso, ¿no? Entonces, si la gente lo hizo, bienvenidos, son soberanos. Hablaré con mis jugadores si verdaderamente esto los escucharon. Y si así fue, no les hizo mella, ¿eh, Rubén? Yo los vi siempre con la tranquilidad, con la pelota, siempre intentando. Exageramos algunas veces, demasiado lateral, nos faltó profundizar. Pero bueno, estar en casa, iniciar un mundial que habíamos jugado 7 y nunca ganábamos, bueno, pues alguna palomita debe haber por ahí.
0: Ahí está, pues, Javier Aguirre en la conferencia de prensa después del juego. Un 4-0 y se acaban las críticas, así lo ve Javier Aguirre, porque cree que México tiene para más o tenía para más. El Vasco comentó que el escenario, un Azteca con poco más de 80,000 espectadores, pudo influir en el rendimiento de algunos jugadores. No jugamos bien la primera parte, la pudimos ganar un 3-0 tranquilamente, fuimos superiores, nos fuimos complicando. En su debut en un tercer mundial como seleccionador nacional, el escenario es brutal, hace que las patitas se te sacudan un poquito. Vienes del CAR para acá y ves todo el pueblo acompañando. Agregó sobre los nervios por el partido. 4-0 en el partido. La gente tiene el derecho de criticar y abuchear. Yo no los escuché, pero están en su derecho. Con el 2-0, yo sé que se van contentos, pero con un 4-0 es mucho mejor, reitero. Se molestó por una declaración del técnico de Sudáfrica sobre que México lució desesperado con el balón. ¿Y ellos cómo estuvieron? Dijo, absolutamente no estoy de acuerdo, extendió. Aguirre consiguió la primera victoria de México en 8 inauguraciones de Copas del Mundo. Es el país que más veces ha jugado un primer partido de una edición y nunca habían salido victoriosos hasta este 2026. No jugamos bien el primer tiempo, sobre todo, dijo Javier Aguirre. Bueno, a mí me parece que no juega bien el segundo tiempo, más bien, más que el primero, ¿no? El defensa mexicano Israel Reyes celebró la victoria 2-0 en el partido inaugural del Mundial de México 2026 porque significó un inicio perfecto en el Mundial, aunque aseguró que Sudáfrica fue un duro rival. Tuvimos una ocasión y si no hubiéramos anotado, quizás el partido hubiera sido distinto porque estamos en la Copa del Mundo y todos los rivales son difíciles. Dimos el primer paso de 3 y ahora vamos a poner el foco en lo que viene. Reyes le ganó a Jorge Sánchez de el Salónica griego, la porfia por la titularidad en la lateral derecha en el seleccionado mexicano. Ante los medios evitó hablar de él y celebró el trabajo del equipo que fue dominante ante los sudafricanos. Era muy importante para nosotros empezar con el pie derecho y ganar por primera vez un partido inaugural de la Copa del Mundo después de 7. Fue importante demostrar de que estamos hechos, señaló el defensa. Tuvimos demasiadas ocasiones contra el arco, un disparo al poste, es algo que no te puedes perdonar, porque si la tiene el rival, la verdad, la va a clavar. Bueno, ahí está pues la declaración de Israel. El primer jugador en llegar al récord de presentarse en 6 mundiales es Guillermo Ochoa. Alemania 2006, Sudáfrica 2010, los vio desde la banca, en Brasil 2014, Rusia 2018 y Qatar 2022, fue una de las figuras de México. Este 2026, con casi 41 años, le tocó apoyar a sus compañeros desde fuera y ser el soporte de Raúl Rangel. En unos días, su récord de 6 copas será igualado por Lionel Messi y por Cristiano Ronaldo. Aunque tuvo su propio ritual, apenas se bajó del camión, no fue al vestidor, fue a pisar el Azteca. Es parte de la vida, te vas haciendo grande, es natural. Los mundiales los veo como diferentes etapas, comentó sobre sus 20 años como mundialista. Es algo que lleva muchas cosas detrás, son horas nostálgicas, dijo sobre el momento que decidió ir a ver el estadio donde acumuló bastante experiencia en el América y en la selección. Controló más los nervios dentro de la cancha que fuera, dijo, entre risas en la zona mixta sobre su manera de ver un arranque de mundial al lado de la línea de banda. En su opinión, es victoria, es el pulso que necesitaba para ir con el objetivo de la siguiente ronda. Se arranca con la victoria y es importante para poder avanzar, mencionó. Es algo que lleva muchas cosas detrás. A sus 40 años, la coladera Ochoa, que al final se salió con la suya y lo convocaron, ¿no? O lo llevaron por Banamex, ¿no? El centrocampista mexicano Eric Lira, quien puso el pase para el primer gol de México ante Sudáfrica, aseguró que la selección de su país tiene metas elevadas, aunque saldrá a cumplirlas partido por partido. Tenemos el techo muy alto y no nos vamos a conformar con nada. Hubo nerviosismo, pero comenzamos con el pie derecho delante de nuestra gente, dijo Lira. El contención, uno de los jugadores mexicanos de mayor crecimiento en los últimos 2 años, explicó que el equipo del entrenador Javier Aguirre confía en caminar un paso a la vez en el Mundial, y si bien aspira a jugar el 6º partido, que significa llegar a cuartos de final, no piensa en eso ahorita. No podemos pensar en el 6º juego sin jugar el 2º, ¿no? Vamos paso a paso, juntos como familia, unidos como familia, ahora a preparar bien el partido contra Corea en Guadalajara. Es una responsabilidad grande que 11 mexicanos representen en la cancha a millones de personas. Salimos a hacerlo lo mejor posible. He vivido un momento que me voy a llevar toda la vida. Ha valido la pena todo lo que me costó estar acá. No sé si se vaya a repetir un momento como el que viví hoy, señaló. En referencia al partido, que significa llegar a cuartos de final, no piensa en eso ahorita. No podemos pensar en el 6º juego sin jugar el 2º, ¿no? Vamos paso a paso, juntos como familia, unidos como familia, ahora a preparar bien el partido contra Corea en Guadalajara. Es una responsabilidad grande que 11 mexicanos representen en la cancha a millones de personas.

un momento como el que viví hoy, señaló, en referencia a su destacada actuación en su primer mundial, Eric Lira. Muy bien. Ovación a Morita, a sus 17 años, 7 meses, 28 días. Gilberto Mora no solo cumplió ayer su sueño de debutar en una Copa del Mundo, también se convirtió en el mexicano más joven en conseguirlo, aunque no fue alineado como titular en el duelo ante Sudáfrica. El canterano de Cholos de Tijuana se llevó una monumental ovación cuando entró en el cambio del minuto 66 por Álvaro Fidalgo, y aunque su actuación fue más bien discreta, logró escribir su nombre con letras doradas en la historia del fútbol mexicano. Me tocaron algunos debuts como el del Chicharito Hernández, Carlos Vela, Giovanni Dos Santos, Rafa Márquez. No miro el pasaporte, hay jugadores muy preparados. A lo mejor no lo encontramos donde queríamos, pero para hacer su primera vez en un escenario como este estuvo bien, comentó el técnico Javier Aguirre. Mora es sin duda uno de los elementos que más ilusión ha despertado en el aficionado del Tri, luego de sus grandes actuaciones con la selección mayor en la Copa de Oro y en el pasado Mundial de Sub-20, donde demostró tener cualidades poco frecuentes en el futbolista a su edad. Por su parte, Bros se siente golpeado, visiblemente afectado por la derrota en el partido inaugural de la Copa del Mundo 2026. El técnico belga de Sudáfrica, Hugo Bros, compareció ante los medios luego de la caída 2-0 frente a México. El resultado representó un golpe anímico para el conjunto africano, aunque su entrenador belga dejó claro que el marcador no reflejó del todo lo ocurrido en la cancha, debido al que considera que los Bafana Bafana merecían más. Desde su perspectiva, su equipo logró competir, generar dificultades y por momentos incomodar al tricolor, pero les faltó más confianza para herir a los verdes. Creo que jugamos un muy buen partido, quizás con excepción de los primeros 15 minutos en los que México presionó y tuvo algunas pequeñas oportunidades, aunque no tantas. Además, el estratega de los sudafricanos lanzó una contundente dardo al equipo de Javier Aguirre, debido a que considera que lograron llevar a la desesperación a los locales, ya que no podían hacerles daño. Después de eso, México se vio desesperado en algunos momentos del juego. No encontraba espacios, no encontraba jugadores y tuvo que jugar hacia atrás, señaló Bros, el director técnico del equipo de Bafana Bafana. A Raúl Jiménez la vida no parece guardarle un punto medio. Hace 6 años el mexicano sufrió una fractura de cráneo durante un partido de la Liga Premier inglesa que súbitamente puso su carrera deportiva y su vida en riesgo. El jueves, sin embargo, llegó la recompensa, su primer gol en una Copa del Mundo con su gente en un estadio que lo vio crecer como futbolista. Las horas bajas del atacante mexicano han sido muy bajas, pero sus altas parecen insuperables. Jiménez firmó el segundo tanto con el que México inició su andadura en el Mundial 2026, imponiéndose 2-0 ante Sudáfrica, y lo anotó de cabeza. La cicatriz que le dejó el choque de cabezas con el brasileño David Luiz en noviembre del año 2020 es permanente. También lo es el recuerdo de establecerse como el tercer mejor goleador en la historia de la selección mexicana con su primera anotación en un mundial, para llegar a 46 con la camiseta verde. Jiménez rompió en llanto durante su festejo y encontró consuelo en un estadio que lo arropó con una ovación. Lágrimas que dejaron escapar toda la frustración luego de que su padre murió en el mes de marzo de este año. Tuvo una situación personal que quizás lo motivó doblemente y encima anotó gol. Fue un día redondo para él, señaló Javier Aguirre. Está cerca de los 52 goles que anotó Chicharito Hernández, el máximo artillero del Tri. No es el primer capítulo en letras doradas que escribe el actual centro delantero del Wolverhampton, club que acaba de descender a la segunda división de Inglaterra. En el 2012 fue pieza fundamental del equipo mexicano que se colgó la medalla de oro en el fútbol de los Juegos Olímpicos de Londres. Un año después, un golazo suyo evitó que México se perdiera el Mundial.

máximos anotadores de la selección, Javier el Chicharito Hernández, 52 goles, Raúl Jiménez, 47 goles, Jared Borghetti, 46. El español Álvaro Fidalgo, surgido de la cantera del Real Madrid, naturalizado mexicano, cumplió su sueño de jugar una Copa del Mundo. No lo hizo con la Roja, pero sí como el cerebro del centro del campo de México. Cuando su nombre sonó en las bocinas del Estadio Azteca para anunciarlo como integrante del equipo titular del conjunto mexicano, la afición le rindió una ovación estruendosa, de las más estruendosas entre los titulares. El centrocampista que juega en el Real Betis en España no defraudó, tomó el balón, repartió juego, encaró, incluso tuvo una entrada al área, aunque sin fortuna, antes de ser sustituido al minuto 66 entre aplausos. Ahí está, pues, el sueño cumplido de Álvaro Fidalgo, el español. Verde, blanco y rojo, los colores mexicanos que envolvieron al Estadio Azteca en su histórica tercera inauguración de la Copa del Mundo. 80.824 personas representaron el lleno en el Estadio Ciudad de México. Los otros mundiales no me tocaron como para poder ir de aficionado. Pensé que este sí me tocaba. Me gustó ese ambiente todo de verde. Fue muy bonito, dijo Marcelino, de 70 años y originario de Guadalajara. Hasta 2 horas del silbatazo inicial, gran parte de esos aficionados estaban en sus asientos para presenciar la ceremonia con la que dio inicio el Mundial. Una enorme copa de la FIFA se colocó en el centro de la cancha del Azteca, acompañada de escenografía con vivos en dorado. Lila Downs abrió con un discurso para el mundo del fútbol. Lleva el mismo latido en el corazón y une a varias generaciones, dijo, a la par que sonaban ritmos mexicanos con bailarines de atuendos prehispánicos, hasta que en el show conectaron con Maná y una breve presentación de Oye mi amor. Danny Ocean cambió el ambiente con su canción Partidazo, con reggaetón, pero el ritmo mexicano llegó a uno de sus picos más altos con la colaboración entre Belinda y Los Ángeles Azules con el tema Por Ella. El cierre fue con toque colombiano, J Balvin y su aparición arriba de un automóvil con Qué Calor, para enlazar con la estelar presentación de Shakira acompañada de Burna Boy para cantar juntos Die Die, el himno oficial de este mundial. Andrea Bocelli y la surcoreana Ejae aportaron para los aficionados de todo el mundo con un acto donde desfilaron las banderas de 48 selecciones de esta edición. Se estrenó el nuevo protocolo de himnos donde los 26 jugadores de cada selección están presentes en el césped, cuando anteriormente solo eran los titulares. El encargado de anotar el himno nacional o de entonarlo fue Alejandro Fernández, que lo hizo de manera magistral. Antes de empezar el juego se hizo un homenaje mediante un video en las pantallas del Azteca a los mundiales que ganaron Pelé y Maradona en el mismo escenario, 1970-1986 respectivamente. Desde el minuto 1 hasta el 90, la afición puso el ambiente. Apenas México hilvanó sus primeros 2 pases y la tribuna ya cantaba el ole. Con la victoria en la bolsa, retumbaba el cielito lindo. El primer gol fue cantado por todos en el Azteca, ¿no? Parte de la cultura mexica fue reflejada en la presentación. Los aficionados llegaron desde 2 horas antes al juego. Hacen latir a México. Una gigantesca Copa del Mundo se colocó al centro de la cancha. Muy bien. Y allá en Guadalajara, Corea del Sur le pisa los talones al Tri en busca del liderato del Grupo A del Mundial 2026 al derrotar 2-1 a la República Checa. En Guadalajara, los asiáticos vinieron de atrás para llevarse sus primeros 3 puntos y, al igual que el Tri, ponerse con 3 unidades, pero con una diferencia de goles de +1 contra +2 de México. El siguiente juego enfrenta tanto a los guerreros de Taguc como a los dirigidos por Javier Aguirre. El duelo se llevará a cabo el 18 de junio en el mismo estadio de la capital de Jalisco
y ahí podría definirse al líder del sector. Por su parte, los checos deberán viajar a Atlanta para medirse a Sudáfrica. Parecía que Corea del Sur se llevaba un duro castigo por todas las opciones que fallaron en el primer tiempo, en especial de su estrella Seung-min Son, Sonaldo que le llaman, quien exigió al arquero Mac Cobar al minuto 19 y falló un mano a mano al 55. Los checos, que en todo el juego no habían disparado a la puerta, encontraron oro al 58 cuando en un saque de manos el capitán Krejčík se levantó más que nadie para rematar de cabeza y poner el 1-0. Para el 67 la magia no llegó ni por Son, sino por Kang In Lee, quien le filtró un balón a In Beom Haung. Este recortó dejando tirado al portero Kovac y al central Robin Harnack, y definiendo con clase para el empate. Al minuto 80, Heinon Yu Oh apareció en el área chica para empujar el esférico que significó la octava victoria para Corea en Copas del Mundo. Así pues, Corea del Sur le gana 2-1 a la República Checa. Goles de In Bom Haung al 67 y Heng Yong Yu Ho al 80. Por Checoslovaquia, Ladislav Krejčík al minuto 58. Muy bien, al minuto 67 y 80 fueron los goles de Corea del Sur. El estadio fue el de Guadalajara. Asistencia 44.985 aficionados. Los próximos juegos, Corea enfrenta a México y la República Checa a Sudáfrica. Los juegos para el día de hoy: Canadá enfrenta a Bosnia-Herzegovina a las 12 en el estadio de Toronto. En el estadio de Toronto, Canadá versus Bosnia a las 12. Y en el juego estelar de la tarde, Estados Unidos contra Paraguay a las 6 de la tarde en el estadio de Los Ángeles. La transmisión será por televisión abierta, Canal 5 y Televisión Azteca. Así las cosas, pues. El primero por VIX, Canadá y Bosnia, y ya el de Estados Unidos, Paraguay, será por las cadenas de Canal Libre, tanto Televisa como Azteca, ¿no? Y la afición de Guadalajara no le importó tener el platillo menos atractivo del día. Igual llenó el estadio para una Corea del Sur contra República Checa. El Mundial regresó a la ciudad 40 años después. Es junto a la Ciudad de México las únicas urbes en el mundo que son tres veces mundialistas. Lo hizo en el 70 y el 86 con el Estadio Jalisco. Y ahora la sede es el llamado Estadio Guadalajara. Uno de los que ha vivido esa fiesta es el señor Víctor Gamboa, quien incluso recordó cuando a sus 7 años su padre lo llevó a un juego entre Italia e Israel en el Mundial de 1970. Lo que están haciendo con los precios es un abuso de la FIFA. Están alejando a la gente del juego, opinó sobre la polémica de la alza de los costos de los boletos. Pero quienes robaron cámara fueron los protagonistas de la noche: los aficionados sudcoreanos y checos, los asiáticos en su mayoría, con las 7 de su estrella Seung-min Son en la espalda, mientras que los europeos no portaban un jersey en específico, pero estaban felices de volver a un mundial 20 años después, aunque no les fue tan bien. Bueno, en la información de hoy, y familias y aficionados festejaron el triunfo de México en el arranque del Mundial 2026 en el Ángel de la Independencia. Cientos de aficionados y familias se reunieron en el Ángel de la Independencia para celebrar la victoria de la selección mexicana en el partido inaugural de la Copa del Mundo de la FIFA. México se impuso 2-0 y se desataron los festejos en el Paseo de la Reforma. Con camisetas de la selección, banderas, trompetas, música y el tradicional cielito lindo,
Los asistentes celebraron el resultado, aunque la lluvia comenzó después del encuentro. Los seguidores permanecieron en el lugar y continuaron con los festejos. Dante, el aficionado de la selección, expresó su confianza en el equipo nacional. Hay que pensar positivos, vamos a ganar, señaló al considerar que se rompió la mala racha de partidos inaugurales. Los asistentes coincidieron en que el fútbol los une y manifestaron su esperanza de que México alcance las semifinales e incluso pueda disputar el campeonato y llevarse la Copa del Mundo. Bueno, que sea menos, ¿no? Que sea menos, que sea menos. Bueno, que sea menos, que sea menos. Pues sí, no para tanto, no es para tanto. Bueno, la opinión y la alegría pues está desde

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Ramón Vicente Rodríguez, el dentista del pueblo y de la gente, y la segunda del tocayo del buen amigo Ramón Bustamante, miércoles en la Colonia Independencia, en el Sobre Ruedas, sábados en el Sobre Ruedas del Ejido Puebla y domingos en el Sobre Ruedas de la Colonia Progar. Se le conoce como los dos Ramones. Ay, de ver, se le conoce como los dos Ramones a Ramón Vicente y Ramón Bustamante, alias el tocayo, en la segunda del tocayo, por supuesto. Saludos, tocayo. Saludos al tocayazo y también a Ramón Vicente, mejor conocidos como los dos Ramones. Como los dos Ramones. 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Muy bien, qué bueno, dijo Moreno, morenazo azteca y español. Y ya son las 9:43 a.m, las 9:43 a.m. en el cronómetro de Radio Mexicana, 9:43, por supuesto. Y México, pues, se vio bien, a secas, ganó 2-0, y ya es ganancia, porque nunca habíamos ganado en un juego inaugural en la Copa del Mundo, pero ahora sí lo hicimos, lo cual es importantísimo, ¿no? Muy, muy importante. Qué bueno. Qué bueno, dijo Moreno, morenazo azteca y español. Así se siente México en el Mundial. México se siente como campeón. Definitivamente.

0: Y así pues, en México en el Mundial, inició con el pie derecho y esperemos así continúe el equipo mexicano, el equipo de todos. Y el MVP, Julián Quiñones, marca el primer gol de la Copa del Mundo 2026 y encamina a México a la victoria en el juego inaugural disputado en un estadio Ciudad de México a reventar. Fue nombrado el MVP Quiñones. Rompen la maldición, el tricolor gana su primer partido inaugural en la Copa del Mundo. México salió de la siguiente manera: Raúl Rangel en la portería, Israel Reyes, César Montes, Johan Vázquez, Jesús Gallardo, Eric Lira, Álvaro Fidalgo, Brian Gutiérrez, Roberto Alvarado, Julián Quiñones y Raúl Jiménez. Entraron de cambio Álvarez, Luis Chávez, Gil Mora, Alexis Vega y la Hormiga González. Son los que alinearon por México. El árbitro central fue Wilton Sampaio de Brasil, que estuvo bien a secas, si no es que mal, diría yo, ¿no? Hubo un amonestado por México, Gutiérrez. Por Sudáfrica hubo dos, Makoena y Sibisi. Expulsados por México, Montes al 92. Por Sudáfrica, Shintole al 39 y Zwane al 84. Así las cosas. 6 días de preparación tiene México antes de su duelo ante Corea, allá en Guadalajara. 18 victorias suma la selección mexicana en la historia de los mundiales. 18 victorias. En las estadísticas, en el juego marcaron lo siguiente: la posesión del balón, 61% para México, 39% para el equipo de Sudáfrica. Ocasiones claras de gol, 2 para México, 0 para Sudáfrica. Tiros a gol, 4 para México, 2 para Sudáfrica. Pases, 520 pases del equipo mexicano por 334 pases del equipo sudafricano. Faltas, 12 faltas por parte del equipo mexicano, 11 faltas por parte del equipo de Sudáfrica. Recuperación de balón, 40 recuperaciones de balones para México y 44 recuperaciones de balón para Sudáfrica. 18 victorias suma la selección mexicana en la historia de los mundiales. Bueno, está bueno. Así pues sí, ¿verdad? Así pues sí. Así pues sí. Muy bien, qué bueno, dijo Moreno, morenazo azteca y español. La cuarta, la vencida. Raúl Jiménez tuvo que esperar hasta su cuarta Copa del Mundo para estrenarse como anotador en este tipo de certámenes. Pues sí, dice Javier que debieron ganar 4-0, pues sí, también. México no sabía qué hacer con el balón, dijo Hugo Bros. Se pasa de lanza. El más valioso, Julián Quiñones, recibió el premio al mejor del partido de manos de Saúl "El Canelo" Álvarez. Julián Quiñones se convirtió en el jugador más valioso del partido entre México y Sudáfrica y recibió el galardón nada menos que de la mano del boxeador tricolor Saúl "El Canelo" Álvarez. Momentos más tarde, el atacante nacionalizado aceptó que el equipo tiene que mejorar después de la victoria que consiguió en su debut mundialista tras imponerse 2-0 a su similar de Sudáfrica. El máximo goleador de la Liga de Arabia Saudita la temporada anterior apuntó que, si bien es cierto, tuvieron lapsos de buen fútbol. Se debe de tener más constancia de cara al compromiso que disputarán ante Corea del Sur el próximo 18 de junio en el... Así pues, creo que debemos ser más constantes, presionar siempre a los equipos y más como locales. Es fundamental, dijo Quiñones, ¿no? Qué bueno. El autor del primer gol de la Copa del Mundo destacó que la afición se conectó de buena manera con el equipo, así como con los jugadores. Julián Quiñones se convirtió en el segundo jugador naturalizado en anotar para México en una Copa del Mundo. Solo Ciña lo había hecho anteriormente. Muy bien, 79 minutos, Quiñones dentro del terreno de juego, un gol y cero asistencias. Así las cosas, pues. Para todos siempre hay una primera vez. El balón rodó y con ello arrancó la Copa del Mundo de la FIFA. Se escribió la historia y quedará en los libros de los registros como el triunfo de la selección de México frente a Sudáfrica. Raúl Jiménez por fin marca gol en un mundial, se lo dedica a su padre fallecido. El primer gol y después las lágrimas al recordar a su viejo, a su padre. El diario británico The Mirror destacó la diana de Raúl tras haberse la grave lesión sufrida hace 6 años. Jiménez, quien usa una cinta protectora en la cabeza después de su lesión por un cabezazo mal dado en un juego allá en la Premier League. Ahora Jiménez pues estuvo del lado de México, tuvo fútbol, tuvo suerte y ahora sí por fin anota en un mundial. Raúl Jiménez anotó de cabeza el segundo gol para el triunfo de México. Gilberto Mora, un niño histórico en su debut el día de ayer, los más jóvenes en jugar un mundial. Norman Whiteside, de Irlanda del Norte, 17 años, 1 mes y 10 días. En Francia, Samuel Eto'o, 17 años, 3 meses y 17 días. En Corea, Japón, 2002, Femi Opabunmi, de Nigeria, 17 años, 3 meses y 9 días. Francia, 98, Salomón Olombé, de Camerún, 17 años, 6 meses y 3 días. Suecia, 58, Pelé, de Brasil, 17 años, 7 meses y 23 días. Así pues, los más jóvenes jugadores. Bueno, los más jóvenes en jugar un mundial. Y ya sabrán, el niño Gilberto Mora ya es histórico para México. Qué bueno. La victoria es valiosa, dijo Alexis Vega, que le puso también muchas ganas, aunque no pudo hacer mucho, pero le puso ganas. Infantino fue abucheado por la afición mexicana, se cobra deuda pendiente. Los fans en el Coloso de Santa Úrsula muestran descontento hacia el presidente de la FIFA, acompañado de Salma Hayek, preciosa mi novia, la Salma Hayek y demás. ¡Ay, manita! Bueno, famosos asistieron a la inauguración, estuvieron invitados ahí, grandes jugadores históricos de Brasil, de otras nacionalidades también, argentinos, etcétera, españoles, europeos. Arrancamos con el pie derecho. Una gigantesca pista de baile se convirtió la Minerva de verde, blanco y rojo, y todo el mundo bailaba al son de Los Ángeles Azules. Los Ángeles Azules daban los acordes para que la gente bailara la cumbia sonidera allá en la Ciudad de México. La cumbia sonidera, marea tricolor inunda la Reforma, ni la lluvia evita festejo en el Ángel. Aficionados abarrotaron el histórico monumento para celebrar la victoria mexicana. Hubo gente y llegó gente de donde quiera, como decía el corrido. Vino gente de donde quiera a la Ciudad de México para la inauguración del Mundial y para el festejo del triunfo 2-0 sobre Sudáfrica. Esto en el Mundial que inició el día de ayer en México, Estados Unidos y Canadá 2026. Hoy Canadá contra Bosnia-Herzegovina y Estados Unidos contra Paraguay son los dos juegos. El juego estelar es el de Estados Unidos-Paraguay a las 7 de la tarde. Es el juego estelar para el día de hoy, que será transmitido por los canales de Televisa y Televisión Azteca.
1: 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Hasta dentro de 24 horas, en otro sonorama deportivo, les dice Hernández Bermúdez, que les recuerda que en el deporte está la limpieza mental y la superación de nuestras juventudes. ¡Muy buenos días!
0: Muchas gracias, pásala muy bien, esperamos haberles servido de la mejor manera. ¡Adelante, campeón!

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2: Buenos días, mis amigos. Buenos días.

0: Buenos días, mis amigos. ¿Cómo están ustedes? Los saluda su servidor y amigo Félix Mesa Jáuregui, nuestra productora y el Chacalito. Gracias, Manuel, por enviar los micrófonos hasta acá, hasta el Centro California, desde donde transmitimos en vivo y en directo nuestro noticiero, El Sol del Valle Noticias. Aquí estamos con las noticias del Valle Imperial. Y mire, vamos a empezar compartiéndoles cómo va a estar el día de hoy el clima, la temperatura. Hoy vamos a tener una máxima temperatura de 108 grados Fahrenheit y la mínima 83 grados Fahrenheit. Va a ser un cielo mayormente despejado con algunas nubecitas cruzando nuestro cielo y vientos de 10 a 15 millas por hora durante el día y durante la noche. Mañana sábado 13 de junio vamos a tener una temperatura máxima de 111 grados Fahrenheit y una mínima de 82 grados Fahrenheit. Cielo despejado, soleado, vientos de 5 a 10 millas por hora. El domingo 14 de junio, temperatura máxima 112 grados Fahrenheit, mínima 81 grados Fahrenheit. Día soleado, vientos de 5 a 15 millas por hora durante el día y durante la noche. El lunes 15, la quincena, 112 grados Fahrenheit la máxima, 82 la mínima. Día soleado el lunes 15, vientos de 5 a 10 millas por hora. Y el martes 16 de junio va a ser el día más caliente de esta semana y de la otra. 113 grados Fahrenheit la máxima, 83 la mínima, con vientos de 5 a 10 millas por hora durante el día y durante la noche, y cielo mayormente despejado. Ahora nos vamos con mucho gusto a compartirle a usted información, la información más reciente aquí en nuestro Valle Imperial. Y desde el miércoles por la tarde, todo el jueves, en la ciudad de Hotville, California, un incendio fuerte, con una nube de humo grandísima, desde Hotville hasta Broley, la nube de humo negro. ¿Por qué? Porque se incendió maleza en el lecho del río Álamo, al oeste de Hotville. El río Álamo, que nace ahí en Mexicali, en Compuertas, y viene hasta acá, cruza el Valle Imperial por la parte de este de Imperial, que es Hotville, y se va hasta el Salton City. Los bomberos del condado de Imperial acudieron y todavía se encuentran vigilando que no se vaya a revivir el incendio. Usted tal vez lo vio desde su casa, la nube de humo desde ayer por la mañana. Fue grandísima la nube. Y tal vez le tocó a usted verla hasta de Mexicali hoy, ayer por la mañana y durante gran parte del día. Durante un tiempo, en la mañana de ayer jueves, la carretera Worthington, que une Hotville con la ciudad de Imperial, permaneció cerrada allí, en las cercanías del Alamo River, del río Álamo, entre las carreteras McConnell y Casey. Es ahí por donde pasa el Alamo River. Y pues mire, le platico que mucha maleza, pues, ahí en el lecho del río Álamo. Mucho, mucho, mucho arbusto. Y muchos de ellos ya están secos. Un lugar excelente para que se iniciara un incendio de grandes proporciones. Fue una área grande que se consumió del lecho del río Álamo. Si usted vio el humo el día de ayer por la mañana, pues aquí le estamos explicando qué fue lo que pasó. Tal vez usted se asustó, tal vez pensó que era Hotville, las casas de Hotville. No, era el lecho del río Álamo, los arbustos, las cachanillas y chamizos y todo lo que hay ahí. Así o más clarito. Y mire, también en otra información local, aquí del Valle Imperial, pues fíjese que allí donde se une el puente, un puente sobre el canal West Side Main, por el camino Urquhart y Fight, al suroeste de Broly, al sur de Westmoreland, ahí corre un canal que incluso pasa por el Forester, también el canal este, West Side Main. Pues donde termina el puente pegadito a la carretera, al camino Pikes, se hizo un socavón. ¿Un socavón? ¿Qué es un socavón? Pues déjeme decirle lo que es un socavón. Es un socavón es un hundimiento o hoyo que se forma repentinamente en el suelo. Ocurre cuando el terreno pierde soporte subterráneo debido a la erosión, corrientes de agua o colapso de estructuras. Pues fue un puente. Allí, en el puente donde se pega la tierra, allí se hizo el hoyote. Y pues tuvieron que cerrar ese canal, esa calle. Sí, tuvieron que cerrarla para protección de los automovilistas, el camino Urquhart, ahí en el y el Fites, al suroeste de Broly, al sur de Westmoreland, muy cerca de el camino Forester, que va de norte a sur, de Westmoreland hacia la autopista 8. Bueno, pues le platico, el cierre estará vigente hasta nuevo aviso. Se recomienda a los conductores buscar una ruta alternativa. Está cerrada esa parte del puente que cruza el camino West Side Main, así se llama el canal, West Side Main, y toda esa parte está cerrada porque pues tienen que arreglar el puente, oye, para poder fortalecer el puente y que evitar accidentes y evitar tragedias. Porque por eso les comenté lo que es el socavón. Es un hundimiento, un hoyo que se forma repentinamente en el suelo y ocurre cuando el terreno pierde soporte, cuando no hay una base sólida debido a la erosión, a corrientes de agua. ¿Qué pasa por allí? Un canal humedeció una parte del lado del puente y pues se hizo el hoyo. Así es de que un tiempecito esa esquina de el camino Urquhart y Fight va a estar cerrado. Va a estar cerrada esa esquina ahí en el puente, porque van a arreglarlo, fortalecerlo para evitar futuras tragedias. Es al sur de Westmoreland, por el camino Forester, a la altura de donde cruza el camino Forester el canal West Main Canal. Pues ahí es por el Urquhart Road. Y pues mire, también en otra información local de lo que pasa aquí en nuestro Valle Imperial, ¿Tiene usted familiares en el Colegio del Valle Imperial? ¿Ya sabe usted que mañana va a ser la graduación de los graduados y son alrededor de 1,500 estudiantes que se van a graduar del Colegio del Valle Imperial? Por eso, la administración del Colegio del Valle Imperial decidió realizar dos ceremonias de graduación. El sábado, este sábado, mañana, 13 de junio, la primera graduación será a las 9 de la mañana y la segunda va a ser a las 2 de la tarde, donde en el gimnasio del campus. Para los familiares y amigos que no puedan asistir en persona a este evento donde se va a graduar su hijo, su hija, su nieto, su nieta, su hermano, su hermana, su sobrino, su sobrina, su amigo, su amiga, usted no va a poder ir. Pues fíjese que lo va a poder ver a través del canal de YouTube del Colegio del Valle Imperial. Para verlo por YouTube, usted que me está escuchando aquí y en el Valle de Mexicali y en la ciudad de Mexicali, entra usted al YouTube y busca con la lupa y escribe ahí en la caja Imperial Valley College o escriba Colegio del Valle Imperial, y de las dos maneras que usted lo escriba se va a ir al canal de YouTube del Colegio del Valle Imperial. Es en inglés, pero lo van a transmitir en vivo. Así es de que usted lo va a poder ver desde donde esté. Si no puede cruzar, si va a trabajar y va a llegar muy tarde y le va a dar sueño, no va a poder ir. Entonces, puede ver las dos, por si su familiar no le dicen cuál, si va a ir a la de las 9 de la mañana o se va a graduar en la de las 2 de la tarde. Vea las dos. Al cabo, pues ¿qué? Usted va a buscar usted a su familiar. Recuerde, el Colegio del Valle Imperial, alrededor de 1,500 estudiantes se van a graduar. Pues no pueden hacer una sola graduación, imagínese. No caben ahí en el gimnasio. Por eso lo van a dividir en dos. A las 9 de la mañana una ceremonia de graduación y a las 2 de la tarde la otra ceremonia de graduación del Colegio del Valle Imperial, mañana 13 de junio. Así o más clarito. Y son las 10 de la mañana con 21 minutos. Nos vamos a ir al primer corte comercial en cabina y regresamos. ¡Adelante, cabina!
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0: Bueno, mis amigos, pues regresamos. Son las 10 de la mañana con 23 minutos. 10:23. Y saludamos a don Enrique Rubalcaba. Gracias, don Enrique. Nos llamó hoy en la mañana. Ahorita. Que saludemos a sus cuatitas. Pues un saludo para ellas. Una de ellas lo cuida él. No, hombre, lo cuida, pero sí que ya quisiéramos nosotros. lleguemos a la edad donde ya no podamos, que tengamos una cuatita ahí cuidándonos, porque ella, ¿cómo lo cuida? Le da su comidita, lo lleva al doctor, a las medicinas, le ayuda ahí en la casa, en el jardín, para que él se entretenga en algo. No, usted vive bien, don Enrique. Duarte, saludos para él y sus cuatitas. Y le... Gracias, don Enrique. Nos llamó hoy en la mañana, ahorita. Que saludemos a sus cuatitas. Pues un saludo para ellas. Una de ellas lo cuida él. No, hombre, lo cuida, pero sí que ya quisiéramos nosotros que cuando lleguemos a la edad donde ya no podamos, que tengamos una cuatita ahí,

Saludos para él y sus cuatitas. Y le recordamos el número telefónico aquí en cabina, en el Centro California, 760-886-4527. 760-886-4527. 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Y ahora le vamos a compartir el tiempo de espera para cruzar la garita de Mexicali a Calexico. Si usted cruza por la garita Calexico Este, allá por Compuertas, déjeme decirle que en el cruce vehicular hay una línea estándar general.

0: abierta, una hora y media de espera. Dos líneas Ready Lane abiertas, una hora y media de espera. Hay dos líneas Sentry abiertas, 20 minutos de espera. Y en el cruce peatonal, a pie, hay dos líneas abiertas, no hay tiempo de espera. En la garita Caléxico Zona Centro, hay tres líneas estándar general abiertas, una hora y media de espera. Hay tres líneas Ready Lane abiertas, una hora y media de espera. Hay tres líneas Sentry abiertas, 20 minutos de espera. Y en el cruce peatonal, garita Zona Centro. Ahí en la garita temporal que está por la avenida Heffernan en Caléxico, hay una línea abierta, 15 minutos de espera. Así es de que váyase listo, lista para hacer un tiempecito de espera. Y el dólar en las casas de cambio de Caléxico, a la compra, el dólar, usted llega a la casa de cambio, trae dólares y quiere cambiarlos por pesos, le van a comprar cada dólar suyo en 16 pesos con 65 centavos. A la venta, el dólar, usted llega a la casa de cambio, trae pesos y quiere cambiarlos, quiere comprar dólares, le van a vender el dólar, cada dólar a 17 pesos con 5 centavos. Y nos vamos ahora a ándele. Nos vamos ahora a el santoral del día. ¿Quiénes celebran hoy su santo? Hoy celebran su santo quienes lleven por nombre Onofre, José, Plácido, León, Guido o Guido, Gaspar, Juan, Inocencio, Martín, Estanislao, Miguel, Esteban, Antonio, Luis, Gregorio, Casimiro, José y Olimpio. Si usted se llama Olimpio, Luis, José, Casimiro, Estanislao, Gregorio, Antonio, Luis, Esteban, Miguel, Martín, Inocencio, Juan, Gaspar, Guido, León, Plácido, José y Onofre, hoy es día de su santo. Si usted escuchó ahí su nombre, pues hoy es día de su santo. Felicidades. Y si usted nació un día como hoy, que es 12 de junio, y hoy cumple años Isaac Ramírez González, de parte de su abuelita, que lo felicita en Mexicali. Saludos a Isaac Ramírez González, hoy en su cumpleaños. ¡Happy birthday! ¡Happy birthday! Sí, para Isaac Ramírez González, de parte de su abuelita en Mexicali. Saludos para él y nos vamos con el segundo corte comercial en cabina y regresamos. ¡Adelante, cabina!
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5: Bueno, mis amigos, pues mire, vamos a darles en este viernes, que sea un viernes feliz para ustedes, les vamos a dar a ustedes a conocer algunas cosas que son importantes, interesantes, y que qué bueno que lo sepamos. Mire, el ritual de la felicidad. ¿Qué hacer? ¿Qué hábitos tener para ser feliz? Este es el ritual de la felicidad. Uno. Levántate temprano. 2. Visualiza tu día. 3. Quiérete mucho. 4. Come sano y variado. 5. Medita a diario y escucha música. 6. Persigue tus sueños. 7. Crea hábitos saludables. 8. Regálate tiempo. 9. Sonríe. 10. Cree en ti. 11. Aprende algo nuevo. 12. Rodéate de tus seres queridos. 13. Da, recibe y agradece. Di gracias. Vamos. 14. Haz lo que amas y ama lo que haces. Y 15. Aprecia tus logros. Así o más clarito. Y si usted dice, pero yo tengo muchos problemas, ¿cómo voy a ser feliz? Pues mire, aquí le digo, ¿cómo ser feliz con problemas? 1. Entiende el sufrimiento como parte de la vida. 2. Entiende que los problemas son pruebas. 3. Analiza si el problema que tienes depende de ti o no. 4. Abarca los problemas de forma objetiva. 5. Acepta los problemas que no dependen de ti. Pues sí, ¿qué vamos a hacer? 6. Resuelve los problemas que puedas. 7. Cuida tu fortaleza interior. 8. Pide ayuda cuando lo necesites. 9. Nutrirte de las cosas bonitas de la vida. Y 10. Entiende la vida como algo vivo y cambiante. Así o más clarito. Pues sí, hombre. Mire, y estos ya, para terminar estas reflexiones, tips. 7 tips para ser más feliz. 1. Piensa en las cosas positivas que hay en tu vida. 2. Basta con hacer el gesto de sonreír para que el cerebro reaccione y libre endorfina. 3. Practicar ejercicio nos aleja de nuestras preocupaciones. 4. Canta una canción al oído interno. Perdón, canta una canción. El oído interno está conectado a una zona del cerebro que registra el placer y el canto la activa. A oído interno. 5. Descansar te ayuda a apreciar la tranquilidad que te rodea. 6. La generosidad, la bondad y la gratitud aumentan nuestra felicidad. Y el 7º tip, consejo para ser más feliz, compartir con amigos nos hace un 9% más felices. Así o más clarito, digan. Y mire, mire esta. Hubo un tiempo en que pensé que no podía y no pude. Creí que no sabía nada y nada supe. Pensé que no tendría fuerzas y flaqueé. Creí que era demasiada la carga y me caí. Subestimé mi capacidad y no fui capaz. Luego aprendí que si creo que puedo, puedo. Que sé más de lo que ni siquiera imagino. Que tengo las fuerzas que decido tener. Que no hay carga que mis hombros no puedan soportar. Y que puedo llegar a donde yo me lo proponga con la ayuda de Dios. Así o más clarito. Y miren, esta nota que les vamos a compartir está muy interesante. Y sobre todo, que es algo que necesitamos hacer. Y dice así, se buscan héroes locales. ¿Conoces a alguien que puede ser un héroe local? El condado de Imperial está lleno de héroes y la Cruz Roja Americana del Valle Imperial y San Diego desean contar con la ayuda de usted que me está escuchando para reconocer a esos héroes anónimos. Los héroes locales son aquellas personas que dan un paso al frente de manera extraordinaria para ayudar a los demás, salvar vidas o fortalecer, hacer más fuertes sus comunidades. Desde actos audaces como que salvan vidas hasta momentos de valentía más discretos, todos conocemos a alguien que encaja en esta descripción. Alguien que ha hecho nuestra vida diferente. Alguien que ha cambiado, que ha ayudado, que ha mejorado el ambiente en nuestra comunidad. Usted puede nombrar a un héroe que usted conoce por internet. Entre al sitio de internet redcross.org /diagonal de arriba abajo, San Diego. Red, R-E-D, Cross, C-R-O-S-S.org, línea diagonal, San Diego. La fecha límite para las nominaciones es el viernes 24 de julio del 2026. Los homenajeados serán reconocidos en 8 categorías el 2 de octubre del 2026 a bordo del Museo US Midway. Así, ¿conoce usted a alguien que le ha cambiado la vida? ¿Alguien que usted considera un héroe por lo que ha hecho, lo que está haciendo? Nomínelo. Entre usted al sitio de internet redcross.org, línea diagonal de arriba abajo, San Diego, REDC de casa, ROSS.org, línea San Diego. La fecha límite es el 24 de julio de este año. Nomine a sus héroes locales aquí en el condado de Imperial. Y también son las 10:44. Mire, autoridades de Estados Unidos alertan de ola de calor con posibles récords por encima de los 43 grados centígrados de los 100 grados Fahrenheit. Aquí en el Valle Imperial, déjeme decirle, para no equivocarme, aquí en el Valle Imperial, desde hoy que es viernes 12 de junio, vamos a tener temperaturas arriba de los 100 grados hoy. Desde hoy, y tengo aquí números hasta el viernes 26 de junio. Todos los días de junio van a estar arriba de los 100 grados. Los más altos, los días más altos, domingo 14, 112 grados. Lunes 15, 112 grados. Martes 16, 113 grados. Miércoles 17, 111 grados. Jueves 18, 108 grados. Viernes 19, 106 grados. Sábado 20, 106 grados. Domingo 21, 106 grados. Lunes 22, 108 grados. Martes 23, 109 grados. Miércoles 24, 111 grados. Jueves 25, 113 grados. Viernes 26, 113 grados. Por eso les compartimos esto que dice el Servicio Meteorológico Nacional. El organismo en particular previó temperaturas superiores a los 43 grados centígrados, 110 grados Fahrenheit, en la región del suroeste desértico, que incluye regiones en los estados fronterizos con México, que son California, Arizona, Nuevo México y Texas. Aquí, en el condado de Imperial, que estamos en el sur de sureste de California, pues ya les dije las temperaturas, pero va a haber días que van a estar arriba de los 110 grados. Y eso, para este día, para este tiempo, es mucho calor. Asimismo, otros estados que van a tener temperaturas que podrían estar arriba de los 100 grados son Nevada, Utah y Oklahoma. El termómetro podría rebasar los 37 grados, los 100 grados Fahrenheit, en Carolina del Norte, Carolina del Sur y el Valle Central de California, mientras que el Pacífico Noroeste, o sea, las costas, experimentarán temperaturas récord máximas de 90 grados Fahrenheit. Por ello, el Servicio Meteorológico Nacional avisó que hay un amplio riesgo de calor mayor posible cada día hasta el fin de semana, por lo que pidió a la población hidratarse y mantenerse en lugares frescos. No se le olvide tomar su agüita. Y nos vamos con nuestros auspiciadores y le compartimos. 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Y el próximo lunes los invitamos para que escuchen la tercera parte del programa trabajadora social clínica con licencia y terapeuta especializada en trastorno obsesivo compulsivo y ansiedad, es quien nos habla de este tema, de este trastorno obsesivo compulsivo. Y usted debe de escucharlo, porque la información que comparten Michelle Gómez Salazar con las conductoras del programa Exprésate, Dalia Pesqueira y Patricia Arevalo Caro, la información es muy importante. Este trastorno obsesivo compulsivo es algo fuerte. De las personas que quieren estar haciendo algo todo el día, repitiéndolo, de manera obsesiva. No es que, por ejemplo, usted en la noche se sale de su casa para revisar si sus carros están cerrados, si su casa está bien alumbrada, como debe de estar, y se vuelve a levantar otra vez y ya se duerme. Ese no es un trastorno obsesivo compulsivo. Es cuando todo el día hay personas que quieren y que hacen lo mismo. Tienen eso, ese trastorno. Escúchalo el próximo lunes, la tercera parte. El programa Exprésate es producido por el Departamento de Salud Mental del Condado de Imperial como un servicio público para la comunidad del Valle Imperial. Y mire, nos vamos a ir ahora a compartirle a usted más información. Información que tenemos aquí para usted. Y mire, son las 10 de la mañana con 51 minutos, 10:51, y le compartimos, mire, aquí, sí, la información, y a ver, vamos a ver si aquí tenemos el nacional, información nacional, y mire, aquí para nosotros, esta información, otro tiroteo en Estados Unidos, tiroteo en Texas, deja un muerto y 11 heridos. El atacante muere abatido por la policía. Y les platico. En Texas ocurrió, Austin, Texas, un hombre abrió fuego en un edificio de Midland, Texas, y dejó al menos un muerto y 11 heridos antes de ser abatido por la policía. Según informaron hoy viernes las autoridades, el sospechoso se había trincherado en un edificio al sur de la ciudad de Midland, donde se desató un enfrentamiento con los agentes de policía y un equipo táctico que respondió al tiroteo, según informó la alcaldesa Lori Blum durante una rueda de prensa. El incidente del tirador activo ha sido resuelto y se confirma que el sospechoso está muerto, informó la ciudad de Midland a través de sus redes sociales, donde precisó que la escena permanece activa y aún no ha sido despejada. La policía de Midland respondió hoy a las 8 de la mañana a un reporte de un tiroteo, según informó el jefe del departamento de policía, Greg Snow, en un comunicado. Al menos 11 personas resultaron heridas tras los disparos y lo escucharon disparos desde un edificio y trabajaron rápido para asegurar y desalojar la zona. Estas personas, 11 heridas, fueron trasladadas a un centro de salud. Una persona falleció en el lugar de los hechos, detalló la alcaldesa, y fue el tirador. Y pues iban pasando por ahí la gente y les empezó a disparar. Hirió a 11. Hijos, mano. Y mire, vamos a ver más información. Dice, los estadounidenses están de mal humor en la antesala del 250 aniversario de su país. A las puertas del 250 aniversario de la independencia, Estados Unidos está de mal humor colectivo. La mayoría de sus ciudadanos refleja insatisfacción con objetivo. Al comenzar 2026, el 29 de los adultos en Estados Unidos dijo estar satisfecho de cómo iban las cosas en el país, frente a un 69% que se declaró insatisfecho. Además, el estudio confirma que el estado de ánimo nacional está fuertemente condicionado por la afiliación política y por quien ocupa la Casa Blanca. En el segundo mandato del presidente Donald Trump, los republicanos se muestran significativamente más satisfechos que los demócratas con la marcha del país, mientras que unos años antes, bajo la presidencia de Joe Biden, ocurría lo contrario. Los datos sobre polarización en el país muestran además que 2/3 de los de 3-2 creen que para el 2050 el país estará aún más dividido políticamente. Así o más clarito, mis amigos. Y mire, aquí nuestra productora nos trae más reflexiones y dice, ora, no hasta que Dios te escuche, sino hasta que tú escuches a Dios. Así o más clarito. Y dice, ¿cuál otra? ¿Para acá? Ah, aquí está. Mire, no te preocupes demasiado por el mañana. Jesús está allí. ¿A poco no? Y, ay, ay, ay. Esto, mire, óigalo bien. Usted que le gustan las reflexiones, óiganlo bien y traten de hacerlo. Como aquí dice, y va a ver que nunca se va usted a decepcionar ni se va a enojar. ¿Sí? Mire, no te invitan a un lugar, a una fiesta, no vayas. Te invitan tarde, di que no. Te olvidan, olvídalos. Te ignoran, deja de acercarte a ellos. No te valoran, toma distancia. Te hacen sentir culpable, no permitas que te manipulen. Te hacen dudar, confía en ti. Así o más clarito. Y recuerden, reír es antiinflamatorio. Abrazar es protección. Llorar es alivio. Cantar vigoriza el alma. Bailar eleva tu vibra. Así o más clarito. Y saludamos a Daniel Álvarez, allá en Mexicali, en su oficina trabajando. Hola, Daniel, saludos. Y a Eric Urías, también en Mexicali, un saludo para ustedes. Y mire, aquí también saludamos a Poncho, a Pocho, de Natural Fresh, y a sus compañeros, Tony, el Home Depot, así le dicen, a Miguel, Vicente, Ricardo, el Bochas, Dimas, el Bujías, Memo, Leo, Dani, y les gusta la frase célebre, tapelo en el coche, oiga. Saludamos a Frank Simbres, a Tony Barceló, Chuy Barceló y Angelito Barceló desde Mesa Rica, Sonora, en el Golfo de Santa Clara. Un saludo para Armando Villegas en Yuma, Arizona. Juan Chávez en San Luis, Arizona. Saludos a todos los del Mercado del Sol Market en Hotville. Saludos a Rosa María Molina Magallanes en Mexicali, a Demetrio Moreno del Cerro Prieto en Mexicali, a Manuel de la Cruz Telles en su negocio de boles en el Fobiste, para Eva Quesada en Caléxico, para la señora Carrasco en la colonia 27 de marzo, para el Foringo, mi tío Foro en el Ejido y las Agrarias, y para el Chibuya. Un saludo a Alberna en Hotville, a Raúl Herrera en la colonia Nacionalista y a su hija Celia Herrera Martínez. Saludamos a Hilario y a Aide Lara en la colonia Nueva Esperanza. Y si su hijo o su hija hace mucho ejercicio, por favor, evite, dígale que evite tomar agua con mucho hielo y espere a que el cuerpo se enfríe un poco. Es peligroso. tomar agua con mucho hielo de cuando recién hace el ejercicio. Y también no se meta a bañarse después del ejercicio, así luego y con agua fría porque tiene calor. No, hombre, eso es muy malo, muy malo. Y, por favor, no deje su celular conectado toda la noche y no lo deje bajo su almohada. Y, por favor, no deje a sus hijos usar el celular cuando esté conectado con la corriente, cargándolo. Es muy peligroso. Nos vamos a nombre de nuestra productora, su servidor, Félix Mesa Jáuregui. Les decimos gracias. Y si tiene fiesta este fin de semana, diga no a la bromita pesada de la mordida al pastel. Mordida, mordida, diga no, porque echan a perder el pastel y se enojan los festejados. Que tenga un buen fin de semana, cuídese mucho, maneja con cuidado. Si toma alcohol, no maneje, y si maneja, no tome alcohol. Y si Dios nos lo permite, nos volveremos a escuchar el lunes. ¡Adelante, cabina!
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8: ¿Qué tal, amigos? ¿Qué tal, estimados hermanos? Sean bienvenidos una vez más a este maravilloso programa. Ya todos saben, nos conocen, que somos sus amigos, sus servidores de la Comuna Universal de Videntes, quienes a esta hora estamos transmitiendo este programa para que usted participe en este maravilloso programa, un programa consulta de orientaciones, de ayuda, de asesorías que tenemos el día de hoy, viernes, para todos ustedes. Así que mis queridos hermanos, mis queridos oyentes, en este momento los invitamos para que participen en este programa comunicándose aquí a la línea y participe con nosotros. Usted nos da su fecha de nacimiento y nosotros con mucho gusto le vamos a dar la orientación, el consejo que usted necesita. En este momento, mis queridos amigos y hermanos del alma, estamos dando asesorías profesionales espirituales a toda aquella persona que tiene problemas en el hogar, a toda aquella persona que está sufriendo en el amor. Si usted en este momento se encuentra salado, mal energetizado, se encuentra con malas energías, con malas vibraciones, le va mal en la suerte, le va mal en el dinero, no progresa, usted es una de las personas que trabaja demasiado, pero últimamente es más lo que trabaja que lo que consigue, hoy lo invito para que se acerque a la consulta, para que venga con nosotros y pueda recibir ese secreto, ese consejo a través de las poderosas cartas del tarot. 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
8: En este momento tenemos una llamada en vivo y en directo. ¿Qué tal, hermanita? ¿De dónde me habla?
9: De Mexicali.
8: De aquí en Mexicali. ¿Ya tiene tiempo escuchándonos o es la primera vez que nos escucha?
9: No, ya les he escuchado antes.
8: Ya me ha escuchado antes. Bueno, regáleme su fecha de nacimiento, por favor.
9: Es el 25 de agosto de 1965.
8: 25 de agosto de 1965. ¿Es usted católica?
9: Soy bautizada, no profeso la religión.
8: Ok, vamos a darle su día de suerte según la numerología de su fecha de nacimiento. Día de suerte, día de buena vibra, de buena energía para usted, van a ser los días domingos, ¿ok?
9: Ok.
8: Color de suerte, color que le va a traer paz, tranquilidad, color que en este momento le va a irradiar buena vibra, buena energía hacia su vida, es el color blanco y el color rosado, ¿ok? Su santo de devoción, santito de protección, según su fecha de nacimiento, corresponde a San Judas Tadeo y San Martín Caballero. Ajá. ¿Ok, hermanita?
9: Ok.
8: Y sus números de su suerte, según la numerología de su fecha de nacimiento, corresponde al número 24 y al número 85, ¿ok?
9: Ok.
8: Bueno, a través de su fecha de nacimiento, visualizando las energías, visualizando la numerología de su fecha de nacimiento, en este momento estoy captando preocupación. Estoy captando una mujer angustiada, preocupada, porque de un tiempo para acá las cosas no andan marchando muy bien en el hogar, en la familia, ¿verdad, hermanita?
9: Así es.
8: Y en este momento, a través de su fecha de nacimiento, no solamente veo y capto esos problemas, sino también sufrimiento en su corazón. La veo un poco intranquila, porque veo que las cosas no andan marchando en su vida sentimental positivamente, ¿verdad?
9: Así es.
8: ¿Qué es lo que le preocupa, hermanita? ¿Su pareja o le preocupa a alguna otra persona?
9: Pues me preocupa mi pareja y pues tengo la relación con mis hijas. Dos de mis hijas están conmigo, entonces hay inquietud por ese lado y por la de mi pareja.
8: Ok. ¿La pareja con la que usted está es el padre de sus hijas?
9: No.
8: ¿Cierto que no?
9: No.
8: Bueno, yo aquí lo que estoy viendo es más bien como problemas de comunicación, ¿verdad?
9: Ajá.
8: Porque aquí yo veo que sus hijas han cambiado mucho en la forma de ser, en la manera de comportarse, en la actitud de ellas. Ajá. Últimamente ha sido muy indiferente, ¿verdad?
9: Así es.
8: Y aparte de esto, veo que hay incomodidad de parte de ustedes dos como relación por sus hijas, ¿verdad? O sea, esta persona, su pareja, se siente como incómodo.
9: Ajá.
8: De cierta manera, ¿verdad?
9: Así.
8: Y veo aquí claramente, veo que el aspecto del comportamiento, o sea, ha cambiado mucho también él contigo, ¿verdad?
9: Así es.
8: Últimamente la manera de ser, de actuar, de comportarse de él ha sido un poco indiferente, un poco distante, un poco fría la relación, ¿verdad, hermanita?
9: Así es.
8: ¿Por qué? Porque aquí lo que yo estoy viendo es que, aparte de que de pronto hay discusiones, malos entendimientos ahí en el hogar, aquí lo que yo estoy viendo, la presencia es de una tercera persona que se está metiendo en la vida de ustedes.
9: Ajá.
8: Y esa tercera persona está provocando discordia y desconfianza en él y también en usted, ¿sí me entiende?
9: Ajá.
8: Por eso es que han habido tantas dudas entre ustedes dos, ¿verdad? Yo la voy a invitar para que usted se acerque a la consulta, porque si sí hay una persona que les está haciendo daño.
9: Pero es de mi familia, de la de
8: ella. A mí se me hace que es una persona cercana y posiblemente sea del lado suyo.
9: De mi lado.
8: Sí, lo que pasa es que nosotros aquí en la radio, por respeto a mi público, usted sabe que yo no doy nombres ni pido nombres.
9: Okay.
8: ¿Sí me entiende? Entonces, sí, cuando usted venga a mi consultorio, tranquila que yo le voy a decir quién es la persona. Por eso no se preocupe. Aquí el problema es que si las cosas siguen así, aquí le veo rompimiento, le veo separación. Y yo veo que usted lo quiere mucho, ¿no?
9: Y
8: no quiere que esta relación se deteriore por causas de chismes, mitotes, habladurías que también los han perjudicado bastante, ¿no?
9: Sí, el problema es ahí que no sé si él me quiere y quiere seguir conmigo.
8: Sí, aquí le marca que él sí la quiere.
9: Ah,
8: Aquí el problema es que hay personas que se están interponiendo entre ustedes y por eso es que procrean todos estos problemas, ¿sí me entiende?
9: Sí.
8: La desconfianza, las dudas, y cuando hay desconfianza el amor se empieza a perder.
9: Ajá.
8: ¿Ok? Okay. Entonces, ¿usted tiene alguna foto de él?
9: Sí.
8: Bueno, entonces yo la voy a invitar para que usted me traiga la foto.
9: Ah,
8: ok. ¿Ok? Para visualizar más profundamente de dónde viene todo esto negativo. Ajá. Y así mismo poderle ayudar, pero yo le veo buen futuro, usted no se preocupe. No se amargue, usted no se intranquilice, que le veo cosas buenas y cosas favorables para tu vida sentimental y económica, ¿ok?
9: Ok, gracias. Hermano, ¿qué días tiene consulta?
8: Todos los días estoy atendiendo consultas de lunes a sábado de 9 a 7 y los domingos de 9 a 2.
9: Okay.
8: ¿Ya tiene mi domicilio?
9: Sí, están a un lado de Financiera Independencia.
8: Sí, señora, aquí en la calle Calafia, por aquí donde está la radio.
9: Ok.
8: ¿Ok?
9: Bueno, entonces yo los visito en el transcurso.
8: No se le vaya a olvidar traer la foto.
9: Ok, gracias.
8: Bueno, hermanita, ¿le hemos dicho la verdad?
9: Sí, gracias.
8: Bueno, pues muchas gracias por participar y que Dios la bendiga.
9: Gracias, igual.
8: Que esté muy bien. Gracias. Recuerden, hermanos y hermanitas del alma, que este es un programa consulta, un programa de orientaciones, de ayuda. 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
8: Vamos a escuchar los síntomas de un daño, los síntomas de una brujería. Así que si usted tiene alguno de estos síntomas, lo invito a que nos llamen o que nos consulte.
16: ¿Siente usted males extraños, decaimiento físico y mental? ¿No tiene el éxito deseado? Despido del trabajo, no tiene dinero, fracasos continuos en el amor, infidelidades, pérdida del sueño frecuente, pesadillas, se mantiene nervioso, de mal genio, tiene deseos de tomar licor y drogas, ganas de llorar, ganas de quitarse la vida, impotencia sexual, pérdida de cabello, fetidez en el cuerpo, mal aliento, no se halla tranquilo ni en casa, ni en el trabajo, actitud negativa ante la vida, un futuro oscuro y sin esperanza.
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8: Recuerde, hermanito, que si usted tiene alguno de estos síntomas, yo lo invito a que se acerque a la consulta. 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Y recuerden que secreto es ventaja. Yo le voy a enseñar el secreto de triunfar, de poder atraer la felicidad, de atraer la salud, de atraer el éxito, de ser una persona positiva en su vida, para que así las puertas del éxito, las puertas del amor y de la salud se abran hacia el lado positivo de tu vida. 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
8: Mis queridos hermanos y hermanitas del alma, el tiempo se me ha terminado, pero nos vemos mañana en un próximo programa para orientarles y ayudarles a través de las poderosas cartas del tarot. Que el Todopoderoso los bendiga, los llene de paz y de mucha felicidad.
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19: Una fosa clandestina fue localizada en un área serrana del municipio de Tecate, donde localizaron tres cuerpos, los cuales podrían tratarse de jóvenes, incluso menores de edad, que estaban reportados como desaparecidos desde el pasado 20 de abril. La zona del hallazgo está ubicada en un camino de terracería entre las colonias El Escorial y Bicentenario, en Tecate, donde se encontraron tres cuerpos semienterrados y en avanzado estado de descomposición. Además, tenían todavía las prendas de vestir. Autoridades de la Fiscalía y del Poder Judicial, a través de la SEMEFO, identifican los cuerpos. Un hombre fue localizado ya sin vida y con avanzado estado de putrefacción detrás de colchones que estaban en las inmediaciones de la colonia Baja California. Además, en la colonia Sol del Amanecer, también fue localizado el cadáver de un hombre con huellas de violencia y las manos amarradas.
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3: 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Luisito ya agarró chamba y a mi marido le va muy bien manejando.
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1: Vamos con el Caminos de Guanajuato a cargo de José Alfredo Túpele. Bonito fin de semana. Día de Cirino, Nazario, Onofre y Día del Sagrado Corazón de Jesús. Viernes 12 de junio de este año 2020. Es el día de hoy.

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1: Vámonos con más música a través de Radio Mexicana, a través del 910. Muchas gracias por acompañarnos a esta hora de la mañana. Saludos a César allá en Ciudad Obregón, Sonora. Muchas gracias por acompañarnos. Nos vamos a ir con el siguiente tema musical, un tema solicitado por César. Allá en Ciudad Obregón, Sonora, dicen, nos escucha a esta hora de la mañana. Bueno, ya tarde casi, ¿no? Vámonos pues con más música, vámonos pues con Laberinto. Esto se llama Me Voy a Ir. Buenos días.

la actuación de Laberinto, Me Voy a Ir, a través de Radio Mexicana. Escuchamos pues el tema. Vámonos con otro tema. A continuación viene la voz del Charro Zacatecano a través de Radio Mexicana. Nos vamos a ir pues con el siguiente tema musical. Esto se llama Copitas de Mezcal. Es lo que vamos a escuchar a continuación aquí a través de Radio Mexicana. Buenos días, tenemos 8 minutos y las 12 del día. 8 minutos y las 12 del día.

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4: Vámonos con el tema de Carta de Eufemia en la voz de Pedro Infante a través de Radio Mexicana. Tenemos 4 minutos y las 12 del día. Recuerde que a las 12 el noticiero de Informe 24 a través del 910.

Bueno, pues sigue así. No me escribiste y mis cartas anteriores no sé si las recibiste. ¿No es así? 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
1: La inauguración del Mundial de Fútbol 2026 en la Ciudad de México dejó una imagen que sintetiza los contrastes del país. Mientras miles de aficionados celebraban, diversos grupos sociales aprovecharon la atención internacional para exigir justicia, denunciar el abandono gubernamental y visibilizar problemas que siguen sin resolverse. La presidenta Claudia Sheinbaum afirmó este viernes que durante la inauguración del Mundial de Fútbol algunas personas intentaron mostrar otra imagen de México en alusión a los manifestantes de maestros, madres buscadoras y otros colectivos en las inmediaciones del Estadio Azteca. Mientras adentro las tribunas se encendían con el inicio de la fiesta mundialista, afuera del Estadio Azteca estallaba el caos. Más de 200 jóvenes con el rostro cubierto irrumpieron hasta la puerta 8 del inmueble y atacaron a elementos de la policía solo 10 minutos del comienzo del partido inaugural, a pesar del operativo diseñado para dar acceso únicamente a asistentes y a los actos y a los vecinos. Los manifestantes pertenecientes al llamado Bloque Negro se dieron un gusto arrojando piedras y artefactos explosivos a los escasos policías a caballo que les hicieron frente solamente al inicio, exactamente a las 12:45 del mediodía. Varios agentes de tránsito en motocicleta llegaron apresurados a la puerta 8 para alertar que numerosos contingentes se acercaban desde la avenida de Dimán a tras vandalizar comercios y autos. La presidenta afirmó que seguirá insistiendo a Estados Unidos que presente pruebas contra el gobernador con licencia de Sinaloa, Rubén Rocha Moya, y otros 9 funcionarios locales señalados de tener nexos con el crimen organizado. Después de que la presidenta Sheinbaum dijera que en una protesta del miércoles por la noche había más funcionarios que buscadoras, colectivos de familias de personas desaparecidas respondieron que el gobierno federal sigue minimizando su lucha y su tragedia. Yadira González, coordinadora del colectivo de Desaparecidos Querétaro, señaló con ironía que si es verdad que en la marcha hubo más gente de la Comisión Nacional de Búsqueda que manifestantes, entonces quiere decir que las autoridades están haciendo su trabajo y destinando el personal suficiente para resolver la crisis de las desapariciones. La presidenta cuestionó que qué sentido tenía el diálogo de la Coordinadora Nacional de Trabajadores de la Educación si se mantienen en la misma posición y que a todos los planteamientos del gobierno dicen que no. Periodistas veracruzanos exigieron justicia por el asesinato del reportero Luis Ángel López y acusaron que el periodismo en Veracruz se ejerce bajo un ambiente de total inseguridad. Las fuertes lluvias que se registraron durante la tarde y noche de ayer en la Ciudad de México ocasionaron múltiples caídas de árboles y diversos encharcamientos. Juan Manuel Pérez Cova, director general del Heroico Cuerpo de Bomberos de la capital, detalló que en total se atendieron 119 árboles caídos, 4 postes caídos, 5 espectaculares, 3 encharcamientos y 5 cortocircuitos. Pescadores y ambientalistas alertaron sobre una mancha de crudo en el río Pánuco, en las inmediaciones de la refinería Francisco I. Madero de la ciudad Madero, en Tamaulipas. La Asociación Mediadora para el Bienestar Inteligente y Ecológico de Tamaulipas atribuyó a Petróleos Mexicanos un derrame de hidrocarburo. Un problema del sistema técnico retrasó el vuelo del Papa León XIV para viajar de Canarias a Roma, por lo que el pontífice tuvo que regresar a la terminal del aeropuerto de Tenerife Norte. El avión tenía que despegar a las 15:20 hora local, pero ya llevaba una hora de retraso acumulado por la duración de los últimos actos. El rey Felipe VI, que había regresado a la terminal tras despedir al Papa al pie de la pista, regresó al avión, tras lo que ambos bajaron y regresaron juntos a la terminal del aeropuerto conversando y con gesto relajado. El Papa León XIV regresará hoy a Roma en el avión del rey de España, ofrecido por Felipe VI, informó la oficina de prensa de la Santa Sede tras el problema técnico que impidió la salida en avión original desde Tenerife. El avión despegó alrededor de las 18 horas local y llegará a Roma sobre las 23 horas de Roma. El personal de la Santa Sede y los periodistas del vuelo papal regresarán en las próximas horas en otro avión puesto por disposición de Iberia. La Organización Mundial de la Salud dijo este viernes que el brote de ébola en el este de la República Democrática del Congo sigue expandiéndose tanto en número de casos como extensión geográfica y prometió que seguirá apoyando al gobierno y a las comunidades afectadas para detener el avance. Casi a diario se identifican casos en nuevas zonas sanitarias, lo que refleja que la magnitud real es probablemente mayor de lo que se está detectando, así como la alta movilidad de la población, dijo en teleconferencia desde Ituri, el mayor foco de la epidemia, al jefe de la unidad epidemiológica de la OMS, Olivier Le Pollen. Un tribunal federal de apelaciones de Estados Unidos secundó que la administración del presidente Donald Trump siga aplicando el gravamen global del 10% impuesto por el republicano en febrero, después de que el Supremo invalidara gran parte de su anterior esquema arancelario. Una situación de extrema emergencia se vive este viernes por la mañana en la ciudad de Midland, en Texas, donde las autoridades han confirmado un tiroteo masivo que deja hasta el momento al menos una persona muerta y 11 heridos. El presidente de Cuba, Miguel Díaz-Canel, anunció este viernes que, por sorpresa, un amplio paquete de reformas económicas de carácter liberalizador y descentralizador, argumentando que son tiempos en los que hay que cambiar. Díaz-Canel declaró a medios cubanos a través de la televisión estatal que estos cambios deben responder a las exigencias de los tiempos actuales en referencia a la crisis del país y no tanto a las presiones de Washington para que la isla emprenda profundas reformas económicas y políticas. Podría haberlo hecho hace muchos años, la verdad. Y el presidente destituido de Corea del Sur. Empezamos con la información y ya tenemos, como todos los días, hoy por teléfono a José Luis Plaza. Buenas tardes, José Luis.
2: Buenas tardes, Alberto. Buenas tardes al auditorio. Andamos recorriendo las calles de la Ciudad de México. Ciudad de México que ayer, según autoridades del gobierno capitalino, indican que se recibieron y estuvieron en las calles más de 500,000 personas, medio millón de personas, inicialmente 80,000 en el Estadio Azteca, también otras 120,000 se dieron cita ahí en el Zócalo capitalino, en el Fan Fest, y el restante pues en las calles de México y también en las 18 utopías o 18 fanfest que se instalaron y que instaló el gobierno de la Ciudad de México para disfrute de todos los capitalinos, Alberto. Entonces, fueron más de 500,000 personas las que se reunieron en las calles de México, sobre todo en las calles centrales, Alberto.
1: Bueno, José Luis, muchas gracias, buen fin de semana, el lunes seguiremos hablando de este tema y de otros más.
2: Hasta luego, buenas tardes.
1: Buenas tardes. Y México tenía prohibido fallar y no lo hizo, cumplió con un debut victorioso en el arranque de la Copa al superar 2-0 a Sudáfrica, de que por si fuera poco sufrió la expulsión de dos elementos. Por fin, en la inauguración de un Mundial del Tricolor, pudo cantar victoria después de 7 intentos fallidos que incluyeron 2 empates y 5 derrotas. Después de una emotiva interpretación del himno nacional mexicano, con un estadio pletórico y lleno de sentimiento, rodó el balón y el conjunto azteca impuso condiciones de inmediato para provocar la desesperación de los visitantes. Temprano se apagó el posible nerviosismo del público y futbolista del tricolor, Eric Lira, apretó una salida de los sudafricanos, robó el esférico y cedió a Julián Quiñones, que definió con un disparo potente que pasó entre las piernas del portero Williams para el 1-0 al minuto 9. Roberto Alvarado por fin apareció en el juego y colocó un segundo preciso y precioso gol para Raúl Jiménez, que firmó el 2-0 con un cabezazo en el minuto 67. Luis Fernando, buenas tardes.
3: ¿Qué tal, Alberto? ¿Cómo te va? Muy buenas tardes. La presidenta Claudia Sheinbaum afirmó este viernes que durante la inauguración del Mundial de Fútbol, algunas personas intentaron mostrar otra imagen de México, en alusión a las manifestaciones de maestros, madres buscadoras y otros colectivos en las inmediaciones del Estadio Azteca. En conferencia de prensa, Sheinbaum afirmó que hubo una fiesta en México, la cual se vio reflejada con la celebración del triunfo de la selección nacional en distintas partes del país. Ayer hubo quien quiso mostrar otra imagen de México, pero la imagen de México es la alegría, la felicidad del pueblo y de todas y de todos los mexicanos, dijo. Sheinbaum afirmó que la inauguración colocó al país a nivel internacional por su potencia cultural y alegría, y afirmó estar contenta por cómo se desarrolló la inauguración. A pregunta expresa de si su gobierno cumple las demandas de los grupos, la mandataria acusó que hay algunos que ni demandas tienen. Asimismo, acusó que quienes quieren que le vaya mal a México, no la va a pasar bien nunca.
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0: 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Hoy quiero brindar por nosotros, por la alegría de estar juntos, por esos momentos que perduran a través del tiempo, por aquellos que nos mantienen latiendo el corazón, y sobre todo, por los que nos mantienen vivos día a día. 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
1: Bueno, miles de aficionados celebraron en el Ángel de la Independencia el primer triunfo del tricolor en el Mundial, tras vencer a Sudáfrica en el marcador de 2-0 en la cancha del Estado Ciudad de México. Tras el silbatazo final, miles de aficionados se dieron cita en uno de los monumentos más icónicos de la Ciudad de México para celebrar el triunfo mexicano y los primeros 3 puntos de la justa mundialista en el Ángel de la Independencia. Ni la fuerte lluvia que cayó sobre dicha zona del Paseo de la Reforma impidió que miles de mexicanos bailaran y corearan a la selección mexicana. La selección mexicana rompió su racha histórica y consiguió por primera vez en sus participantes mundialistas una victoria en el duelo inaugural tras vencer por marcador 2-0 a Sudáfrica en la cancha del Estadio Ciudad de México, lo que le permite sumar sus primeros puntos del Mundial. ¿Qué más tenemos, Luis Fernando?
3: El FanFest del Zócalo de la Ciudad de México vivió una fiesta tras la inauguración del Mundial 2026 y la victoria de la selección mexicana ante Sudáfrica 2-0. No obstante, también hubo momentos de drama toda vez que un hombre cayó de una estructura y quedó inconsciente. Algunos videos en redes sociales captaron el momento en que un hombre cayó de espaldas hacia el suelo, mismo que quedó noqueado tras el impacto. El hecho se registró unos metros de la Plaza de la Constitución enfrente de la catedral. La gente quedó en shock tras el percance del seguidor y algunos pidieron ayuda y después de unos instantes llegaron los paramédicos para atender la emergencia. Hasta el momento se desconoce el estado de salud de dicho fanático, así como el alcance de sus lesiones.
1: ¿Y qué más ha pasado en el país? Vámonos al carrusel de los estados.
4: Olvidándose un poco de los problemas cotidianos, marchas, plantones, bloqueos y lluvias y huracanes, familias guerrerenses disfrutaron la justa futbolera en distintos espacios públicos y privados, destacando puntos de transmisión pública gratuita que implementó la Secretaría de Turismo Estatal en el Parque Papagayo de Acapulco, en la Plaza Borda de Taxco del Arcón y en la cancha municipal de Zihuatanejo. Ahí cientos de familias disfrutaron la inauguración y el partido de la selección mexicana, olvidándose un poco también de la calentura política que se vive ya de cara a las elecciones del 2027, donde se renovará gobernatura, congreso y alcaldías. Se insiste por parte de autoridades locales que Acapulco es la playa del fútbol e invita al turismo extranjero a venir a disfrutar de este destino turístico. Informe 24 desde Acapulco, Guerrero, Enrique Silva.
5: A un año del hallazgo de 386 cuerpos y restos humanos acumulados en el crematorio Plenitud, familiares de las víctimas, integrantes del colectivo Justicia para Nuestros Deudos y ciudadanos solidarios recorrerán las principales vialidades de Ciudad Juárez para exigir justicia, verdad y dignidad para quienes resultaron afectados en este caso. La marcha denominada Por la Dignidad, la Justicia y Contra la Ignominia se llevará a cabo el próximo 27 de junio a las 6 de la tarde y tendrá como punto de partida la funeraria latinoamericana ubicada ubicada en Paseo Triunfo de la República, hasta llegar a las instalaciones de la Fiscalía de la Zona Norte, donde los participantes reiterarán sus exigencias de justicia y avances en las investigaciones. Los organizadores hicieron un llamado a la comunidad juarense, asociaciones civiles, grupos de tanatología, medios de comunicación y familiares afectados para sumarse a esta movilización y acompañar a quienes continúan enfrentando las consecuencias del caso. Para Informe 24, desde Ciudad Juárez, Nicolás Díaz Moreno.
6: La patrulla fronteriza del sector Tucson alertó a autoridades mexicanas tras haber detectado a migrantes desde el aire con la intención de cruzar a los Estados Unidos, lo que permitió la intervención oportuna en una cooperación bilateral. Un grupo de 19 personas que presuntamente se preparaba para ingresar a los Estados Unidos fue interceptado por elementos de la Guardia Nacional y del Ejército Mexicano en una zona despoblada al poniente de Nogales. De acuerdo con información preliminar, el grupo fue detectado desde el aire por agentes de la patrulla fronteriza sector Tucson, específicamente en la estación Three Points, quienes observaron a los migrantes del lado mexicano y notificaron a las autoridades mexicanas para su intervención. Al percatarse de la llegada de las fuerzas de seguridad, 7 integrantes del grupo lograron huir del lugar.
7: Desde el estado de Sonora, para Informe 24, Saúl Rodríguez García.
8: En la opinión de Jesús Martín Mendoza.
9: Uno de los asuntos que tiene verdaderamente volteado el gobierno de Claudia Sheinbaum es el tema del huachicol fiscal. Hay que decirlo con toda claridad, este asunto que ha involucrado a algunos mexicanos, muchos de ellos involucrados con el partido gobernante Movimiento de Regeneración Nacional, no solamente se ha revelado dentro de México, también hay fuentes informativas desde los Estados Unidos que confirman que una red de complicidades han establecido todo el mecanismo para traer a nuestro país combustibles de contrabando, lo que nos faltaban, ¿no?, sin pagar los impuestos correspondientes, lo que ha significado un quebranto para las finanzas nacionales de ya más de 700 mil millones de pesos, porque eso sí, desde que el asunto fue descubierto hasta este momento, lamentablemente el contrabando de combustible conocido como huachicol fiscal se mantiene operando. Los dos detenidos, sobrinos del exsecretario de la Marina, Rafael Ojeda, los hermanos Farías, han insistido en que son chivos expiatorios, que ellos estuvieron en conocimiento, pero que no son los operadores de ello, que son otros integrantes del Movimiento de Regeneración Nacional. Y esta explicación ha llegado nuevamente a las manos de la presidenta mexicana Claudia Sheinbaum a través de una carta escrita por el vicealmirante Farías. Hoy la presidenta mexicana dijo que no ha leído la carta, que no la va a leer, se la va a enviar a la Fiscalía General de la República. Yo en lo personal pienso que ya la leyó, pero es tan terrible lo que viene ahí que no quiere reconocerlo.
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10: La Copa del Mundo 2026 arrancó con una noche histórica para México, ante un estadio Azteca repleto y convertido nuevamente en el centro del fútbol mundial. La selección mexicana derrotó 2-0 a Sudáfrica en el partido inaugural. Julián Quiñones abrió el marcador con el primer gol del mundial y además firmó un gol número 1000 de la historia del tricolor. Más tarde, Raúl Jiménez marcó su primer tanto en una Copa del Mundo. Llegó a 47 goles con la selección mexicana y selló una victoria que rompió una racha histórica. México nunca había ganado un partido inaugural en un mundial. La segunda sorpresa de la jornada llegó en Zapopan, donde Corea del Sur remontó para derrotar 2-1 a República Checa en uno de los mejores partidos del día. Los asiáticos mostraron carácter, intensidad y se colocan junto a México en la cima del grupo A y pelearán por el liderato en la próxima jornada. Y la actividad continúa este viernes con las inauguraciones de los otros dos anfitriones. Canadá debuta ante Bosnia y Herzegovina a la 1:00 p.m, mientras que Estados Unidos hará la propia frente a Paraguay a las 7:00 p.m. Así continúa la fiesta del mundial más grande de la historia. Para Informe 24, Antuar González.
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11: Si tienes un espacio este fin de semana, no lo desperdicies y aprovecha esta recomendación: La Guerra del Mañana, película estadounidense de ciencia ficción militar que nos muestra a un grupo de viajeros en el tiempo que se transporta desde el año 2051 para entregar un mensaje urgente. La humanidad está perdiendo la guerra mundial contra los alienígenas. La única esperanza es que los ciudadanos del presente se unan a la lucha. Con esta premisa, nos adentra un mundo casi destruido a 30 años en el futuro. Con escenas de acción, peligro a cada segundo, así como una excelente trama y un gran suspenso, la puedes encontrar en Amazon Prime. Con
12: con nominaciones a mejores efectos visuales, así como mejor personaje animado en una película no animada, y con una clasificación B16 por sus escenas explícitas, así como su lenguaje malsonante, es una apuesta segura para disfrutar de un momento entretenido. Así que, si buscas una película con acción, suspenso, una historia entretenida, esta recomendación es para ti. Yo soy Alex Ambrosio, disfruta la función.
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14: ¿Qué tal? Muy buenas tardes. Este día la onda tropical número 6 recorrerá el sureste mexicano y continuará interactuando con una zona de baja presión con potencial para desarrollo ciclónico que se ubica sobre el suroeste del Golfo de México y con una circulación ciclónica en altura y con inestabilidad atmosférica. Condiciones que generarán lluvias puntuales intensas en regiones de Jalisco, Puebla, Veracruz, Oaxaca, Chiapas, Tabasco, Yucatán, Campeche y Quintana Roo. Así como chubascos con lluvias fuertes a muy fuertes en gran parte del territorio nacional. Tome sus precauciones y disfrute del clima. Les saluda Ela Canet.
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1: Gracias, gracias Ela. ¿Con qué terminamos, Luis Fernando?
3: Alberto Maná, Ángeles Azules y Belinda fueron protagonistas en la inauguración del Mundial que se llevó a cabo este jueves 11 en el Estadio Ciudad de México. Los originarios de Iztapalapa y la princesa del pop latino interpretaron Por Ella, tema que forma parte del álbum oficial de la Copa Mundial. Los primeros acordes de la canción pusieron a bailar a los miles de aficionados que se dieron cita en el estadio y corearon el olé, olé, olé. Por Ella se ha posicionado como el éxito número uno en la radio de México. La canción fue compuesta por Horacio Palencia, Diego Boyella, Elías Mejía y la propia Belinda Peregrín. Maná fue la encargada de abrir el show de la inauguración en el clásico Oye, mi amor.
1: Bueno, fue un gran día ayer, lo será el próximo lunes porque nos tenemos que marchar, pero el lunes, como siempre, nos vemos y nos escuchamos a la una en punto. Mientras tanto, gracias, que descansen, que pasen un buen fin de semana y nos escuchamos el lunes. Buenas tardes.
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16: Se suman más casas de hidratación comunitaria a la campaña Verano Seguro. La Secretaría de Salud de Baja California, a cargo del secretario José Adrián Medina Amarillas, reforzó la campaña Verano Seguro mediante la expansión de estas casas de hidratación por todo Mexicali. Un hombre fue localizado ya sin vida y con avanzado estado de putrefacción detrás de colchones que estaban en las inmediaciones de la colonia Baja California. Además, en la colonia Sol del Amanecer también fue localizado el cadáver de un hombre con huellas de violencia y las manos amarradas. Inició el Baja Food Fest en Mexicali, siendo un evento para que las y los cachanillas puedan disfrutar del Mundial de Fútbol 2026. El evento inició con el partido inaugural de dicha competencia entre México y Sudáfrica. El resultado ya lo saben.
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16: 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Inició el Baja Food Fest en Mexicali, siendo un evento para que las y los cachanillas puedan disfrutar del Mundial de Fútbol 2026. El evento

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0: ¿Qué tal, este barrio? Escucho, buenas tardes, muy buenas tardes, bienvenidos a su programa Debateando. Hoy viernes 12 de junio estamos en una edición más de este su programa y como siempre es un placer saludarlos y darles a conocer lo que usted está esperando. La noticia más reciente del rey de los deportes, el béisbol en todos sus niveles, desde el béisbol infantil hasta el béisbol de las grandes ligas, aquí en su programa Debateando en su horario acostumbrado de 1 a 2 de la tarde. Recuerden que estamos a través de la XAO 910 de Audirama. A través de esta emisora los saludamos a nombre de nuestros compañeros. Lalo Mesa hoy no estará con nosotros. Lalo Mesa, le mandamos un saludo a él y a toda su familia. Van, es un compromiso familiar. Espero pues que la pase de lo mejor en compañía, de, por supuesto, de toda su familia. Las playas tranquilas de allá de... Va a hacer un recorrido, creo que va a llegar hasta La Paz. Tomando en cuenta pues que la Liga Campesina tiene descanso en el estatal y bueno, va a aprovechar para disfrutar ese merecido descanso. Silvero Quintero y un servidor los invita pues para que se quede en sintonía y nos acompañe en este su programa Debateando. Recuerde, como todos los días, tenemos mucha información relacionada con el rey de los deportes, el béisbol en todos sus niveles. Hoy, como todos los viernes, tenemos el segmento del Día del Saber. Prepárese si usted quiere saber cómo le... ¿dónde va a jugar su equipo favorito, su equipo consentido, su equipo en la cual está apoyando cada fin de semana? Prepárense porque hay mucha actividad dentro de las diferentes ligas, tanto en la ciudad como en nuestro querido Valle de Mexicali. Se juega el próximo domingo la tercera jornada del campeonato estatal, donde los micrófonos de la estación hermana La Buenísima, la 850 de Audiorama, estarán presentes en el primero de la doble cartelera, allá con nuestros amigos de Elegido Saltillo. Allá donde los grandes anfitriones de todo el equipo, ahora sí que de todo el equipo de trabajo de la Buenísima 850 serán nuestros amigos de la familia Guillén, encabezado por el licenciado Juan Guillén. Así que vamos a saludar a muchos amigos que tenemos por aquella zona. Así que usted haga planes por si no puede acudir a algún campo de béisbol, sintonice la Buenísima, la 850, a partir de las 9:45 de la mañana, cuando arranque pues el primero de la doble cartelera. En un momento, en el segmento del Día del Saber, le estaremos dando a conocer las jornadas completas de esta tercera jornada del campeonato estatal, avalado por la Asociación Estatal de Béisbol de Baja California. Béisbol de Grandes Ligas, pues vienen duelos interesantes, duelos, unas series muy buenas para este fin de semana, y creo que una de las series más atractivas, que se estará viviendo a partir del día de hoy, es la que estarán disputando los Phillies de Filadelfia, que estarán pues de visita con su arsenal de picheo ante los Cerveceros de Milwaukee. Bueno, donde ayer vamos a ver a Mishorovsky, Jacob Mishorovsky, que es un serio candidato a ser, pues ahora sí que, votado para la presea del Cy Young. Y por otra parte, aunque no les va a tocar lanzar en el mismo duelo, Christopher Sánchez, este zurdo que también está teniendo una gran temporada con el equipo de los Phillies. Bueno, pues se va a ver una serie muy buena el día, a partir del día de hoy. Hablaremos de los de veras diferentes frentes, horarios, bueno, resultados. Vamos a ver si hay partidos tempraneros. Hasta el momento no, a las 3:40 arranca la jornada, una maratónica jornada donde todos los equipos estarán jugando el día de hoy, y pues estaremos también analizando cuáles series como esta de los Phillies y los Cerveceros, cuál otra será atractiva para este fin de semana. Silvio Quintero, buenas tardes. ¿Cómo estás? Gusto saludarte.
1: Muy buenas tardes, Chome, un gusto estar aquí cerrando semana, hoy viernes 12 de junio, muy contentos y con muchísima información para todos ustedes el día de hoy, Chome. Pues lo que teníamos la duda, Chome, sobre lo que harían los Azulejos de Toronto. Se espera el regreso de Alejandro Kirk ya en el equipo grande de los Blue Jays de Toronto, y al parecer ya han puesto en asignación al tercer receptor de los Blue Jays de Toronto, a Hasselman. Este receptor va a ser puesto en asignación por los Blue Jays de Toronto. Esto quiere decir que tenemos a par de receptores mexicanos con los Blue Jays de Toronto. Alejandro Kirk, que le fue muy bien en su rehabilitación, pues ya finalmente Tyler Heineman ha sido puesto en asignación por los Azulejos de Toronto, Y creo que será la primera vez en la historia de Grandes Ligas que tenemos a dos receptores mexicanos en el mismo equipo. Así es que
0: Silverio, disculpa.
1: Seguramente.
2: Sí, disculpa, pero para que no se me pase, si en otra posición, o sea, independientemente del receptor, pues se batalla o se ha batallado para que coincidan dos peloteros mexicanos en una organización, son muy pocos, son contados, pero imagínate dos receptores,
1: algo que no se había visto, nunca ha habido varios, ¿no? El caso de Miguel Ojeda, Humberto Cota, entre otros receptores que ha habido en Grandes Ligas, Noé Muñoz, con algunos juegos con los Dodgers, pero juntos realmente, digo, receptores han sido muy poquitos, son 4 o 5 con el dedo, los dedos de la mano derecha los podemos contar, los receptores mexicanos ahora, 2 en el mismo equipo, y la calidad de ambos, Chome, 2 que realmente son élites, el caso de Alejandro Kirk más que comprobado ya con juegos de estrella, y demás, con ese gran contrato de los 55 millones que le pagaron los Azulejos de Toronto. Pero lo de este muchacho Brandon Valenzuela ha sorprendido en cuanto al desempeño tan rápido que tuvo en Grandes Ligas y esa gran confianza que se ganó de su manager, de la propia organización. Creo que lo hizo muy bien, esa versatilidad que tiene de batear en ambos lados, con poder en ambos lados, lo que enseñó defensivamente hablando, pues terminó realmente de convencer a la organización de los Azulejos de Toronto, que pues es muy grato, ¿no? Es muy grato tener a ambos ahí con los Azulejos de Toronto, y seguramente tendremos una cierta alternancia, ¿no? Ahora que regrese Alejandro Kirk, que tal vez pueda recibir algunos descansos en lo que termina de ponerse al 100%, pero es muy bueno, y seguramente la banca podrá venir Brandon Valenzuela a batear como zurdo en algunas ocasiones, así es que ya se ha dado el anuncio por parte de los Blue Jays de Toronto.
2: Yo creo que lo van a llevar a Kirk, Silverio, poco a poco, ¿no? A lo mejor de 3 juegos, probablemente le den 2 como titular.
1: Sí, alternación. Yo creo que para en lo que se pone a tono, sí, ¿no? Creo yo en lo que alcanza a recuperarse, que ya está recuperado, ¿no? Porque ha hecho un gran trabajo en AAA, en la sucursal Búfalo, creo que es la sucursal de Toronto, no recuerdo, pero sí, en la principal sucursal AAA de San Lucas de Toronto. Hoy se fue con un doblete de 3-1 y ya parece ser que está listo para regresar al equipo grande. Por otro lado, Chome, hay preocupación con los Azules, ¿eh?
2: Uy, bastante.
1: Inflamación en la rodilla, otros hablan que fue un tirón en la parte de atrás de una de las piernas al intentar ese robo de base, segunda base, Shohei Ohtani, fue retirado del juego. Y pues se habla que habrá una valoración de día a día, pero será lamentable, ¿eh? Por la temporada que viene ejerciendo, sí, ¿no? Tanto pichando como
2: bateando. Aunque, bueno, dice Doyer, resta importancia la lesión de Ohtani. Consideran que no es de mucha gravedad, que va a estar listo para alinear el día de hoy.
1: Ojalá.
2: Will Smith, el receptor, pasa también a la lista de incapacitados dentro de esta larga lista que encabezan, pues, Teoscar Hernández, Quique Hernández, Black Snell, y si le agregas a lo que pasó el día ayer, que pues, después de ir ganando 5-0 con un gran trabajo de el lanzador abridor Robleski, y finalmente sale lesionado cubriendo la inicial, otro también pendiente, sobre todo estás hablando de que son dos lanzadores abridores,
1: sí,
2: de lo poco bueno que tiene Dyer ahorita, porque hay que ver también la situación de Sasaki, de Yamamoto, que están entre azul y buenas noches.
1: Sí, no, sí, es lamentable lo que está sucediendo con los Dyer, y es año tras año, ¿no? Año tras año tienen una buena cantidad de lesiones, sobre todo en la parte de la rotación de abridores, que ha sido la más notoria en los últimos años, pero aún así, fíjate que el equipo de los Dyers se mantiene. Una estadística bien interesante que desde 1974, estamos hablando de más de 50 años, no se miraba en todo el béisbol de Grandes Ligas hasta el momento, ¿no? Haciendo un corte hasta el día de hoy, la organización de los Dyers es el equipo que colectivamente hablando tiene mejor porcentaje de OPS, porcentaje de envasarse más slugging, de .789, colectivamente hablando es el mejor en ese departamento. Pero lo más interesante es que su picheo mantiene el porcentaje entre los adversarios más bajo en esta misma estadística, que es el porcentaje más arce más lugui de solo .628. O sea, es líder ofensivamente hablando y es líder en el mismo departamento, en el picheo, en ese mismo departamento, algo que no pasa desde 1974. Y precisamente, ¿quién hizo esa marca? Los Dodgers de Los Ángeles en 1974. Entonces, realmente se habla de esa gran calidad, Chome, de jugadores que han venido produciendo los Dodgers. Hablas ahorita el caso de Will Smith, pero ahí está el receptor, este muchacho que ha hecho un gran trabajo, la verdad, sí, la receptoría.
2: ¿Sabes qué decirle? Que eso es lo bueno que tiene este Dyer, que tiene en las granjas formativas peloteros que están sacando. ¿Cuántos peloteros están ahorita debutantes? O que bueno, que debutaron la temporada pasada, que prácticamente son novatos y están sacando la casta porque, bueno, se mantienen en la primera posición, un bajo rendimiento de Mookie Betts, que no ha podido agarrar ese ritmo.
1: Ya lo hubiera regresado a los jardines. ¿Será la pues pudiera haber sido? Porque desde que lo pasaron a cubrir el infield, el shortstop, Mookie Betts, ofensivamente hablando, ha sido otro totalmente. ¿Qué podría afectar? Realmente es todo un atleta, es un jugador de mucha experiencia de grandes ligas, pero coincide, ¿no? Desde que lo pasaron a jugar las paradas cortas, Mookie Betts ha sido otro ofensivamente hablando. Entonces, ¿qué pasará ahí en la organización, en ese departamento? No, creo que no se den cuenta de esa situación. Sin embargo, pues sí, sigue esperando la organización que Mookie Betts ofensivamente despierte y siga siendo aquel Mookie Betts de 30 jonrones, de casi 100 carreras producidas, bateando siempre arriba de 300. Entonces, pues esperemos, ¿no?, que haya una mejoría en ese departamento para poder ayudar aún más a ese equipo que se mantiene, sí, a pesar de todo, en el primer lugar.
2: Sí, y bueno, pues el que estaba llevando, ¿no?, prácticamente de sus hombros de la ofensiva de los Dyers, pues es el cubano Páez, y ya no está, inclusive está muy lejos en el top 10 de lo mejor en bateo, ya bajó a 282, es lo que está bateando ahorita, o sea, sí. El jardinero central también se dio un bajón total, y pues creo que Friedman es que ha estado a la hora cero produciendo carreras.
1: Ahí lo que bueno que digo que la oportunidad, Chome, han sido muy oportunos. Cuando no es uno, es otro. Pero han estado produciendo, han estado alcanzando bases y demás. Pero ha sido ese gran equilibrio, ese line que tiene Dave Roberts, que cuando no es uno, es otro. Pero le han dado ese gran resultado que han tenido hasta el momento este equipo de los Dyers.
2: Sí, ayer o sea, un muy buen trabajo 5-0 y estuvo cerca el equipo de los Piratas de arrebatarle de nuevo por segundo día consecutivo el triunfo. Al final de cuentas quedaron pues 11-6. El caso de me llama mucho la atención el trabajo de Scott, de Tyler Scott. Un día sí, otro día no. Un día no, otro día sí, como el día ayer. Llegó y sin ningún problema. Inclusive la última entrada con Scott de ponchado.
1: Sí, realmente sí, ha sido muy inconsistente. Y pues no ha podido ganarse ese puesto de cerrador, ¿no? Que lo tuvo con Miami, que lo tuvo con los propios Padres de San Diego antes de pasar a la organización de los Dodgers, pero sí, no ha tenido esa consistencia.
2: Y eso creo que ahora en la compra-venta, o más bien compra para los Dodgers, yo creo que están pensando en un cerrador y pudiera estar.
1: Sí, porque Edwin Díaz, ¿quién sabe qué va a pasar?
2: No, ya no regresa, y si regresa va a regresar. Pues yo creo que en postemporada, si es que es lo dejan o tiene la posibilidad, ¿no?, de que regrese con bien, pero porque se habla mucho de Tales Escuban, de que pudiera ir a la fila de los Dyer, pero Dyer ocupa unos dos relevitos.
1: ¿Cuánto tienen desde que salió Kelly Jensen y no han tenido un cerrador estable en el equipo de los Dyer, ¿eh? O sea, realmente sí les falta esa figura que pues en la mayoría de los equipos la tienen, ¿no? Y han estado batallando mucho los Dyer desde Kelly Jensen, que fue el último que estuvo con esa buena consistencia.
0: Así es, vamos a ir rápidamente a nuestra primera pausa comercial, pero como todos los días queremos felicitar a los que cumplen años o festejan algo en especial de parte de nuestros amigos de Autopartes Eléctricas Félix y de todo el personal de su programa Debateando. 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
2: 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Hasta el kilómetro 43, le mando un saludo, una felicitación muy especial a nuestro amigo Miguel Mike Arroyo, cumpleaños, de gran receptor de béisbol y softball, pues que la pase de lo mejor. Y hablando de receptores de calidad que dejaron historia también en el béisbol y en el softball, ya retirado de estos deportes, claro, por cuestiones de trabajo y esas lesiones añejas, pero lo importante es que está bien de salud. Y hoy cumpleaños, le mandamos un saludo muy especial a mi gran amigo Martín Popo Uriarte, le mandamos un abrazo de parte de sus amigos de su programa Debateando. Recuerde, pues es el mero mero de banquete, eventos y banquetes, el Popín, que seguramente será uno de los platillos que estarán disfrutando o estará disfrutando él en compañía de sus amigos y sus familiares. Popo, pásala de lo mejor, te mandamos un saludo muy especial de parte de tus amigos de su programa Debateando. Hasta el ejido Michoacán de Ocampo, también le mando un saludo muy especial a nuestro amigo Hugo Cano. Hay fiesta, ya saben, el tradicional borrego, ellos lo hacen enterrado, con penca de maguey.
1: ¿En los mezquititos?
2: Lo van a hacer allí, pero va a ser en la casa grande, donde estarán disfrutando allí de este rico platillo de Rancho Cano, por supuesto, ahí está el criadero. Y bueno, pues ahí le van a festejar a Hugo Cano y al profe, su hermano Daniel Cano, es el que se va a encargar de las Aguatap. Y pues ahí estará todo el elenco, ¿no? De los mezquititos, encabezado por don Melesio Cano, ahí está, por supuesto, Meño Cano, nuestro amigo Gallo Cano también, el profe Pancho, el Güero y toda la raza de allá del ejido Michoacán de Campo en la Catedral de las Carlitas. Estarán reuniendo el día de hoy.
1: Saludamos también el día de hoy a Fernando Espinosa, que está cumpliendo años. Saludos también, Popo Uriarte, deseando que la pases de lo mejor. Al licenciado Ignacio Nacho Martínez, que también está cumpliendo años. Isaac Jiménez, Iván Guerrero, también cumpleaños. Iván, saludos, Guerrero. Pues deseando que la pasen de lo mejor.
2: Grandes ligas, Silvia.
1: Grandes ligas el día de hoy, nada más y nada menos que Hideki Matsui, el japonés que llegó allá a la Gran Manzana con los Yankees de Nueva York. Y vaya, qué buenas temporadas tuvo Hideki Matsui, de los, ¿qué podríamos decir? El segundo japonés después de Suzuki, que hicieron historia en el béisbol de Grandes Ligas. Ryan Klesko también está cumpliendo años el día de hoy.
2: Bueno, con esto nos vamos a ir rápidamente a nuestra primera pausa comercial. Vamos a ella y regresamos con más de béisbol aquí en su programa Debateando.
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4: Una fosa clandestina fue localizada en un área serrana del municipio de Tecate, donde localizaron tres cuerpos, los cuales podrían tratarse de jóvenes, incluso menores de edad, que estaban reportados como desaparecidos desde el pasado 20 de abril. La zona del hallazgo está ubicada en un camino de terracería entre las colonias El Escorial y Bicentenario, en Tecate, donde se encontraron tres cuerpos semienterrados y en avanzado estado de descomposición. Además, tenían todavía las prendas de vestir. Autoridades de la Fiscalía y del Poder Judicial, a través de la SEMEFO, identifican los cuerpos. Un hombre fue localizado ya sin vida y con avanzado estado de putrefacción detrás de colchones que estaban en las inmediaciones de la colonia Baja California. Además, en la colonia Sol del Amanecer, también fue localizado el cadáver de un hombre con huellas de violencia y las manos amarradas.
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regreso, estamos de regreso y vamos a entrar de lleno a la información que les tenemos el día de hoy en el segmento del Día del Saber, así que vamos a entrar en acción con la pelota local. Bueno, pues hay descanso el fin de semana, más bien el sábado no hay actividad hasta el momento, en relación al béisbol de los sábados. Continúa, nos dicen que continúa, que no tenemos el rol de juegos, pero seguramente tendrán acción el día de mañana allá en el torneo Sin Llorar, allá en la Colonia Juárez, en el majestuoso Parque de Béisbol Adolfo Viejo Núñez, en el segmento del Día del Saber, así que vamos a entrar en acción con la pelota local. Bueno, pues ahí descanso el fin de semana, más bien el sábado no hay actividad hasta el momento, en relación al béisbol de los sábados. Continúa, nos dicen que continúa.

0: costoso parque de béisbol Adolfo Viejo Núñez, donde pues siguen sábado tras sábado las actividades de la pelota de los 50 y un poquito más. Le mandamos un saludo y esperemos pues que disfruten el día de mañana de la actividad beisbolera allá en la colonia Juárez. Bueno, pues rápidamente les vamos a dar a conocer el rol de juego de la Liga Urbana. La Urbana de Mexicali tiene actividad para este fin de semana, donde ya pues está a todo ritmo el béisbol de la Liga Urbana con pues varios frentes. Y en lo que es la categoría Primera Fuerza, el equipo de González Team se mide a la Gallerita de Don Luis en el Álvarez Camilla a la 1 de la tarde, en el Multicolor de la Baja California a la 1. Se estará enfrentando Silvestre en contra de Familia Ruiz, Rams en contra de Cetis, juegan en el Álvarez Camilla a las 9. En el torneo de verano, pero en el grupo A, Cadáveres Junior en contra del Abuelo Espiva Palos, Baja California a las 9. En el Heriberto Jara a las 9 se estarán midiendo Amigos del Calandria en contra de Amaros Team. La Gallerita Junior gana por forfeit, no dice a quién. En el grupo B, Buzos Team le da frente a Pupas Team en el Polideportivo a las 9. En el Alo Borja a la 1 de la tarde, Cuervo del Choice en contra de Gallos de Familia Ortiz. Soles se estará midiendo al equipo que dirige Héctor El Barrio Franco Junior en el Alo Bojorques a las 9. Familia Escamilla descansa y finalmente en el grupo C entra en acción Patos Team en contra de Trompo Junior en el Pachito Morales a las 9. En la Xochimilco a las 9, Amigos del Yuli en contra de los Chucos. Desertores se mide a los Primos en Huerta número 1 a las 9 y gana por forfeit el equipo de Cerveceros. La Liga Amateur, Silverio
1: Sí, el
0: Quintero.
1: torneo de verano 2026, primera especial y segunda fuerza, rol de juegos para este domingo 14 de junio en el grupo A. B estará enfrentándose el equipo de Tranquis Team contra Amigos del Tigre a las 8:30 en el Choropo. Taller El Zurdo contra Lobos queda pendiente. Frailes contra los Grillos de Sonora Steak a las 8:30, Islas Agrarias A. Los de la Aldea contra AVE 44, 12:30, Islas Agrarias A. Carta Mazula, Cardenales de Tamazula contra Amigos del JP, 8:30 en el Ferro Park. En el grupo C, Deportivo Grey contra Familia Torres, 8:30 en el Torres Field. Burbuja Azul contra Rexos Yucatán, 12:30 en el Ferro Park. Lauritas Team contra Familia Vázquez, 12:30 en el Torres Field. Piratas del Pacífico contra Titanes del Dock, 10 de la mañana en el Pacífico. Descansando el equipo de Spartans. En el grupo D, Amigos de Nicaís contra Familia Medina, 8:30, Islas Agrarias B. Diablos contra La Esquinita, 12:30 en el Hidalgo. Familia Salazar contra Yaquis, 12:30 en el García Soto. Algodoneros contra los Cacharpas, 8:30 en el García Soto. Familia Loaiza contra Mets, 8:30 en el Hidalgo. Descansando el equipo de Villaluna.
0: Esa es la Liga Amateur. Nos vamos rápidamente a nuestro querido Valle Mexicali. La Liga Noroeste del Valle de Mexicali tiene acción. Categoría Segunda Fuerza en una jornada más para la número 9. Con buen ritmo y con mucha acción cada domingo se están viviendo los partidos, por supuesto, de mucha emoción en los diferentes frentes de la Liga Noroeste. Y el equipo de los Diablos del Guerrero, de Víctor Totura Preciado, juegan en casa en el Ejido Guerrero ante los Halcones del Querétaro. En otro de los duelos en el Ejido Hermosillo, la H del Hermosillo recibe a Casey del Sinaloa. Para continuar con la jornada, la Esquinita del Hidalgo, en el campo del Ejido Hidalgo, estarán recibiendo a los Piratas del Saltillo. Cardenales de San Luis en casa reciben a los Tarascos Juniors de Michoacán. Y los Estrellas Rojas de Chihuahua estarán recibiendo a los Tigres de Bataques en el Ejido Chihuahua. En esta jornada, el equipo de los Tarascos de Michoacán, que comanda los compadres, nuestro amigo Julio Queno Solano y Dani Cano, bueno, pues no estarán participando el próximo domingo, descansan porque pues ganan al Tlaxcala, que se retiró del torneo. Esta es la acción de la Liga Noroeste. Bueno, Javi Álvarez pues también agarró rumbo para allá, para la carretera San Felipe, anda para el Mosqueda, decía, no tiene, dice, no tiene oportunidad de lanzarme, pero bueno, pues nada más para recordarles que hay un solo partido dentro de la Liga Campesina. La Liga Campesina, dentro de lo que será pues el último partido de playoff, porque se viene lo bueno, la etapa de semifinal en la temporada que lleva el nombre de nuestro gran amigo Raúl Morgan Villagómez. Bueno, allá en el kilómetro 57, en el campo de los Olivos, el equipo de los Marineros y los Algodoneros del Reacomodo no tienen mañana. El ganador estará pasando.

0: a la semifinal de... Bueno, ellos dos pasan a la semifinal, pero uno pasa como ganador, el otro como el mejor perdedor. Así que solamente será un partido de trámite para ver quién será su rival, donde el equipo de los Agrarios del Plan de Ayala y los amigos de Vitache, sí, los amigos del Vitache elegido Durango se encuentran listos. Ellos ya descansan y estarán seguramente viendo a la avanzada su posible rival allá hasta el kilómetro 57.
1: Lo que es el campeonato estatal, la tercera jornada de béisbol de primera fuerza para este domingo 14 de junio. La Liga Noroeste estará recibiendo a la Liga Poniente. La Agrícola recibe la Amateur. La Rural recibe a la Urbana. Qué gran duelo en este de los 80s. Descansando en esta jornada la Liga Campesina.
0: Efectivamente, Silverio, bueno, pues para recordarles de nuevo que pues la buenísima la 850 de Audiorama estará presente en el primero de la doble cartelera desde el ejido Saltillo, la casa pues de la Liga Noroeste, donde a partir de las 9:45 de la mañana estaremos entrando al aire para llevarles la emoción de este primero de la doble cartelera. Así que estén al pendiente, pues si usted no puede hacer el viaje hacia los diferentes campos de béisbol. ¿Qué nos manda Víctor Coronado? A ver, vamos a checar lo que nos manda Víctor Coronado. A las 10 de la mañana, ok, nos llega el rol de juegos de el béisbol de los Supermaster en este torneo, que se llama Sin Llorar, allá en el campo Viejo Núñez de la Colonia Juárez. A las 10 de la mañana los Rangers se estarán enfrentando a los Tomatilleros. A las 10 de la mañana y a la 1 entran en acción los Rurales en contra de los Ficticios. Esta es la acción que presenta pues este torneo Sin Llorar, así se llama.
1: Sin Yolanda.
0: Todo directito a lo que se vive en el terreno de juego. Bueno, pues vamos a ver qué información nos manda Víctor Coronado. Efectivamente, dice que hay acción dentro de el béisbol de la Liga Poniente. La Liga Poniente presenta acción para el próximo domingo 14 de julio a las 9 de la mañana. Tamales Alejandra recibe, más bien se enfrenta a Familia Lazos. No se dice quién es el Jontín, pero Tamales Alejandro en contra de Familia Lazos en el campo número 1 a las 9 de la mañana. A las 12:30 Leones de Caliente en contra de Amigos Team. En el campo número 2 a las 9 de la mañana Compas del Benji en contra de Espos. Y en el campo número 3 a las 9 de la mañana Hot Dog Los Bélicos en contra de Familia Páramo. Esta es la acción que presenta la Liga Poniente de Mexicali. Bueno, pues con esto vamos a culminar, ¿no?, con el rol de juegos de béisbol en lo que es el segmento del Día del Saber, con esta gran cantidad de partidos que hay para que usted vaya a disfrutar de el fin de semana, desde el día de mañana allá en la Colonia Juárez, y por supuesto la jornada completa de el béisbol local, tanto en la ciudad como en el valle. 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Continuamos.
1: Vamos a la siguiente pausa. Vamos a la siguiente pausa y regresamos con más aquí en su programa Debateando.
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0: Regresamos, estamos de regreso, continuamos con más de béisbol aquí en este programa debatiendo. Pues vamos a darle una repasadita, Silverio, ¿qué te parece? El béisbol mexicano, donde pues ha habido sorpresas también en relación a pues lo que se está viviendo en la recta final. Pues para ser más exactos, el 28 de junio será el Juego de Estrellas, así que sí. ¿Cuánto falta? 15 días, se puede decir.
1: Ya están, de hecho, las votaciones, ¿eh? Ya están las votaciones para que... No me gusta el procedimiento, bueno, Chole, porque... Sí, 28, pues, sí, 15 días. La Liga Mexicana de Béisbol la ha puesto a votación de los aficionados para lo que es la selección de los jugadores, ¿no? De la selectivo de extranjeros, son nacidos en México, contra los mexicanos. Entonces, pues vamos a ver qué tanto se le acerca a lo que es la votación contra los resultados que han tenido cada uno de los jugadores, ¿no? Entonces, pues ya están las votaciones para que usted entre al portal de la Liga Mexicana de Béisbol y empiece a votar, ¿eh?
0: Sí, exactamente. Entonces, ya son, pues se puede decir, 16 días, será el 28, cuando se lleva a cabo el Juego de Estrellas entre importados y mexicanos. Pues el día de ayer culminó una serie más y vamos a ver cómo estarán, pues ahora sí que los frentes para el día de hoy en lo que es el calendario de la Liga Mexicana de Béisbol, y de ahí hablaremos también de los standings, cómo se está viviendo el standing tanto de la zona norte como de la zona sur. Así que pues ya estamos a 12 de junio, poco a poco y rápido más que nada ha fluido la actividad de la Liga Mexicana de Béisbol y también de la Liga Norte de México. Para el día de hoy arranca la serie entre los Bravos de León y los Vaqueros de Unión Laguna en León. Los Leones de Yucatán estarán recibiendo a los Calientes de Durango. En otros los duelos, de Dorados de Chihuahua estarán recibiendo a los Guerreros de Oaxaca. Pericos de Puebla a los Toros de Tijuana. Sultanes de Monterrey a los Piratas de Campeche. Conspiradores de Querétaro estarán recibiendo a los Tecolotes de los Dos Laredos. El Águila de Veracruz recibe a los Tigres de Quintana. No, es Acereros de Monclova recibe a los Tigres de Quintana. El Águila de Veracruz a los Zaraperos de Saltillo. Los Olmecas de Tabasco reciben a los Rieros de Aguascalientes. Y en un buen duelo, una buena serie, Charro de Jalisco reciben a los Diablos Rojos del México. Esta es la jornada para el día de hoy, el día mañana y el próximo domingo.
1: Interesante las series interligas, zona norte contra equipos de la zona sur, y el standing de la zona norte siguen los Toros de Tijuana de líderes, los equipos de los Charros a 5.5, Sultanes se cae a 7, Acereros 7.5, Calientes y Releros están a 11, los Tecolotes y los Algoneros a 12.5, los Dorados están a 14.5 y los Araperos caen a 17 juegos de distancia, sí, en la zona norte.
0: Tanto movimiento no han podido, ¿no? Sí. Bueno, pues el equipo de los Olmecas perdió ayer, ganaron los Diablos y eso aprovecha Lorenzo Bandi y compañía para treparse de nuevo en la primera posición en la zona sur con 30 ganados, 18 perdidos. Ahí están los Olmecas de Tabasco a 1, Bravos de León a 2, a 3 Guerreros de Oaxaca, a 4 Pericos de Puebla, Conspiradores de Querétaro a 8, a 8 también aparecen los Tigres de Quintana, el Águila de Veracruz a 8.5, 9.5, Piratas de Campeche, en el frío sótano, los Leones que no jugaron el día de ayer, siguen con 17.30 a 12 de distancia, 12.5 de distancia en la última posición. No hay muchas rachas ganadoras, tanto en la zona sur como en la zona norte.
1: Sí, el mejor en los últimos 10 juegos, los Toros de Tijuana han ganado 8 juegos en los últimos 10 y tienen solamente 2 ganados en forma consecutiva, pero es ese equipo, Chome, que constancia tiene. 33 ganados, 14 perdidos, está jugando para punto 702, una gran temporada de este equipo de los Toros de Tijuana, pues es el mejor en ese departamento en cuanto a porcentaje de juegos ganados contra perdidos, y el peor son los Araperos de Saltillo, están 15 juegos abajo de 500, tienen solo 15 ganados, 30 perdidos, jugando para un porcentaje de punto 333 solamente los Araperos, y ahí es donde se dice la pregunta del siglo, Chome, ni para uno ni para el otro, ni para los Araperos ni para los Leones ha sido positivo el cambio de manager, ya que ambos equipos siguen en el sótano.
0: Sí, fíjate, el día de ayer en la zona norte solamente 3 equipos ganaron y en la zona sur 3 equipos perdieron nada más. Fíjate cómo estuvo pues esa serie de interligas que le favoreció a la zona sur, con solamente 3 descalabros, y pues esos 3 descalabros fueron 3 triunfos para la zona norte.
1: Sí, mientras tanto, pues por otro lado, Chome, en lo que es el béisbol mexicano, ¿no? Sigue pues mucho el cuestionamiento sobre la parte de los jugadores no nacidos en México en cuanto a los rendimientos, ¿no? Miraba por ahí ciertas entrevistas y un cuestionamiento que creo que va a seguir, como dice el dicho, ¿no? En avanzando en los tiempos, por la falta de oportunidad que ha habido para el jugador mexicano, y veíamos por ahí, pues de hecho, en días pasados que proporcionábamos, ¿no? La lista de líderes de bateo, pues realmente, ¿no? No aparecía ningún mexicano, pero uno que está dando un gran temporadón es el Pony Quiroz, Esteban, el Pony Quiroz, ya batea arriba a los 340, está teniendo una temporada espectacular con el equipo de los Bravos de León, pues esperando que siga con esa buena consistencia, ¿no? Hay que recordar que Esteban el Pony Quiroz fue firmado y cambiado por el equipo de los Águilas de Mexicali, y aquí lo tendremos precisamente en la próxima temporada de invierno.
0: Sí, pues es una buena noticia para Águilas, ¿no?
1: Sí, sí, que se mantenga con esa buena consistencia.
0: Viene por primera vez,
1: ¿no? Otro de los mexicanos, Julián Ornelas, ¿no? Que en los últimos años ha estado por encima del nivel también, Chome. Julián Ornelas también ya aparece allí también dentro de los mejores en cuanto a la ofensiva de los mexicanos, el jardinero de los Charros de Jalisco. De los Diablos. De los Diablos en el verano. De los Charros en el invierno.
0: Exactamente. 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
1: Sí, claro que sí, Chome. Pues hablaba precisamente de Esteban el Pony Quiroz, ¿no? Chome, que ha estado con este equipo de Monterrey, lo pasaron a los Bravos de León y ha tenido una temporada donde está bateando para punto 344 por medio, una cifra que lo coloca como el cuarto mejor mexicano en ese departamento en toda la Liga Mexicana de Béisbol. Sus números son difíciles de ignorar, ¿eh? Para un jugador de 34 años al que algunos ya daban por su carrera en declive, sin embargo, afortunadamente ha tenido una temporada de ensueño el Pony Quiroz y está listo para regresar por otra muy buena temporada en el invierno.
0: Sí, estaba teniendo, como lo mencionas, 3.44, pero hay muchos, ¿no, Silverio? En la pues en la lista que encabeza Michael Serrano, que es el líder, que ya no está, ya no hay ninguno arriba de 400. Michael Serrano y Carlos Pérez eran los que estaban arribita de 400. Ahora Serrano está con 397 con los relevos de Aguascalientes. Carlos Pérez 382, Ramón Hernández 372, Junior Severino 372, Juan Santana 669, Aaron Ramírez 364, Robin Smith Jr. 361, Guy Howard 356, Chad Beer 355 y Tyler Estrada 354. Ningún mexicano entre los mejores 10 del top 10 de bateo. ¿Sí? En la Liga
1: Mexicana. Allá aparece Julián Ornelas hasta el puesto número 12, bateando para 352. Y precisamente parece Esteban Quiroz bateando para 344 en el puesto número 19. Los únicos dos mexicanos que pues están en el top 10 de los primeros 20 en la Liga Mexicana de Béisbol. Y te digo en el top 10 porque están bateando por encima de los 300, ¿no? Muy por encima, 350 y 342.
0: Así es. Bueno, tenemos una pausa comercial pendiente. Vamos a ir a ella y regresamos con más de béisbol aquí en este su programa de Bateando.
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0: Estamos de regreso, continuamos aquí en este su programa Debateando. Ya estamos en la recta final, ya en los últimos innings. Y bueno, pues seguimos con más información relacionada con el rey de los deportes, el béisbol en todos sus niveles. Vamos a hablar del calendario completo, ¿no? De la jornada este fin de semana. Decíamos, para que usted analice las series, cuáles series para ustedes son atractivas. Por los Piratas de Pittsburgh estarán recibiendo, se quedan en casa, puede estar disfrutar una serie en casa ante los Dodgers, o reciben a los Marlins de Miami a las 3:40. 3:45, los Nats entran en acción en casa ante los Marineros del Seattle. Orioles de Baltimore reciben a los Padres de San Diego a las 4:05. 4:10, Cleveland Guardianes recibe a los Tigres de Detroit. Mediarrojas de Boston, esto es buena serie, Cleveland en contra de Detroit. Boston en contra de Texas en Boston a las 4:10. 4:15, los Rojos del Cincinnati reciben a los D-backs de Arizona. Los Mets de Nueva York reciben a las 4:15 a los Bravos de Atlanta. Toronto a las 4:37 reciben a los Yankees de Nueva York. Los Medias Blancas de Chicago en el duelo de líderes reciben a los Dodgers de Los Ángeles. Milwaukee, decíamos, estas dos series, Silverio Medias Blancas recibiendo Dodgers y Cervecero recibiendo a los Phillies también a las 4:40, pues llama mucho la atención, sobre todo, ¿no?, en la posición que se encuentran. Tratará Phillies de acercarse un poco más de Milwaukee, pero estar un poco lejos. Kansas City ante los Astros de Houston a las 5:10. Minnesota Twins recibe a las 5:10 a los Cardenales. Angelinos recibe a los Reyes de Tampa a las 6:38. 7:05, Atléticos en contra.
1: ¿Atlético de la Vega todavía?
2: Ahorita todavía. Esta serie.
0: Bueno, pues reciben a los Rocallosos. Y cierra la jornada 7:15, San Francisco, los Gigantes ante Javier Azad y los Cachorros.
2: Y Javier Azad, que tiene 3 ganados, 1 perdido, 4.73 la efectividad, no es de lo mejor. Sin embargo, ha ido mejorando en cada una de las salidas con los Cachorros de Chicago, y ahora va a lanzar en contra de los Gigantes. Otro duelo interesante también es precisamente los Dodgers están visitando a los Medias Blancas de Chicago, en donde Rocky Sasaki estará lanzando el día de hoy. 3 ganados, 3 perdidos, ha tenido 2 salidas muy buenas Rocky Sasaki, esperando pues que ya enseñe esa consistencia con el equipo. Los Dodgers 4.03 la efectividad, pero tendrá el zurdo Kay, que tiene 5 ganados, 1 perdido la noche de hoy allá en Chicago. Es raro, Chome, ¿no? Los Dodgers contra los Medias Blancas, sí, allá en Chicago, sí, claro, ¿no?, en el sur de Chicago.
0: Pero oye, lo que están jugando los Medias Blancas de Chicago es béisbol de playoff.
2: Sí, realmente es un equipo que ha demostrado muy buenas cosas, y en lo que son las posiciones, el standing que tiene Grandes Ligas en este momento, lo vamos a compartir en unos segunditos, en lo que es el stand y la inicial, la jornada de hoy, viernes 12 de junio. ¿Lo tienes por hecho, amigo? En la Liga Americana, la división este, de los Rays de Tampa Bay no se despegan, los Yankees no los sueltan, están empatados en primer lugar.
0: O sea, los que los Yankees, ¿sí?, están agarrados de la mano de las mantarrayas.
2: Sí, totalmente. Hay una pequeña ventaja este fin de semana. Tampa Bay va a enfrentar a Los Ángeles Angels. Mientras tanto, los Yankees van a enfrentar a Toronto, en donde Toronto pues está precisamente en ese segundo lugar a 9 juegos de los Yankees. El equipo de Baltimore está 9.5, que va a enfrentar a los Padres de San Diego. Y el equipo de los Medias Rojas sigue en el sótano a 13.5, enfrentará a los Rangers de Texas.
0: En la división central, ahí están los líderes, los nuevos líderes y rivales de los Dodgers el día de hoy. Los Medias Blancas de Chicago con 36-31. A medio juego están los Guardianes de Cleveland, 6.5, Twins de Minnesota. Los Tigres de Detroit a 8, los Reales del Kansas City a 9 de distancia. Pues no hay récord ganador, 7-3 en los últimos 10 para el equipo de los Tigres de Detroit, que ya tendrán el fin de semana a Tarek Skubal.
2: Para la Liga Americana, la división oeste, los Marineros siguen de líderes. Los Rangers se han acercado a 1 juego, los Atléticos se mantienen a 2, Houston a 5 y Los Ángeles Angels a 8.5. La mejor racha que hay en este momento es la de los Rangers de Texas, que tienen 2 ganados en forma consecutiva, han ganado 7 en los últimos 10.
0: Pasamos a la Liga Nacional, y el mejor equipo de todo Grandes Ligas en ganados es el equipo de los Bravos de Atlanta, que encabeza la división este con 45-23. A 8 están los Phillies de Filadelfia, 10.5 los Nats de Washington, a 11.5 los Marlins de Miami, los Mets de Nueva York, que no pueden subir, no pueden dejar más bien el sótano, están a 15. Aquí con 8 ganados, 2 perdidos, el mejor récord lo tiene en los últimos 10 los Marlins de Miami.
2: En la división central, ahí están los Cerveceros de Milwaukee, de líderes, les siguen los Cardenales a 4 juegos, Pittsburgh y los Cachorros se acercan a 7.5, y los Rojos de Cincinnati han caído al sótano a 9.5 juegos.
0: En la división oeste, ahí están los Dodgers, 44-25, a 8 de distancia a los Padres de San Diego, Divas de Arizona 9.5, los Gigantes de San Francisco 16, Rocallosos al fondo a 18. ¿Quién tiene la mejor racha? Pues no, no hay muy buena racha, 6-4 en los últimos 10 para el equipo de los Dodgers de Los Ángeles.
2: La mejor racha en todas las grandes ligas, los Miami Marlins tienen 5 juegos ganados en forma consecutiva, y la peor racha la tiene en Boston, que ha perdido 4 en forma consecutiva. Los Guardianes de Cleveland también tienen 4 perdidos en forma consecutiva.
0: Le mando un saludo a nuestros amigos del club Washington Team, ¿sí? Ahí hoy le estarán festejando, ayer cumplió años, lo felicitamos por supuesto a don Mario Martínez, cariñosamente sus amigos lo conocen como Petunias, porque bueno, pues él tiene su restaurante allá por la Madero, ya por muchos años, de mucha tradición, los mejores desayunos y comidas, usted los puede disfrutar en restaurante merendero Petunias. Bueno, pues hoy le estarán festejando con un norteñito allá en un lugarcito en el centro de la ciudad, donde, bueno, pues, ¿qué te parece, Silverio? El que estará amenizando, le estará dedicando pues una hora de canciones de Chalino Sánchez, el licenciado Javier Godínez Gómez. Canta muy bien y haz de cuenta que estás escuchando a Chalino Sánchez, así que pues hoy estarán festejándole y pues
2: seguramente las pantallas ahí ponen sí. El juego de los Padres, ¿no?
0: Sí, claro, y de los Dodgers, pero ¿sabes qué? Hoy a petición del cumpleañero, del festejado, todos los invitados irán con la casaca de los Dodgers de Los Ángeles. Y él le va a los
2: Gigantes. ¿Y el licenciado?
0: Y él le va a los Gigantes de San Francisco.
2: Ay, ay, ay.
0: Él le va a los Gigantes de San Francisco, pero él pues pidió esto para sus amigos. Digo, me gustaría ir que todos fueran de azul, de su rey, con el logo de la LA. Pues vamos a ver si a lo mejor de lejecitos o por la puerta atrás el licenciado Godínez entra o se pone el azul. Así que, pues, felicidades, que la sigan pasando, que le siga pasando lo mejor, y estaremos allí acompañando a don Mario el día de hoy. Pues vamos a nuestra última pausa, regresamos con más de béisbol aquí en su programa Debateando.
1: Vamos a pausa comercial, seguimos debateando. 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
0: Estamos de regreso, Silverio. Lamentablemente nos acabó. Chome,
2: deseando que tenga todos un excelente fin de semana. Un balde frío para la organización de los Filis de Filadelfia. Donis García, el cubano, 60 días a la lista de incapacitados.
0: Bueno, pues hablamos de béisbol en todos sus niveles. Ya están nuestros compañeros aquí. El Trabucón, ¿cómo se llama Trabucón este mes?
7: Mundialista.
0: El Trabucón Mundialista para...
2: ¿Quieres escuchar el Mundial de Fútbol?
0: Sí, aquí los datos, las estadísticas y todo lo que viene. Y fíjate, tenía un calendario que te iba a regalar. Del Mundial, pero te lo traigo el lunes. Hago el compromiso, Mauricio. Pues vamos, porque lamentablemente se nos acabó el tiempo, nos tenemos que ir. Mi nombre es Oscar Hernández, que invito a los que nos escuchen el próximo domingo a través de la buenísima, la 850, desde el Ejido Saltillo, la Liga Noroeste, recibiendo a la Liga Poniente en la tercera jornada del campeonato estatal de primera fuerza. Y como es una costumbre, el próximo lunes de 1 a 2 de la tarde a través de esta emisora, ya sabe, a nombre de todo el equipo de trabajo de este su programa de Bateando, yo le pido que todo lo que usted haga, hágalo con ánimo y fe.
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¿Qué tal, amigos? ¿Qué tal? ¿Qué tal? Muy buenas tardes. Tengan todos ustedes. Soy Mauricio Soto, mi buen amigo Meraz, aquí en los controles, y el Bebo Delgado en producción. Equipo completo del Trabucón Mundialista, el único programa 100% futbolero en la radio aquí en Mexicali. Bueno, pues, mucha información de aquí para adelante. Ayer arrancó ya en lo que es el Mundial. Y de aquí para adelante, mi buen Meraz, mucha, pero mucha información, sí, uno por uno, que ahorita vamos a platicar acerca de eso. El partido que empezó a las 12 entre Canadá contra Bosnia, iba perdiendo el equipo canadiense en casa, y empata al minuto 78, por ahí 79, ya para terminar el partido alcanzó a empatar. Un buen resultado para el equipo de Canadá, que miren, a ellos no crean que les interesa mucho el trascender aquí en nuestro, en este mundial, ni en ninguno de ellos. Ellos están interesados en otro tipo de deportes. Sí. 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Bueno, miren, seguimos todavía con la cruda en los comentarios acerca del partido de ayer. Donde me paro, hay gente muy extremista, unos que dicen sí le faltó, otros que dicen está bien. Pero que no se les olvide que es el Vasco Aguirre. Ahora, este torneo es muy corto. Yo confío en los años de experiencia del Vasco Aguirre como bombero, donde él era resultadista. Él tenía que sacar los resultados sí o sí, y llegó a salvar equipos del descenso, principalmente allá en España, y eso le valió, con Pachuca fue campeón, pero le valió para que pues su título fuera de bombero, y así es como va a manejar este torneo. Venía escuchando a las transmisiones americanas de la, latinas, pero que son de Estados Unidos, acerca de este partido de Canadá contra el equipo de Bosnia. Ahorita nos vamos a meter a detalle, pero algo que comentamos ayer, mi buen Meraz, era de cómo cortaba el partido o la racha al equipo que estaba dominando las pausas de hidratación. El partido se convirtió en un juego de básquet de cuatro tiempos, o en un juego de americano, al estilo gringo. Las pausas de hidratación. El equipo canadiense estaba dominando. Después de la pausa de hidratación, ya no volvió a ser el mismo. Entonces, eso le corta ritmo a los equipos. No sé. Anteriormente lo hacían de acuerdo a las temperaturas. Decían, si el partido o el tiene una temperatura de 28 o 30 grados, pausa de hidratación, porque para ellos es mucho calor, para nosotros es para chamarrita. Pero, yo creo que se están aprovechando con manga ancha acerca de las pausas de hidratación, Yo no estoy muy de acuerdo en eso. Son reglas nuevas, reglas que nos tendremos que ir adaptando poco a poquito, pero que al final de cuentas afectan a lo que estábamos acostumbrados. ¿Te acuerdas el día de ayer, en los saques de banda, el árbitro brasileño Sampaio levantaba la mano y empezaba a hacer la cuenta de que no puedes durar más de 5 segundos sin hacer un saque de banda? Entonces todo eso, sí, así estaba levantado la mano. Y todo eso, el jugador se va a tener que ir adaptando poco a poquito. Las expulsiones de ayer, 3 expulsiones. En Qatar, ¿sabes cuántas expulsiones hubo? En todo el torneo, 2. Y aquí, en un solo partido, hubo 3. Pero en parte, por esa nueva regla de que no puedes cometer un foul siendo tú el último defensa. Ya eso de que composición de gol, y eso ya lo están quitando por un lado. Dice, si tú
fauleas al delantero, tú como último, y él tiene posibilidad de ir contra el portero, y lo fauleas, es roja directa. Y es un partido de castigo. Es un partido de castigo. Pero antes el árbitro analizaba, o a su criterio, decía, bueno, si había posibilidad franca de gol, no había. Ahora ya no, a rajatabla, ¿eh? A rajatabla. Cometes falta, como le pasó al Cachorro Montes, vas para afuera. Entonces, las reglas están para eso, ¿eh? Las reglas están para respetarlas y para que la gente se vaya adaptando. Les decía acerca de los comentarios de la gente, nunca los tienes contentos. Si gana, ¿por qué no goleó? Si empata, ¿por qué no fue ambicioso? Si perdió, ¿qué maletas? Amigos, vamos a disfrutar lo que hay. Mira, en casa, ahorita, el equipo de Canadá iba perdiendo 1-0. 1-0. En los últimos minutos alcanzó a rascar el empate. Pero vean la diferencia. O sea, ellos empataron, nosotros ganamos y ni así le damos el justo valor. Ni así. Otra de las quejas que estaba escuchando ahí con los comentaristas de la radio es acerca de los cambios. ¿Te acuerdas que ayer dijimos, oye, fueron muchos cambios? Ellos estaban, digo, regularmente estamos acostumbrados a 3 cambios. Ahora 5 cambios. Le echan la culpa a ellos al clima, pero nada. A ver, ahí te va. Estados Unidos 94. Juegos en la tarde con el calorón. ¿Y qué pasaba? Eran 3 los cambios. Y hubo muy buenos partidos. Entonces, yo creo que no va por ahí, ¿eh? Yo creo que no va por ahí. Va más que nada por la cuestión. Dicen que para cuidar la integridad de los jugadores, si realmente quisieran cuidar la integridad de jugadores, no hicieran tantos torneos. Un saludito a la familia Velázquez que se está reportando. Esa familia Velázquez es futbolera de corazón, ¿eh? Ahí los de la Baja California, el equipo de mis amores, aunque se me enojen muchos, el equipo de la Baja es el equipo de mis amores. La gente empieza a reportarse. Recuerden, miren, pueden participar con sus comentarios aquí en el programa, teléfono de cabina 557-5300, o si se les hace más fácil, véanos a través y escúchenos a través de Facebook. 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Manden sus comentarios, sus puntos de vista. Recuerden que el programa es suyo. Bueno, ahora sí, vámonos de lleno. Antes de eso, el día de ayer hubo un partido que estamos pasando de lado, mi buen Meraz. El juego entre el equipo de Corea del Sur contra el equipo de Chequia o República Checa. Los dos van a ser rivales de México. Yo la verdad no les vi mucho. Vi medio tiempo, no vi todo el partido. Yo no les vi mucho. Hay gente que me dice, no, cuidado con Corea, que muy rápido, sí. Pues, ¿qué tan rápidos puedan ser que no los puedas alcanzar? O sea, no les vi gran cosa a ninguno de los dos. El partido lo empezó ganando el equipo de la República Checa, obvio al estilo europeo, por arriba. En eso sí debemos de tener mucho cuidado, en el juego aéreo. Los coreanitos ya no son los que, como los que andan aquí en los restaurantes chinos, que son chinitos chiquitos, ¿eh? Los coreanos están grandes y están fuertes, pero como decimos en el fútbol, no los vamos a cargar. Así que yo no les vi gran cosa. Son ganables los dos, Meras. No sé qué tan positivo seas tú, qué tan negativo, pero el Bebo Delgado, él dice que sí hay que preocuparse por Corea del Sur. ¿Qué dice mi buen Meras? ¿Hay que preocuparse? Yo creo que no. Van a jugar en Guadalajara. Dime qué ciudad más futbolera hay aquí. ¿Qué? ¡Guadalajara! ¡Guadalajara, ciudad más futbolera! Incluso yo lo pongo por encima de la Ciudad de México, ¿eh? Por encima de la Ciudad de México. En Guadalajara, aparte de Chivas y del equipo del Atlas, acuérdense, está el Tapatío, estaba el Tecos, y hay una infinidad de clubes de tercera división, de segunda división. No. Y la gente se apasiona con el fútbol ahí. Entonces, el estadio sí es un poco más chico, pero eso no quita que van a apoyar al 100% al equipo de México contra Corea.
Entonces, a mí, la verdad, no me preocupa el equipo de Corea, mucho menos me preocupa el equipo de la República Checa, lo que ellos hagan. Me preocuparía lo que pueden dejar de hacer los mexicanos, ¿eh? Eso sí me preocuparía, lo que puede dejar de hacer, pero son ganables, el día de ayer alcanzó al equipo de Corea para dar la remontada, le gana 2-1, en esto, el mejor resultado que hubiera sido para México es que empataran ellos, pero ganó Corea, entonces, el partido de la próxima semana de México contra Corea, pues casi casi se estaría jugando el primer lugar de la tabla, si México llegase a ganar, hay mucha posibilidad de que el siguiente partido saque un buen resultado contra Bosnia y agarre el primer lugar. Pero, ah no, sí se puede. Porque Corea cerraría contra el equipo de Sudáfrica. Entonces, ya si lleva una derrota el equipo de Corea y dos triunfos el equipo de México, hay mucha posibilidad de terminar en el primer lugar. Y no debemos olvidar que aquí se va a jugar el partido de 16º de lugar en la Ciudad de México, el primero del grupo A. Por eso le conviene a México quedar en primer lugar, porque así de ese modo no saldría de territorio nacional, no tendría que jugar en Estados Unidos, no tendría que jugar. Así es. Entonces, no, miren, que se preocupen ellos, que se preocupen los coreanitos y que se preocupen los de la República Checa, que ellos se preocupen. Aquí nosotros, tú nervioso, yo tranquilo. Así como la hacemos aquí en México. Vamos a la primera pausa, mi buen Meraz. Y de regreso vamos a dar una revisadita a los partidos de el que viene al ratito de Estados Unidos contra Paraguay, que va a estar bueno. A las 6 de la tarde. ¿Vas a ir al Fan Fest, como me dijiste? Ahí. Bueno, perdí para que haya unas 3-4 almas. Vamos a la pausa, Meraz, y regresamos. Y regresamos.

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2: Se suman más casas de hidratación comunitaria a la campaña Verano Seguro. La Secretaría de Salud de Baja California, a cargo del secretario José Adrián Medina Amarillas, reforzó la campaña Verano Seguro mediante la expansión de estas casas de hidratación por todo Mexicali. Un hombre fue localizado ya sin vida y con avanzado estado de putrefacción detrás de colchones que estaban en las inmediaciones de la colonia Baja California. Además, en la colonia Sol del Amanecer también fue localizado el cadáver de un hombre con huellas de violencia y las manos amarradas. Inició el Baja Food Fest en Mexicali, siendo un evento para que las y los cachanillas puedan disfrutar del Mundial de Fútbol 2026. El evento inició con el partido inaugural de dicha competencia entre México y Sudáfrica. El resultado ya lo sabe.
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6: 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Bueno, estamos de regreso aquí en el Trabucón Mundialista. Hoy, 6 de la tarde, hace su presentación el otro equipo anfitrión de este mundial, Estados Unidos, va a recibir al equipo de Paraguay. Un partido... ¿dónde va a ser, mi buen Meras? Ahí puedes tú checarme, por favor, echarme la mano. ¿Dónde va a ser este juego? No sé si va a ser en Nueva York, pero Estados Unidos viene de un cambio generacional, viene con algunas que otras estrellas, su principal, Christian Pulisic, jugador del Milan, pero que trae chamacos que traen hambre, ¿eh? Que tienen hambre, como Tyler Adams también. El Tyler Adams es un chamaco que juega en medio campo y que recupera mucho la pelota. McKinney, el jugador de la Juventus, también buen jugador. En Los Ángeles, en el SoFi. Sí, pues que tenía que ser un estadio grande, ¿eh? O era el de Nueva York, donde va a ser la final, o era el SoFi a las 6 de la tarde. Fíjense, los que tuvieron la oportunidad de ir a ese partido, pues que a todo dar, ¿no? Lo mismo Gio Reyna, ¿te acuerdas de Ángel Reyna? De los Estados Unidos, de allá como de los 90s. Bueno, pues Gio Reyna es su hijo, juega con el Borussia Dortmund allá en Alemania, y es el creativo, es el creativo, es el que trae el regate, el que mete los balones filtrados. Otro jugador importante es Antoine Robinson, él juega con el Fulham, era compañero de Jiménez allá en este equipo de Inglaterra. Es un lateral izquierdo de esos aguerridos, de esos pitbull, de esos que todos quisiéramos tener en nuestro equipo. Y Wea
7: Tim Buea de la Juventus, un extremo muy rápido, muy vertical. Lo mismo que Chris Richard, él juega con el Crystal Palace, también allá en Inglaterra, y él es el líder de la defensa. Y de los que más me gustan es su portero. Su portero, Matt Turner, él es de los Revolution New England, él juega en la MLS. Que él para mí es el que tiene la voz de mando ahí en el equipo. Es el líder de este equipo, el portero Turner. Ahora, me van a decir, oye, qué atractivo es ver a Estados Unidos. Señores, hay que ver si le dan minutos a Alejandro Zendejas, el de la América. El equipo que más odias, mi Meraz. ¿O le vas a la América tú? No. ¿A quién vas? Bueno, pues vamos a ver si le dan minutos a Alejandro Zendejas. Ojalá le den minutos, porque es un jugador que a mí me hubiera gustado que vistiera la camiseta verde. Desafortunadamente, por cosas burocráticas, lo dejaron ir. Pero es un jugador que no sobra en la selección, ¿eh? No sobra en la selección. Y que me hubiera gustado verlo más con la verde. De hecho, fue llamado de último minuto por el técnico de Estados Unidos, por Pochettino. Yo creo que fue uno de los que fue sorpresa que lo llamaran. Él ya se hacía fuera del Mundial. Acuérdense que tuvo un bajón muy feo, pero luego como que quiso retomar el camino, y eso le valió para que le volvieran a hacer un llamado al Mundial, ¿eh? Ojalá y le dé minutos y que demuestre. Ayer me dio risa cuando estaba mirando la televisión, porque aquí comentamos que el Mundial puede catapultar a un jugador. El Mundial puede subir el valor de la carta de un jugador. Y sacaron ahí una estadística de cómo algunos jugadores llegan con un precio antes del Mundial y termina el Mundial, y son 8 partidos en este caso, y salen con cantidades estratosféricas. Eso mismo le puede pasar a Alejandro Zendejas aquí con la selección de Estados Unidos. Bueno, van contra el equipo de Paraguay. Aquí en México ha venido muchísimos paraguayos de buen nivel. El último el último, así que lo tenemos en top, Saturnino Cardoso. José Saturnino Cardoso. Sí. Entonces, ¿cómo olvidar a Chilavert? ¿Te tocó ver a Chilavert? Chilavert, que era raro que un portero hiciera los tiros de barrera. Y los penaltis regularmente los tiraba. Era el todólogo ahí, ¿eh? Era el que cargaba hasta las maletas de todo. Y otro jugadorazo también histórico del equipo paraguayo, Roque Santa Cruz. ¿Quién nos va a recordar a ese equipo? Miren, hay buenos jugadores aquí. Gustavo Alfaro es el técnico de este equipo de Paraguay. Algunos, si no nos falla la memoria, recordarán que fue técnico de Cholos. Gustavo Alfaro, técnico de Cholos, y ahorita anda allá dirigiendo un mundial. Para que vean que el fútbol mexicano, así como muchos lo quieren ver por encimita del hombro, también es un trampolín, ¿eh? También es un aparador, y pareciera que no, pero la gente de Sudamérica está revirando de vez en cuando al fútbol mexicano para ver qué hay, para ver cómo van, para ver qué triunfos o qué logros están haciendo sus compatriotas. Gustavo Gómez, el capitán y líder indiscutible de este equipo, ahí en la saga central. Por arriba no se le va ninguna. Él juega con el Palmeiras de Brasil. Otro jugador importante, Omar Alderete. Él juega en la MLS con el Sunderland. Es un defensa central. Ah, no voy nomás. Sunderland. No, es de fútbol europeo. ¿Por qué dije en la MLS? Diego Gómez es la estrella de este equipo. Él juega en el Inter de Miami. Acuérdense que era compañero de Messi. Entonces, pues vale la pena ver a este jugador, a Diego Gómez. A Miguel Almirón, él juega con el Newcastle allá en Inglaterra. Es un extremo, es el que desborda, es el que hace las jugadas de peligro por las bandas constantemente. Otro jugador que anda ya en Europa es Julio Enciso. Es la joya de ahí del equipo paraguayo. Un de esos que regatean.
6: Sunderland.
7: No, es de fútbol europeo. ¿Por qué dije la MLS? Diego Gómez es el de la estrella de este equipo. Él juega en el Inter de Miami. Acuérdense que era compañero de Messi. Entonces, pues vale la pena ver a este jugador, a Diego Gómez. A Miguel Almirón, él juega con el New

ahí del equipo paraguayo, un de esos que regatean y que intenta burlar, de esos jugadores que nos gustan, de esos jugadores atrevidos y descarados. Alex Arce juega ahí en Ecuador, en la Liga de Quito. Y Tony Sanabria, él juega en el Torino, allá en Italia. Y esto es lo que trae el equipo de Paraguay. Un equipo discreto, si tú quieres, pero es un equipo que siempre da pelea, ¿eh? Siempre da pelea. Yo me acuerdo mucho del comercial que hizo Cabañas, muy al estilo de la película que hizo Mel Gibson, muy a ese estilo, donde va montado a caballo Cabañas y que dice vamos con todo, y era el gran jefe, el gran líder. Buen partido a las 6 de la tarde. Miren, ahorita que tocamos el tema del Food Fan Fest, hay gente que sube ahí las imágenes, ya sea videos o fotos, donde se veía muy vacío para el partido de México. Pero recuerden que era un horario laboral, era muy complicado que lo llenaran. Vamos a darle tiempo. Yo no creo que vaya a ser un rotundo éxito, no lo creo. Pero no, el próximo jueves sí va a haber mucha gente. Sí, a las 6 de la tarde va a haber bebereque. Hay 3 secciones, como les platiqué el día de ayer: la sección familiar, la sección de los compas y la sección parrillera. Entonces, vamos a darle tiempo. Estemos de acuerdo o no, el dinero que se gastó, bueno, pues ya está ahí. Vamos a echarle un ojito. Yo sí quiero ir a verlo, no el día de hoy, porque no es un partido donde la gente vaya a abarrotar por ir a ver ese juego. Pero, por ejemplo, el partido de Brasil, ese sí es posible que la gente vaya. Así es, ese sí es posible que la gente vaya. Entonces, les digo, vamos a ir con calmita. Argentina juega hasta la otra semana, ¿eh? Este fin de semana. Ahorita vamos a dar una revisadita a los partidos del sábado, que van a ser 4. Y que Brasil contra Marruecos va a estar bueno, va a ser a las 3 de la tarde. Vamos a darle una probadita a esa refrigeración, a ver si es cierto, porque sábado y domingo están pronosticando climas de 43, 44 grados, ¿eh? Ahora, eso me imagino que agrégale con el techo de lámina y todo, pues se va a poner medio caliente el asunto. Pero bueno, vamos a ver, que cada quien le haga su luchita. Me dicen, oye, ¿cómo quieres que le vaya al Food Fan Fest? Pues que le vaya como le tenga que ir. Porque fue mucho dinero el que se gastó, ya está ahí. Pues vamos a conocerlo, hombre. Vamos a ver, a conocer un poquito los caprichos. Como el buen Meraz con su capricho de querernos meter comerciales. Vamos a la pausa, mi buen Meraz, y regresamos aquí al Trabucón Mundialista.

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3: Bueno, estamos de vuelta, estamos de regreso aquí en el Trabucón Mundialista. Por ahí mi buen Bebo Delgado, el productor, nuestro productor de casa, subió una imagen de la Chiquitibum. Sí, digo, los que ya pintamos canas o los que ya tienen que ir con el urólogo, bueno, pues ya saben, han de saber quién es la Chiquitibum. Los nuevos, las nuevas generaciones, no. La Chiquitibum se hizo muy famosa por un comercial de Carta Blanca. Digo, aquí decimos Carta Blanca porque casi nadie la consume. La cervecería Carta Blanca, y se hizo muy famosa como la modelo. Ahí está en Facebook. A ver, gente de Facebook, díganos el nombre. ¿Cuál era el nombre de la Chiquitibum? Que nos traía locos en ese tiempo, ¿eh? Oye, ahorita voy a ser una ancianita, ¿va? Voy a ser una ancianita ahorita. Bueno, para el día de mañana... Qatar va a enfrentar al equipo de Suiza. Esto va a ser, creo que a las 10 de la mañana. Ahorita checo bien el horario. Por ahí lo compartimos en Facebook los horarios. Miren, este partido, no, la verdad, no trae mucho. Bueno, pues todavía aguanta, ¿eh? Todavía aguanta la Chiquitibún, ¿eh? Todavía está como para cometer el pecadillo. Mar Castro, sí, así es, efectivamente. Mar Castro, así se llama. Así, sí, pues claro que lo googlearon. Bueno, mañana Qatar enfrentando al equipo de Suiza. Decían ahí en una estación de radio de Monterrey. Tengo la mala costumbre de escuchar todos los días en las mañanas una estación de radio de allá de Monterrey que se llama RG La Deportiva. Y todo el día pasan deporte ahí. Y decían que si ocupabas seguir con poquito más de horas de sueño, que te aventaras este juego de Qatar contra Suiza. No lo dudo. Pero yo lo veo más como un preámbulo, porque después de eso sigue el juego entre Brasil contra Marruecos. Buen partido este. Miren, Brasil trae como técnico a Carlo Ancelotti, el que era técnico del Real Madrid. Ahorita ya está Mourinho, ya firmó, ya está Mourinho ahí. Carlo Ancelotti nunca había dirigido una selección, se aventó este tirito con la verde amarela, teniendo en sus filas a Vinicius. Vean nada más y no son muchas estrellas a los que realmente estábamos acostumbrados antes, ¿no? Pero Vinicius Junior, delantero del Real Madrid, Neymar, que lo rescataron, lo sacaron del sarcófago y se lo trajeron. Andaba jugando, bueno, no sé si jugando porque estaba con el Santos de Brasil. Va a llevar el número 10, obviamente. ¿Qué Neymar veremos? No lo sabemos. No lo sabemos porque ya tiene rato que se retiró de la gran carpa. No, miren, Santos no es que sea un equipo menor, pero allá en Brasil pues no está la misma exigencia que hay en el fútbol europeo. Hendrik también es parte de este equipo de Brasil. Lo mismo que Rafinha del Barcelona. Un jugador muy rápido y letal por las bandas. En la media cancha, Casemiro, Lucas Paquetá, también otro jugador de la media cancha. Bruno Guimaraes. Ahí viene. Bruno Guimaraes es un recuperador de balones. Marquinho, el jugador del PSG, es el líder de la defensa central. Alisson Becker, fíjense, los dos de los mejores porteros del mundo están con Brasil. Uno es Alisson Becker, que juega con el Liverpool, y Ederson, del Manchester City. Híjole, cómo quisiera cualquier técnico tener ese tipo de problemas, ¿no? De decir, ¿y a quién pongo? ¿A quién pongo? Y van a enfrentar a un equipo marroquí que el
4: Mundial pasado dieron, pues fueron una sensación, fueron una sorpresa el equipo de Marruecos. Con, hay que ver a Hakimi en la media cancha, él juega con el Real Madrid. A Brahim Díaz, lo mismo que a Bouno, Yacine Bouno, el portero, y los talentos de la defensa, a Saibari y a Rahimi. Pero lejos de los nombres, lejos de Hakimi, lejos de todos estos estrellas, es la manera en que jugó el equipo de Marruecos el Mundial pasado. Y gran parte de ese equipo está repitiendo en este Mundial. Entonces, Brasil no la tiene fácil. Brasil ha decepcionado en los últimos Mundiales. Tan es así que la inteligencia artificial no lo pone como favorito para quedar campeón en este Mundial, ¿eh? Hoy en la mañana me dio risa con la inteligencia artificial. ¿Sabes qué porcentaje nos puso de posibilidad a México de quedar campeón? Menos de uno. El .97% de probabilidad, o sea, ni 1% de probabilidad de quedar campeón la inteligencia artificial. Pero lo que pasa es de que la inteligencia artificial no conoce la fe de los otros. No ha visto un programa de donde digan, ¿y esta rosa? ¿La rosa de Guadalupe? Todo puede pasar. Y eso la inteligencia artificial no lo sabe. Después de ahí, del Brasil contra Marruecos, el equipo de Haití, equipo de CONCACAF, equipo que gracias a que hubo más cupos, tuvo más posibilidades de asistir al Mundial, va a enfrentar al equipo de Escocia, un equipo rudo, un equipo... Allá en Escocia, el fútbol que practican es netamente físico. Y el de Haití, no diríamos que técnico, pero también es algo de físico. Entonces, si aquí, en el partido de México contra el equipo de Sudáfrica, salieron 3 tarjetas, yo creo que en este partido de Haití contra Escocia también van a salir muchas tarjetas entre amarillas y rojas. ¿Se cortó, Bebo, ahí la señal de...? Australia contra el equipo de Turquía, también para el día de mañana, otro partido donde pues tampoco está plagado de muchas estrellas, pero el equipo turco, muy al estilo del fútbol de Europa, pues tiene más ventajas sobre el equipo de Australia, ¿eh? Australia ponlo a jugar rugby, a ellos sí pónganlo a jugar rugby, y yo creo que van a dar más pelea que en este Mundial. Esos son los 4 partidos para el día de mañana. Para el día domingo, de una vez nos vamos a echar. Para el día domingo, Alemania contra Curazao. Vamos a ver qué trae el equipo de Alemania. Alemania últimamente nos ha decepcionado. Alemania nos tenía acostumbrados a que siempre era de los contendientes para llegar a la final. Y que trae jugadores importantes como Musiala, que es el creador, el regatero ahí de este equipo. Lo mismo Florian Wirtz, que es el cerebro ofensivo del equipo. Kimmich, ¿qué me dicen de Joshua Kimmich? Kimmich es el lateral derecho titular. Havertz, el delantero y principal referente del área. El portero, hablando de veteranos, Manuel Neuer. ¿Qué edad tiene? ¿Qué edad tiene Manuel Neuer? Ahorita vamos a checar la edad de Manuel Neuer, porque yo tengo entendido que Memo Ochoa tiene 40 años, ¿no? Entonces, Manuel Neuer debe de andar en los 42. A ver, ¿qué dice tu Google, mi buen Meraz? La edad de Manuel Neuer, portero de Alemania, que ese casi lo sacaron del retiro para traérselo, ¿eh? Para que vean que no nada más aquí en México se cuecen habas de 13 porteros ya veteranos. Jonathan Tah, también jugador líder en la saga. Sané, es un extremo desequilibrante. Y lo mismo que Dennis Undaf, es un jugador letal ahí por parte del equipo de Alemania. Que Alemania enfrenta al equipo de Curazao. Curazao, otro equipo de CONCACAF, Curazao, un equipo donde la mayor parte de sus jugadores, como es, era colonia de Holanda, de Países Bajos, pues tiene mucha influencia del fútbol europeo. Y muchos de estos jugadores allá participan. Entonces, no lo vean por encimita del hombro, ¿eh? No vean por encimita del hombro a este equipo de Curazao. Después de ahí, otro buen juego para el día dominguito. Ahí se van a empezar desde las 10 de la mañana, ¿eh? Alemania va a jugar a las 10 de la mañana. Países Bajos contra Japón. Este va a estar bueno, ¿eh? Va a estar bueno este. Mira, yo en un de esos que le adivinan a los resultados, salió un economista que decía que después, él, fíjate, ese economista ya predijo los últimos tres campeones del mundo y dijo que para este mundial el campeón sería Holanda, Países Bajos, pues. Países Bajos. Mucha gente piensa que está loco, pero digo, si ya, pero si ya le atinó a tres, pues algo debe traer este amigo, ¿no? Algo debe traer este amigo. Fíjense los jugadores que trae el equipo de Países Bajos. Nathan Ake, del Manchester City, defensa. Dumfries, del Inter de Milán, es el Dumfries. Van Ben, del Tottenham. Justin Timber, del Arsenal. En el medio campo está Reinders y Kuppenmeiners. Y la delantera, Weghorst, y también, obviamente, su defensa central, Van Dijk, de Liverpool. Frank de Jong, que ya está viejito Frank de Jong, pero sigue jugando. Pues debe andar 35, por ahí más o menos, ¿eh? Memphis Depay es un delantero que lo están recuperando, a Memphis Depay. Trae buen equipo. Digo, yo no sé en qué se basó el economista que predice los resultados. Yo no sé en qué se basó para decir que iba a ser campeón en Países Bajos, pero equipo así redondo no lo trae, ¿eh? Yo creo que trae un 11 muy justito. Y su técnico, Koeman, voltea hacia la banca y no hay mucho de dónde echar mano, ¿eh? No hay mucha diferencia. ¿Tú te acuerdas de Koeman? Que jugaba ahí con el equipo de Holanda. Fíjate que yo tuve la oportunidad de conocer Holanda y es un país que les... así como somos nosotros mexicanos con nuestro equipo de la selección, allá lo que es la naranja mecánica para ellos es exactamente lo mismo que para nosotros. Todos se visten de naranja, todos van hacia la plaza a celebrar.
5: En el 2010, cuando llegaron a la final contra España.
4: Ajá.
5: ¿Cómo andaban los aficionados?
4: Oye, tienes buena memoria, ¿eh? Ya ni me acordaba, fíjate que. Ya ni me acordaba que en el 2010 había sido subcampeón, ¿eh? Ahí así es. Va a enfrentar al equipo de Japón, un equipo muy rápido, un equipo al estilo asiático, ¿eh? No hay mucha técnica, no hay mucha fuerza, pero son muy rápidos. Pero pues como dijeran los futbolistas de antaño, pues si estas fueran carreras, pues metería a lo de atletismo, ¿no? Entonces, yo creo que aquí Países Bajos debe sacar un buen resultado y el equipo de Japón pues va a tener que esforzarse al doble. Y cómo olvidar con el no era penal, ¿no? De Robbins contra el equipo de México. Bueno, vamos a la pausa para darle a repasada los últimos dos partidos del día domingo aquí en el Trabucón.

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1: Estamos de vuelta, estamos de regreso aquí en el Trabucón Mundialista. Los últimos dos partidos para el día de mañana, Costa de Marfil contra Ecuador. Miren, hay gente que está viendo a Portugal, están hablando de Francia, están hablando de España, incluso hasta de Inglaterra, pero pocos están hablando de Ecuador, ¿eh? Ecuador trae un buen equipo. Ecuador es un equipo que trae a varios figuras en equipos importantes allá en Europa. Uno de ellos y su máxima estrella es Caicedo, Moisés Caicedo, que juega con el Chelsea, y el otro, William Pacho, que él juega con el PSG, campeón de la Champions League. Y estos dos fueron destacados entre los 50 mejores jugadores. Ahora, no olvidar la experiencia de Ener Valencia, que todavía anda jugando con este equipo de Ecuador, y de Piero Hincapié. Kendry Páez, este también jugador del Chelsea. Alan Franco, del Atlético Mineiro, que juega muy bien ahí en lo que viene siendo la media cancha. En la defensa también, Pervis Estupiñán, es un jugador que juega por el lateral izquierdo y que pues tiene todo para ser una gran estrella. Lo mismo Gonzalo Plata, es un desequilibrante por las bandas y que tiene también experiencia internacional. Pero digo, poco se está hablando de este equipo de Ecuador, que va a enfrentar al equipo de Costa de Marfil, que no sabemos la verdad cómo venga este equipo de Costa de Marfil. Nosotros, acá en México, es muy complicado que estemos al pendiente de las selecciones africanas. Se pasa poco, se comenta poco, y pues la verdad, tienen que ser una verdadera sorpresa como para que llamen la atención desde antes. Como el equipo de Sudáfrica, que no sabíamos cuál Sudáfrica iba a ser, el que eliminó a Nigeria allá en la Copa Africana, o el que se presentó el día de ayer contra el equipo de México. Entonces, les digo, no sabemos qué Costa de Marfil vaya a ser, pero los equipos africanos regularmente no juegan tan mal como Sudáfrica, ¿eh? Los equipos africanos como el Congo, Nigeria, Costa de Marfil, te presentan un poquitito más de peligro. Y para terminar la jornada dominguera, Suecia contra el equipo de Túnez. Miren, es la primera la presentación de cada uno de los equipos. Yo creo que vamos a ver mejores partidos conforme vaya avanzando el torneo. Y máxime, cuando ya pues agarran la calculadora y ya dependiendo del resultado del primer juego, pues ya van viendo qué les conviene o qué tienen que meter un poquito el acelerador o incluso arriesgar más. ¿Qué es lo que le pasaba, por ejemplo, ayer al equipo de México? A ver, regresando un poco, me regreso al partido de México contra Sudáfrica. Miren, critican al Vasco Aguirre, critican a la selección porque pudo haber metido más goles. ¿Que le pueden hacer falta más adelante? Sí, sí le pueden hacer falta. Pero, en ocasiones, por el afán de ir a buscar el tercer gol, ¿qué tal que se te mete en uno? Una mano, una falta como la que cometió el Cachorro, con el afán de buscar el tercer gol. Yo creo que ahí el Vasco Aguirre trató mejor de amarrar de una vez el resultado. Y esa es la manera en que se juegan los torneos cortos, ¿eh? Miren, mi buen Giovanni Amezcua, un saludote a mi Giovanni, presidente de la Asociación de Cronistas Deportivos de Mexicali, aquí reportándose en la página de Facebook. Así que esos son los partidos de lo que viene siendo la presentación de cada uno de los equipos. La próxima semana, a partir del lunes, ya viene el grueso, ahora sí, de equipos que queremos también ver. Aparte de Brasil, queremos ver cómo viene Argentina, queremos ver cómo viene España, queremos ver cómo viene Inglaterra. ¿Quién nos faltaría de los importantes, mi buen Meraz? Ah, queremos ver cómo viene Uruguay. Ese partido de España contra Uruguay, creo que va a ser en la primera fase y va a ser un juegazo, ¿eh? Ese va a ser en Guadalajara. Así que, vámonos con calma, hombre. Hay mucho, mucho todavía. Sí, apenas va arrancando esto. Apenas estamos. Es como cuando vas a hacer la carnita asada. Apenas estamos echándole. No. Todavía no. Estamos prendiendo el carbón. Pero ¿cómo lo prendes tú, mi buen Meraz? Con papel, con aceite, con un vaso. Yo he visto de todas formas, ¿eh? Yo he visto de todas formas. A mí me gusta hacer la torrecita, así como si fuera una torre de carbón. En medio, eso me lo enseñó un taquero. Hago las servilletas así como si fueran los cigarritos, esos que dan risa. Los metes, les echas aceite arriba, aceite de cocina. Y nomás los prendes como si fueran velitas y ahí lo dejas solo. Solito, sin hacer nada. Sin estar sin el carbón y que la... El cartón y que echándole aire. Así facilito. Y se hace la mancha. Yo le doy mucha carrilla a mis amigos regiomontanos porque ellos se creen los amos y señores de la parrilla, ¿eh? Les digo, no, mi hijo, aquí, vente para acá. Le digo, aquí, ¿qué habrá más? ¿Taquerías o Oxxos? Ahí se dan. Aquí, en 5 minutos te armamos una carne asada. Y sin necesidad de tanto, allá le hacen que el marinado y que con carbón de mezquite donde se columpió el papa y que no, aquí no ocupamos tanto. Aquí nada más, mira, sal, punto. Sin tanta preparación. De hecho, mi buen Meraz, fíjate, le voy a hacer un comercial y gratis. Hay un lugar que para nosotros los hombres es como Disneylandia. No voy a decir el nombre, pero enfrente de la Costco hay una carnicería que te metes y salsas de todos tipos. Carbón, leña. No, para uno de... Haz de cuenta que pones un perrito en la Petco. Así es. Yo la primera vez que me entré, me llevó un compadre ahí. Uno que está acostumbrado ahí a la carnicería del barrio, ¿no? Y me lleva a esa. Dije, no, aquí, de aquí no me saques hasta dentro de una hora. Porque hay mucho, mucho que ver. Mi buen Meraz, te vamos a dejar ya, hombre. Ya, te vamos a dejar para que ya, fin de semanita, viernes, pones buena música. La gente se prepara para el fin de semana, hieleritas. Mira, ¿qué más quieres? Fútbol todo el día. Ahí en tu casa, a gusto. Una pss, que suene ahí, mira, relajado, después de chambear todo el fin de semana. Vale la pena, ¿no? Bueno, amigos, a nombre de mi buen Manuel Meraz, aquí en los controles, nuestro productor Bebo Delgado, su servidor Mauricio Soto, el lunes tenemos una cita en punto de las 2 de la tarde, aquí en el Trabucón Mundialista, para platicar todos y cada uno de los detalles de los partidos del fin de semana y los que se vienen la próxima semana. Que tengan un excelente fin de semana. ¡Vámonos!

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me dejó, me presenta aquí la cuenta, aquí debes 20 pesos de la renta, de unos bueyes, 5 pesos de magueyes, 3 pesos de una coyunda, 5 pesos de unas cunas, 3 pesos no sé de qué, pero todo está en la cuenta, a más de los 20 reales que sacaste de la tienda, con todo el maquete.

0: triste, el patrón se lo llevó por lo que debe en la hacienda, pero me dijo el patrón que contara con la tierra. Ahora voy a trabajar para seguirle abonando 20 pesos 10 centavos, son los que salgo restando, merece mi prenda más. No trabajes con ese hombre, nomás nos está robando. Déjate ya de ejercicio, no ven así confesiones, que no ves a tu familia, que ya no tiene calzones, ni yo tengo ya faldía, ni tú tienes pantalones, mejor vete granista. 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Se me reventó el barzón, y siempre la yunta andando.
1: Son las 3:12.
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3: Una fosa clandestina fue localizada en un área serrana del municipio de Tecate, donde localizaron 3 cuerpos, los cuales podrían tratarse de jóvenes, incluso menores de edad, que estaban reportados como desaparecidos desde el pasado 20 de abril. La zona del hallazgo está ubicada en un camino de terracería entre las colonias El Escorial y Bicentenario, en Tecate, donde se encontraron 3 cuerpos semienterrados y en avanzado estado de descomposición, además de tenían todavía las prendas de vestir. Autoridades de la Fiscalía y del Poder Judicial, a través de la SEMEFO, identifican los cuerpos. Un hombre fue localizado ya sin vida y con avanzado estado de putrefacción detrás de colchones que estaban en las inmediaciones de la colonia Baja California. Además, en la colonia Sol del Amanecer, también fue localizado el cadáver de un hombre con huellas de violencia y las manos amarradas.
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0: Son las 3:29.
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0: las 3 con 45 minutos.
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0: las 4.
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0: Seguridad Pública del Estado, en coordinación con el Ejército Mexicano y la Guardia Nacional, en la comunidad de La Huerta y en la colonia Fermín Montenegro. Jania, hasta aquí con la información.
1: Gracias, Tatiana. Y aquí los temas que tenemos preparados para hoy. Gabriela Vargas, elecciones en Perú muy cerradas. Las encuestas y estadísticas sobre el comportamiento social, nuestro laboratorio. Los espectáculos, tercera llamada, tercera. La radio infantil, Notiloco. La buena ondita. Más todo lo que se suma en esta hora de Buena Radio. Vamos a la presidencia al cierre de la semana, luego del triunfo de la selección del fútbol.
2: ¿Cómo están? Contentas, contentos, felices. Siéntense, por favor. Hermosísimo, la verdad. El juego, buenísimo. Buenísimo. Ya saben, ahí siempre salen todos los expertos en fútbol. Buenísimo. Felicidades a la selección. Y además, no solo por cómo jugaron, sino la alegría que le dieron al pueblo de México. A todas y a todos los mexicanos. Ayer, sí. Ayer, pues que regresaban de ida y vuelta. Es muy hermoso, de verdad, ver las familias con la camiseta. Toda la familia con la camiseta verde. Van ya sea a verlo con sus familiares, a todos los lugares que hubo aquí en la ciudad o en el país, porque a nosotros nos gusta celebrar en familia, en colectivo. El Zócalo fue una cosa, pero igual en todas las plazas de las ciudades de El Ángel, no, una alegría de verdad. Ahí es cuando uno piensa que el que apuesta en contra de México siempre le va a ir mal. Le va a ir mal en la cancha, le va a ir mal en la política, le va a ir mal en la vida. Quienes queremos a México, pues va bien en la cancha, va bien en la vida y va bien en la política. Una alegría enorme, la verdad. Felicidades a todo el pueblo de México, a todas y a todos los mexicanos. El estadio también, a la hora que cantaron el himno, muy bonito. El cielito lindo.
1: Bueno, pues es viernes mundialista. Disfrutar, Quiñones, es la estrella de ayer, sin duda. Y también Maná, ¿no? La mejor narración, la de Martinoli y el doctor García, sin duda alguna. Bueno, a lo nuestro, periodismo objetivo con nuestros colaboradores y buenas plumas. Vamos a hacer una pausa y regreso de inmediato. No se vayan.
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11: Se suman más casas de hidratación comunitaria a la campaña Verano Seguro. La Secretaría de Salud de Baja California, a cargo del secretario José Adrián Medina Amarillas, reforzó la campaña Verano Seguro mediante la expansión de estas casas de hidratación por todo Mexicali. Un hombre fue localizado ya sin vida y con avanzado estado de putrefacción detrás de colchones que estaban en las inmediaciones de la colonia Baja California. Además, en la colonia Sol del Amanecer también fue localizado el cadáver de un hombre con huellas de violencia y las manos amarradas. Inició el Baja Food Fest en Mexicali, siendo un evento para que las y los cachanillas puedan disfrutar del Mundial de Fútbol 2026. El evento inició con el partido inaugural de dicha competencia entre México y Sudáfrica. El resultado ya lo saben.
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21: Perú y representa muchas cosas al mismo tiempo, Jania. Como ya bien adelantabas, bueno, Keiko Fujimori es la cuarta vez que se presenta a la candidatura presidencial, que llegue esta segunda vuelta, que permite que se ubique el electorado en izquierda o en derecha, y hoy es más que nunca evidente esta división en el espectro político de Perú entre derecha e izquierda. Por un lado, Sánchez, ¿no?, que encabeza esa herencia que dejó el anterior expresidente Castillo cuando quiso realizar un golpe de Estado y que terminó en prisión, que sigue en prisión, y Sánchez promete que lo va a sacar de prisión y que va a hacer justicia, lo que para la izquierda en Perú significa un acto injusto de la prisión de su expresidente. Y por otro lado, la derecha, que se aglutinó después de esta circunstancia alrededor una vez más de la figura de Keiko, que dicho sea de paso, Jania, pues sigue manejando y sigue simbolizando un legado para el pueblo peruano que cuestiona quiénes están en el poder, en el sentido de que su padre, bueno, pues también cometió severas violaciones de derechos humanos y de hecho terminó también en prisión los últimos años de su vida. Y en ese sentido, por supuesto, las dos candidaturas para la sociedad peruana no les generaba gran satisfacción, pero bueno, la segunda vuelta llevó a que las fuerzas políticas se aglutinaran de tal forma, y como bien señalabas, en un resultado cardíaco.
1: Sí.
21: Estamos hasta ahorita a 6,000 votos de diferencia. Creo que en la historia de Latinoamérica no habíamos tenido un resultado tan cerrado, Jania.
1: Sí, pero no entendemos muy bien esta crisis, que no es nueva, como bien lo dices. ¿Quién quiere ser presidente? Son entre destituciones, escándalos de corrupción, los meten a la cárcel. El padre de Keiko sigue en la cárcel, ¿no?
21: Mira, lo cierto es que la destitución ha operado de esa manera, digamos, de alguna manera sencilla, porque el sistema político peruano prevé la destitución si hay indicios de corrupción de la figura presidencial. y casi en todos los casos se ha dado, por eso ha tenido nueve presidentes en los últimos años. Pero además también incluso el propio presidente puede disolver la asamblea, eso es un sistema semiparlamentario. Entonces esto ha provocado que uno y otro sean un conflicto permanente durante los últimos años de gobierno y ante los indicios de corrupción de sus expresidentes, que estos terminen en prisión. Dentro de lo negativo que pudiera ser esto, esta, pues de alguna manera inestabilidad que provoca que tantas cabezas estuvieran al frente de la presidencia, se puede decir que Perú se ha mantenido en cierta estabilidad por la autonomía de su Banco Central, que ha estado al frente de la misma persona en 20 años y que le ha dado estabilidad al país, Tania.
0: Correcto. Sí, por supuesto, sí, estabilidad, aunque bueno, los peruanos, como yo creo que en muchos países de nuestra región, no tienen mucha confianza, ¿no?, en sus instituciones. ¿Qué representa? Vamos uno por uno de los candidatos. ¿Qué representa Keiko Fujimori para los peruanos?
21: Depende del elector que te lo responda. Porque si tú preguntas a la derecha, bueno, representa el que se recupere esa derecha que ha estado inestable durante los últimos años, que no ha llegado a constituir mayoría en el Parlamento y que ha provocado que su política como tal no se establezca en la medida que ellos han tenido en el país desde que el padre de Keiko Fujimori perdió el poder, ¿no? O sea, si hay añoranza por los ex-fujimoristas y fujimoristas de que regrese alguien de mano dura, como fue Fujimori, y que, bueno, en su momento combatió el terrorismo en su país, pero después devino en una mano dura hacia la propia población. Entonces, hay una añoranza de esa derecha conservadora porque se regrese a esos esquemas. Y por el otro lado, el elector de izquierda sigue con ese sentimiento de injusticia de que le destituyeron al último presidente elegido, en lo que ellos siguen considerando que fue una trampa que le pusieron para intentar un golpe de Estado, lo que es muy difícil de creer, por supuesto, pero que en el sentimiento de la población que se identificaba con él, que hay que decirlo, es la periferia del Perú que está en una situación marginal considerable y en una situación de pobreza también considerable, se siguen identificando con esa izquierda, Tania, que para ellos representa quienes puede devolver un sentido de justicia y de mejora económica. Sí. Por eso tenemos estos dos bandos de forma muy identificada y polarizada, pero sin embargo la forma de elección de las candidaturas pues llevó a que estos nuevamente fueran los candidatos, porque sí, tienen sus propias alianzas para que fuesen ellos. Pero debo decirte que muchos de los electores y electoras peruanas no estaban satisfechos que nuevamente fueran estas figuras las que llegaran a encabezar las candidaturas presidenciales.
0: Pues al auténtico estilo mexicano, el Mexican Style, es lo que hay, ¿no? Dime una cosa, ¿están esperando que lleguen los votos del extranjero que va a ser la decisión final? Y si, no sé si estés de acuerdo conmigo, tú eres la experta, la politóloga y la analista, si la gente salió por cualquier razón, pobreza, discriminación, mejores oportunidades, violencia, no lo sé. Pues es la gente que no está muy de acuerdo con lo que ha pasado en el país y probablemente sea la que le dé el voto final a Fujimori, ¿no? Los que están exiliados, probablemente, ¿estoy en lo correcto? ¿Son los votos de los que están en el se decidirán el futuro del país?
21: En esta elección es casi un hecho que serán ellos, porque efectivamente el voto en el extranjero, mucho depende de cada país, ¿no? En este caso, sí, el voto en el extranjero sí es un voto que se va a inclinar hacia la figura de Keiko, ¿sí? Por las circunstancias que ha vivido en el país, porque por ellos representó el último presidente de izquierda una intención de golpe de Estado. Entonces sí es un voto que se identifica inclinarse con Keiko y eventualmente en ese cierre le podría estar dando el triunfo. En todo caso, Jania, lo que nos avecina es una impugnación de elección ante el jurado de elecciones del Perú. Gane quien gane, en todo caso va a ser muy cuestionada o cuestionado el resultado electoral. Evidentemente esto hay una fractura social que esperemos que quien sea reconocido o reconocida como presidente esté a la altura de las circunstancias y llame a la conciliación que va a ser muy necesaria cuando se proclame él o la ganadora de la elección.
0: Claro, sí, justo eso te iba a preguntar, si que creías que había riesgo en el resultado, que si pudiese ser impugnado, ¿no? Y esto genere una crisis todavía mayor, la crisis postelectoral, ya me lo has dicho. ¿Qué papel juega la polarización en esta elección? ¿Están divididos? Me dices que la gente no quería ninguno de los dos, pero pues es lo que hay, y de multicandidatos, pues son los que quedaron, ¿no?
21: Pues desafortunadamente la polarización lo que provoca es que haya encono social, ¿sí? Porque ante esta insatisfacción, si no hubiera este encono social que se nutre en la narrativa política de ambos bandos, pues se tendría el resultado, quizá con inconformidades, y nos quedaríamos ahí también. Pero desafortunadamente cuando se ha sembrado encono, que hay que reconocer, más allá de que nos pueda gustar o no la candidatura de Keiko, incluso del propio Sánchez, no propiciaron el encono en sus plataformas. Sí, la diferencia de proyectos de nación y sí acusaciones, pero no al grado de lo que hemos visto, por ejemplo, en México. Eso sí hay que decirlo. Sí. Sin embargo, sí hay ese sentimiento que prevalece de injusticia de ambos lados, ¿no?
0: Sí.
21: Pero, por supuesto, más del lado de la izquierda en el Perú. Entonces, sí va a haber ese sentimiento de injusticia con el resultado, sí. Y eso puede provocar fisura interna social, cuya responsabilidad de la o el elegido tendrá que hacer mucho trabajo para integrarlos en el mismo proyecto de nación.
0: Justo eso, más allá de quién gane, ¿qué necesita Perú? ¿Cuáles son los principales retos para el próximo presidente y para una vida mejor para los peruanos?
21: Mira, sobre todo, Tania, si logran esa conciliación social tras los resultados, creo que Perú tiene una gran oportunidad por delante, porque ha sido una economía que, a pesar de su inestabilidad política, ha mantenido su estabilidad económica, incluso es uno de los países en la región que más ha crecido. Entonces, si logran salvar el resultado de esta elección y conciliar las diferencias y hacer una negociación entre todas las fuerzas políticas para impulsar económicamente a Perú, bueno, esta elección en el lado positivo podría ser la gran oportunidad de que por fin tengan fuerza política, ya van a tener un Senado que no tenían desde Fujimori padre. Entonces, eso puede ser un potencial detonador de Perú, si salva bien este resultado electoral.
0: Ojalá que así sea, que se recupere la confianza en las instituciones, que se enfrente la inseguridad, la corrupción, que se establezca lo que me dices del crecimiento económico, que siga para arriba, y construir los acuerdos justo ahí en el Congreso fragmentado. Gran desafío será gobernar un país dividido prácticamente en dos mitades. Gabriela, muchísimas gracias por el análisis. Estamos en contacto, por supuesto, te dejamos seguir en esta ruta que hoy tienes, que has emprendido para el análisis y la búsqueda de la democracia. Ya estaremos platicando sobre el tema. Muchísimas gracias.
21: Con mucho gusto, Jania. Un abrazo para ti y a tu auditorio.
0: Gracias. Es Gabriela Vargas, periodista y politóloga, analista de este espacio. Hacemos una pausa. Yo soy Jania Lobel. Volvemos en unos minutitos. No se me vayan. Regreso.
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0: Gracias por continuar con nosotros. Hoy es día de numeritos, la percepción que tiene la gente sobre distintas situaciones. Ya ven que preguntamos cuándo vienen momentos especiales, fechas especiales, situaciones especiales o las circunstancias en las que vivimos en nuestro país. En esta ocasión vamos a darle a la segunda parte de las circunstancias que vivimos en nuestro país. La percepción ciudadana en México. ¿Qué nos inquieta? ¿Qué nos afecta? ¿Qué nos da ansiedad? ¿A qué nos resistimos? ¿Cómo es lo que estamos viviendo? Es tan grande y tan amplio el tema que tuvimos que hacer segunda parte, y para eso está nuestro querido Pablo Levy, el CEO de Research Land, para contarnos qué encontró, por qué se amplió tanto nuestra encuesta, cuáles fueron los resultados, mejoramos, no mejoramos, estamos tranquilos, estamos ansiosos, estamos inseguros, estamos con miedo. ¿Qué tal, querido Pablo? Muy buena tarde. ¿Qué encontramos?
26: ¿Cómo estás, Hania? Qué gusto saludarte.
0: Pues yo bien, pero el país parece que no tanto. ¿Qué te dice la gente?
26: Pues sí, la verdad.
0: Inquieta, ¿qué nos afecta? ¿Qué nos da ansiedad? ¿A qué nos resistimos? ¿Cómo es lo que estamos viviendo? Es tan grande y tan amplio el tema que tuvimos que hacer segunda parte, y para eso está nuestro querido Pablo Levy, el CEO de Research Land, para contarnos qué encontró, por qué se amplió tanto nuestra encuesta, cuáles fueron los resultados, mejoramos, no mejoramos.

0: ¿Qué te dice la
1: Pues
0: gente?
1: sí, la verdad es que tuvimos que partir la encuesta en dos, porque pues una cosa son los temas económicos y otra cosa ya son los temas como del día a día de lo que estamos viviendo, ¿no?
0: Sí.
1: Entonces, el tema de la corrupción, el tema de los servicios públicos, los grandes proyectos de infraestructura y cómo nos va a ir hacia futuros, cómo sentimos que nos va a ir en el futuro.
0: Sí.
1: Y eso es lo que vamos a estar hablando el día de hoy,
0: Perfecto.
1: más como lo cotidiano, la cotidianidad, ¿no?
0: Sí. Preguntaban la semana pasada sobre salud, educación y seguridad, me parece. ¿En esta ocasión arrancamos con corrupción?
1: En esta ocasión arrancamos con corrupción y qué tanto hemos avanzado en ese tema. 50% de las personas nos dice no veo una mejora. La corrupción sigue siendo un problema importante, ¿no?
0: Sí, 50%.
1: 16% habla de 50%.
0: Qué grave.
1: Luego tenemos un 16% que dice que los cambios han sido poquitos, ¿no? O sea, pues ahí vamos, pero poquito. Y hay un 21% de sí hay la intención de hacerlo, pero pues falta mucho. Y solamente 13% ven que sí se han logrado avances importantes. Entonces, ¿qué quiere decir esto? 87% de los mexicanos vemos avances limitados, muy limitados o de plano nulos.
0: Sí.
1: Lo cual pues está muy cañón, ¿no? Porque pues imagínate, es casi 90% de los mexicanos.
0: Sí, en esta ocasión vamos de tópico en tópico, pero me acuerdo que ya habíamos hecho algo de la corrupción y entonces en lo general, como siempre trabajas, Pablo, de lo general a lo particular, la corrupción, ah, sí, qué mal está y tal. Pero ya cuando preguntas, ¿y tú te metes en la fila? Das una cantidad para que obtengas algún servicio rápido y entonces ahí todo el mundo dice que sí. O sea, es el país, las autoridades, pero también los ciudadanos. Todos son corruptos, ¿no?
1: Yo creo que sí, por eso es el alto porcentaje que percibimos acerca de la corrupción, porque si bien en el día a día, pues todos estamos expuestos a ella, algunos le entramos, otros no le entramos, pero todos estamos expuestos a ella y de ahí un porcentaje tan alto como casi 90%, percibir que no ha habido una mejora,
0: Sí.
1: digamos, importante en este tema.
0: Sí, y justo que esa era la promesa, ¿no? De la transformación, acabar con la corrupción. ¿Qué te dicen sobre los apoyos económicos directos, el dinero que da el gobierno, que regala prácticamente?
1: Sobre ese, el 33% nos dice que sí son necesarios apoyar a los que más necesitan. Y luego hay un 67% que ya no está tan de acuerdo con los apoyos y se divide en 23% habla de representa un gasto que podría afectar las finanzas del país a largo plazo. Creo que ya
0: Sí.
1: estamos viviendo ese tema ya desde este momento, ni siquiera
0: Sí.
1: a largo plazo.
0: En lo inmediato, sí.
1: Exacto. 22% hablan de, pues sí ayudan, pero pues la verdad hay que complementarlas con otras cosas como el empleo formal y algunas otras, no lo vas a resolver con eso, ¿no?
0: Sí.
1: Y otro 22% dice, es que esto no resuelve el problema, esto es como, ¿no? Tapar un agujerito, pero pues luego se te abre otro agujerito y demás, y entonces lo estás tapando con puras curitas y no estás en realidad haciendo la tarea como debes de ser.
0: Sí.
1: ¿Qué quiere decir esto? Dos terceras partes de las personas ya hoy por hoy se dan cuenta que estos apoyos no son la solución para los problemas, son nada más una curita para hacer una operación a corazón abierto.
0: Claro, y dejar a la gente sentada, estirando la mano, recibiendo, ¿no?, el dinero. Como no sé si es un refrán, una anécdota, una realidad, esta imagen de cuando está una persona pescando y en lugar de dejarlo y enseñarle a pescar, le regalas el pescado, ¿no?
1: Así es.
0: En lugar de enseñarlo a tener algo con un oficio, con un sacrificio, con una recompensa por tu trabajo, se lo regalas. Entonces, en lugar de que crees una condición que me parece que muy saludable ante la vida, lo que haces es dejarlo sentado esperando a que alguien le dé.
1: Sí, es un personaje que eventualmente, cuando ya no pueda recibir, porque es una estrategia insustentable, ¿no? O sea, va a llegar un momento en el cual ya no se va a poder.

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0: el nodo logístico de la justa mundialista se concentrará en el Aeropuerto Internacional de Toluca y el Aeropuerto Felipe Ángeles para el movimiento de equipos y suministros. Adicional, el tren interurbano y suburbano facilitará el flujo de aficionados y las rehabilitaciones viales permitirán transitar de una mejor manera. Secretaría de Desarrollo Económico, el Estado de México estima una derrama económica de 460 millones de dólares, equivalentes a 7.960 millones de pesos, impacto económico que se concentrará principalmente en los sectores turismo, hospedaje y servicios.
1: Gracias, Claudia. Claudia García Barrientos, con lo mejor de los espectáculos y la cultura y de los escenarios. Vámonos a nuestra mejor sección del mundo mundial, las buenas noticias con nuestros personajes favoritos, Thor y Bandido. ¡Gotti Loco, adelante!
2: ¡Hola! ¡Hola, exploradores del mundo! Bienvenidos a este espacio donde descubrimos que también pasan cosas maravillosas en nuestro planeta. ¡Esto es Gotti Loco! Nuestra primera noticia sucede en medio de la emoción del Mundial 2026. El protagonista tiene apenas 18 años, juega para la selección de España y millones de personas lo conocen por su enorme talento con el balón. Su nombre es Lamine Yamal. Sí, bueno, ¿no?
3: La UNICEF anunció oficialmente que Lamine fue nombrado embajador de buena voluntad, convirtiéndose en uno de los futbolistas más chamagones en recibir este reconocimiento. ¿Pero qué creen? Pues esto significa que utilizará su fama para recordarle al mundo algo muy importante, que todos los niños tienen derecho a jugar, aprender y crecer en espacios seguros.
2: El anuncio coincidió con dos fechas muy especiales. Por un lado, el Día Internacional del Juego, una celebración que reconoce que jugar no es perder el tiempo, y por otro, el inicio del Mundial 2026, donde Lamine representa a España.
3: Lo más bonito fue lo que dijo el propio jugador. Explicó que cuando era pequeño tenía una familia que lo apoyaba, un balón, un parque y un sueño. ¿Qué más se necesita, no? Y que jugar al fútbol le dio esperanza y un sentido de pertenencia. Pero también recordó que millones de niños no tienen lugares seguros para jugar.
2: La conclusión es sencilla. Nunca subestimes el poder del juego, porque mientras juegan, también están aprendiendo a ser creativos, valientes y solidarios. Así que juguemos todos. ¡Yay!
3: Ahora viajemos hasta Ginebra, Suiza. Allí, UNICEF y la Unión Internacional de Telecomunicaciones continúan impulsando un proyecto llamado GIGA o GIGA. Su objetivo es enorme. Quieren conectar a Internet todas las escuelas del planeta y están comenzando en zonas rurales en países europeos y también es África y América Latina.
2: ¡Imaginen esto! Una escuela ubicada en una ciudad grande, grande y otra en una comunidad lejos, lejos. Ambas con acceso a la posibilidad de investigar sobre dinosaurios, aprender idiomas, observar fotografías del espacio o conocer cómo viven los niños en otros países. Eso es lo que busca GIGA. ¿Qué lugar donde naciste no determina las oportunidades que tendrás para aprender?
3: El proyecto comenzó en 2019 y ya ha ayudado a millones de estudiantes alrededor del mundo. Además, utiliza mapas especiales para identificar qué escuelas todavía no tienen conexión y así encontrar soluciones para llevarles Internet.
2: Pero atención, Internet también implica responsabilidad. No se trata solamente de jugar videojuegos o ver videos o tener ahí todo el tiempo perdiéndolo, pasándole el scroll. ¡No, no, no! También puede servir para descubrir talentos, investigar tareas, aprender ciencia o desarrollar nuevas habilidades.
3: Piensen en una niña que sueña con ser astronauta, o un niño que quiere construir robots, o una computadora conectada. Pueden acercarlos un poquito más a sus sueños.
2: Por eso, esta noticia es tan importante, porque la educación abre puertas y el conocimiento es una de las herramientas más poderosas para construir un futuro mejor.
3: Conclusión, cada escuela conectada significa nuevas oportunidades y cada niño merece la posibilidad de aprender y descubrir el mundo.
2: Nuestra tercera noticia mezcla fútbol y fruta. Sí, escucharon bien, fruta.
3: Fíjense nomás, en junio de 2026, la cadena de supermercados británica Morrisons anunció que regalará naranjas a niñas y niños durante cientos de partidos del Mundial. La iniciativa se realizará en Inglaterra y Escocia durante los encuentros de sus selecciones nacionales.
2: Y aunque parezca extraño, la idea nació de una antigua tradición del fútbol infantil. Hace muchos años, durante el descanso de los partidos, era común que los entrenadores repartieran gajos de naranja a sus jugadores. ¿Por qué? Porque ayudaban a hidratarse y aportaban energía. Además, eran deliciosas.
3: Morrisons explicó que busca promover hábitos saludables entre los pequeñitos aficionados y recordar que una alimentación equilibrada puede ser divertida. Incluso, uno de los responsables de la campaña comentó que las naranjas forman parte de muchos recuerdos felices de la infancia.
2: ¡Claro que sí! Y no se trata únicamente de una fruta. Es un recuerdo recordatorio de que cuidar nuestro cuerpo también puede ser motivo de celebración. Dormir bien, tomar agua, comer frutas y verduras, hacer ejercicio, todo eso ayuda a que nuestro cuerpo esté más muy mejor. Sí, ¿lo dije bien?
3: Lo dijiste perfecto, Tom. Más mejor. Así que la próxima vez que vean un partido de fútbol, tal vez puedan acompañarlo con una naranjita. Y quién sabe, quizás estén siguiendo una tradición que ha acompañado generaciones enteras de futbolistas pequeñitos.
2: Claro, los hábitos saludables no tienen que ser aburridos. Pueden convertirse en momentos divertidos para compartir con la familia.
3: Y ahora sí, llegó el momento del dato curioso. Hoy hablamos de un hombre que hizo historia. ¡Hugo Sánchez!
2: ¡Wow! Hugo nació el 11 de julio de 1958 en la Ciudad de México. Desde chiquitín le encantaba el deporte. Su padre había sido futbolista, así que creció rodeado de balones, entrenamientos y sueños. Pero nadie imaginaba hasta dónde llegaría.
3: Comenzó jugando con los Pumas del UNAM, gran equipo. Después dio el salto a España, donde brilló con el Atlético de Madrid, especialmente con el Real Madrid. Ahí ganó 5 ligas consecutivas. Fue campeón una y otra vez. Y se convirtió en 5 ocasiones en el máximo goleador del campeonato español.
2: Representó a México en 3 Copas del Mundo. Argentina 1978, México 1986 y Estados Unidos 1994. En el Mundial del 86 celebrado aquí en México, Hugo ya era una estrella internacional. Y aunque el equipo mexicano hizo un gran torneo, el sueño de levantar la copa no pudo cumplirse.
3: ¿Y saben qué es lo más increíble? Que Hugo Sánchez también fue un niño que practicó muchas veces, muchas, que cometió errores, que se cayó, que volvió a levantarse y volvió a intentarlo, y que nunca dejó de creer en sus sueños.
2: Así que si sueñan con ser futbolistas, científicos, músicos, maestros, médicos o exploradores espaciales, recuerden esto, los grandes logros suelen comenzar con pequeños pasitos y con alguien que se atreva a decir, yo sí puedo, voy a intentarlo.
3: Hoy aprendimos que jugar es un derecho, que la educación puede cambiar vidas y que hasta una simple naranja puede recordarnos la importancia de cuidar nuestro cuerpecito.
2: También descubrimos que detrás de cada gran deportista existe otro niño que alguna vez tuvo miedo, o dudas, o pesadillas, pero también sueños enormes.
3: Gracias por acompañarnos en este viaje lleno de noticias buenas.
2: Nunca dejen de hacer preguntas, nunca dejen de imaginar y nunca olviden que ustedes también pueden convertirse en protagonistas de una buena ondita.
3: ¡Hasta la próxima, chafones exploradores del mundo!
2: ¡Esta fue Nati Lago!
1: Muchas gracias, chicos. Me encanta, siempre aprendemos algo nuevo y además divertido. Gracias, Tom. Gracias, Bandido. Nos escuchamos la próxima semana. Vamos a hacer una pausa y regreso de inmediato. No se vayan.
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5: Continuamos aquí con Jania Novel.
1: Gracias, gracias por continuar con nosotros. Noticia para cerrar, ¿qué nos tiene Tatiana? Adelante.
8: Jania, la última y nos vamos. La cantante Taylor Swift se convirtió en la mujer más joven en ingresar al Salón de la Fama de los Compositores, uno de los máximos reconocimientos de la industria musical. Con 36 años, la intérprete de Love Story recibió el homenaje durante la ceremonia anual celebrada en Nueva York. Durante el discurso, Swift agradeció el apoyo de su familia. Ahora Taylor integra la selecta lista de artistas en la que aparecen figuras como Bob Dylan, Mariah Carey, Pharrell Williams y Paul Simon. Ahora sí, Jania, a ti y a todos nuestros radioescuchas, les deseo que tengan un excelente fin de semana.
1: Muchas gracias, Tatiana. Ahora sí ya nos vamos. Gracias a todo el equipo, Tatiana Flores, Edgar Fernando Cruz al mando de este barco, Manuel González, Claudia García Barrientos, muchísimas gracias. Gracias al staff de Audiorama, pero sobre todo y todas las cosas, gracias a ustedes por estar ahí del otro lado de esta cajita mágica y maravillosa que llamamos la radio. Nos despedimos con música dedicada al triunfo del PRI, el tricolor. Se le llamó a la selección mexicana de fútbol así, el tricolor, pero el gran ausente en la inauguración fue el Tri de Lora. Imagínense cómo hubiera reventado ese estadio y que dijera, ¡cambien, papá, estoy en la tele! Y por eso, a nuestro querido Alex Lora, le mandamos un saludo y con él salimos. ¿Estamos siendo felices? Échale más, Emanuel.

nos despedimos. Muchísimas gracias de nueva cuenta. Yo los espero por ADN Noticias al ratito a las 9 de la noche. Soy Jerry Rubén. Feliz viernes de Rompedieta. Adiós. ¿Con quién?

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0: Son las 5.
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